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Con el poder del norte aquí en tu estación de casa, 5 de la tarde con 19 minutos. Manda por acá una oferta de empleo, bueno, ya los clasificados ya pasaron, pero pues gracias, mañana los estaremos dando, muchísimas gracias. Estoy por acá, muchísimas felicidades por tu cumple, bendiciones, fuerte abrazo. Se escucha fuerte, claro, desde Mercer Island. Ah, muchísimas gracias, saludos y gracias por estar con nosotros. Así es, los clasificados. En el segmento de los clasificados es de 4 a 4 y media de la tarde. Es de 4 a 4 y media de la tarde para que llamen cualquier oferta de empleo, cualquier cosa para los clasificados de lunes a viernes. Sí, vamos con más música, así en tu hora tráfico. El Rey 13 decente y esto que es bajo vagón chicano. Viernes, Tinto Amor. Y hoy es lunes, y el martes, y el miércoles, y el jueves, y el viernes, toda la semana.

Colombia Res, sin tu amor con Vagón Chicano, aquí en tu estación de casa, El Rey 1360. Tenemos más textos, más saludos, muchísimas gracias. Dice, hola, feliz cumpleaños, bonito día, muchísimas gracias por reportarse, por el saludo. ¿Qué tal, Super? ¿Cómo la pasaste? Pues muy bien, afortunadamente. Trabajamos por ahí en la tarde, mediodía en el juego de los Seattle Sounders. Y después pues ya tuve una comidita, ¿no? Muchísimas gracias. Dice, sí, los clasificados para mañana en la oferta de empleo. Ok, perfecto, muchísimas gracias. Y el miércoles, sí, otro gran juego aquí en Seattle. Otro gran juego aquí en Seattle. Las Chivas de Guadalajara, el rebaño sagrado. Ya por acá, Seattle. Y pues, va a estar muy bien. Lo vas a poder escuchar también. Si no vas, pues escucharlo también en el Rey 360. Feliz tarde, vamos con más, ay, ay, ay, ay, ay, ay, ay, Mario Lora.

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6: ¡Vámonos!

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Así, ¿no? Bueno, 5 de la tarde con 37 minutos y gracias por estar con nosotros en tu estación de casa, El Rey 360. Le damos saludos para Diana y para Héctor. Muchísimas gracias por la felicitación. Por habernos hablado también aquí a cabina y gusto saludarlos. Un fuerte abrazo también para ustedes. Recordándoles que esta semana tenemos los últimos boletos para el evento de este domingo, que es el Grupo Frontera en el Wamu Theater. Va a estar buenísimo, no te quedes fuera, quiere tus boletos. Y todavía esta semana tenemos boletos para que te vayas al evento de Grupo Frontera. Ponle atención para que te ganes tu par de boletos. Y para los que ya ganaron, felicidades. En esta semanita les estarán llegando por ahí los boletos a su correo electrónico. Vamos, que más, tenemos ahora la presencia de Julio, Julito, Julito Preciado. Y esto que es El Disgusto.

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0: El gobernador Ferguson firma una declaración enmendada sobre incendios forestales, mientras el estado busca ayuda federal adicional. Las aguas del lago Wilderness dan positivo por algas tóxicas. Las autoridades recomiendan mantenerse alejados. El Departamento de Justicia distribuirá más de 8 millones de dólares en subvenciones para la lucha contra el crimen en el oeste de Washington. Un nuevo incendio forestal arrasa más de 300 acres cerca del Monte Rainier. El incendio no está contenido. Terremoto en Colombia. Abelardo de la Espriella declara emergencia nacional. Eleva el número de muertos a 111. El presidente Donald Trump firma una orden ejecutiva que busca espaciar las vacunas infantiles. Y el mercado laboral en este país está perdiendo trabajadores a un ritmo vertiginoso. Gracias por acompañarnos. Estas notas ampliadas y desde luego la información más actualizada en deportes. Aquí a través de su informativo 1360. ¿Qué tal? Muy buenas tardes. Los saluda José Ríos, también a nombre de Carlos Tapia y de todo el personal que hace posible este espacio de la noticia. Gracias por acompañarnos. Hoy, a inicio de semana, estamos aquí a través de El Rey 1360. ¿Qué tal? ¿Cómo están? La primer nota, el gobernador Ferguson firma una declaración enmendada sobre incendios forestales mientras el estado busca ayuda federal adicional. Esta declaración de emergencia enmendada para el desastre de los incendios forestales en Washington, eximiendo del cumplimiento de docenas de leyes estatales para ayudar a las víctimas en 7 condados y 3 naciones tribales. El gobernador Ferguson añadió que el estado solicitará una declaración federal de desastre mayor a mediados de septiembre para desbloquear la ayuda financiera para particulares y gobiernos locales. Dijo, soy muy consciente de que estas declaraciones de desastre mayor no siempre se conceden, por lo que estamos decididos a presentar nuestro caso de la manera más convincente posible. Esto lo dijo en una conferencia de prensa. De aprobarse, la declaración permitiría obtener asistencia financiera directa para particulares y fondos para reparar la infraestructura pública dañada en 7 condados del este de Washington. El gobierno federal ya ha otorgado a Washington una declaración de emergencia y una emergencia de salud pública debido a los incendios forestales. Mientras tanto, el propio gobernador ha emitido una orden que suspende los desalojos, elimina las tarifas para la reposición de documentos de identidad y certificados de nacimiento y suprime el periodo de espera para el subsidio por desempleo. Las aguas del lago Wilderness dan positivo por algas tóxicas. Las autoridades recomiendan mantenerse alejados. La semana pasada, el 7 de agosto, los funcionarios de salud pública del condado de King emitieron una advertencia formal contra la natación en el lago Wilderness. Según una alerta emitida por King County, el agua dio positivo por altos niveles de microcistina, una sustancia tóxica liberada por las algas. El condado de King insta a la población a evitar nadar, beber del lago y cualquier otra actividad en o sobre el agua. También recomiendan encarecidamente mantener a las mascotas alejadas del agua, ya que la EPA señala que la microcistina puede ser mortal para los animales. Las aguas se analizan semanalmente y si los niveles bajan, los resultados estarán disponibles en el sitio web del condado King. El Departamento de Justicia distribuirá más de 8 millones de dólares en subvenciones para la lucha contra el crimen en el oeste de Washington. El estado recibirá más de 8 millones de dólares en subvenciones del Departamento de Justicia de los Estados Unidos, Oficina de Programas de Justicia. La Fiscalía del Distrito Oeste de Washington emitió un comunicado de prensa en el que se detalla cómo las dos subvenciones más importantes, que sumaban casi 6.5 millones de dólares, se destinaron al Departamento de Comercio del Estado de Washington para ser distribuidas entre ciudades, condados y organizaciones sin ánimo de lucro para programas centrados en la seguridad comunitaria. Según el comunicado de prensa, las subvenciones federales BIRN, que llevan el nombre de un joven agente de policía fallecido en acto de servicio, fueron otorgadas el mes pasado al Estado y a 10 ciudades y condados diferentes de Washington. Los fondos se destinarán a una amplia gama de iniciativas para la lucha contra el crimen que incluyen, por ejemplo, drones, botiquines de primeros auxilios, agentes de seguridad escolar, equipos policiales, capacitación y personal. Tal como se indica en el comunicado de prensa, las subvenciones adicionales incluyen policía de Seattle y jurisdicciones circundantes para programas y equipos identificados por cada jurisdicción. Esto incluye horas extras y sistemas tecnológicos mejorados. Tacoma y el condado de Pierce para el programa Brave de Tacoma, destinado a reducir la violencia entre jóvenes, adultos y para las inversiones de la oficina del sheriff del condado de Pierce en equipos de seguridad y capacitación. También están incluidos Longview y el condado de Cowlitz, en Bremerton, en condado de Kitsap, en Everett, en el condado de Snohomish, en Vancouver y el condado de Clark, también Marshville y Bellingham. Un nuevo incendio forestal arrasó más de 300 acres cerca del Monte Rainier. El incendio no está contenido. Un nuevo incendio arde cerca del Monte Rainier. Ya ha arrasado más de 300 acres y no ha sido contenido en absoluto. El incendio forestal, denominado Grand Park 2 Fire, fue reportado desde la semana pasada, aproximadamente a las 12:30 del mediodía del viernes, lo que provocó la respuesta del Servicio Forestal de los Estados Unidos y del Servicio de Incendios Forestales de este país, según lo anunció el propio Parque Nacional Mount Rainier. Se han cerrado carreteras y senderos cerca del incendio, mientras los equipos de emergencia trabajan para combatirlo. El incendio Grand Park 2 se localiza a 3 millas al norte del centro de visitantes Sunrise, en el Parque Nacional Mount Rainier, y desde el sábado pasado, la zona de Sunrise y el campamento White River permanecen cerrados al público. Todos los visitantes que se encontraban en las zonas afectadas fueron evacuados. La carretera White River desde la 410 hasta el campamento White River y la carretera Sunrise desde el campamento permanecerán cerradas hasta nuevo aviso. Asimismo, todos los senderos que parten de esta carretera del parque y todos los senderos en el área de Grand Park también permanecerán cerrados hasta nuevo aviso. Los responsables del Parque Nacional del Monte Rainier señalaron que los bomberos forestales están trabajando activamente para sofocar el incendio y proteger la vida, la propiedad y los recursos naturales y culturales. Los bomberos están utilizando diversas estrategias para contener el incendio, incluida una estrategia de extinción directa para ayudar a su confinamiento. Starbucks cierra otra tienda en Seattle mientras aumentan los cierres y los despidos. Starbucks ha cerrado otra tienda en Seattle y esta vez en el centro de la ciudad. La cafetería ubicada en el número 999 de la Tercera Avenida cerró sus puertas el pasado viernes, según se informó. Esta compañía cerró su local en el centro poco después de que DocuSign anunciara su intención de abandonar el edificio en julio del próximo año. El gigante del café ha pasado por una serie de cierres de tiendas y despidos que culminaron con el cierre de la tienda del centro. Así que Starbucks ha despedido a unos 900 empleados y cierra al menos 28 tiendas en Washington. En septiembre, la compañía anunció el despido de unos 900 empleados y el cierre de al menos 28 tiendas aquí en el estado, incluida la primera planta tostadora que creó la compañía. Esta compañía afirmó que cerraría las tiendas donde no podían crear el entorno físico que los clientes y socios esperan, o donde no veían un camino hacia el éxito financiero. Hay más información, pero antes vámonos a lo más actual en los deportes con mi compañero Carlos Tapia.
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2: Muchas gracias, gracias José. ¿Qué tal? ¿Cómo les va? Muy buenas tardes. En su segundo encuentro de la primera ronda en la Leagues Cup 2026, los Seattle Sounders recibieron en Lumen Field a los Gallos Blancos del Querétaro. Esto fue lo que ocurrió.
3: Se viene el centro, ¿quién cierra? ¡Gol! Seattle Sounders en el minuto 4. El golecito Sebastián Gómez abriendo ya el marcador para Seattle Sounders.
4: Un balón filtrado de Peter Kingston con calidad a Paul Rock. ¡Danny Musoski! ¡Gol! Del equipo de Seattle Sounders. Y el marcador es 2-0, minuto 40. La tiene Seattle Sounders, hay peligro. ¡Runak dispara! ¡Gol! ¡Gol de Seattle Sounders! Al minuto 67, el partido está resuelto.
5: Albert Rudna sale y entra Pedro de la Vega.
6: Mira. Ahí está la afición, respaldando al 10.
7: Pedro hizo así como un gesto de dolor. Vamos a ver,
8: ya no hay cambios.
6: No puede ser, Pedro. Sí. Pide cambio, pero no hay más cambios, Pedro. Se tira al suelo.
8: No,
6: Pedro.
8: No puede ser. Esto. ¿En serio?
6: No, esto no puede ser. Esto no puede ser, compañeros, amigos de Red 360. Pedro de la Vega se tira al suelo y no puede continuar.
5: Se acabó. No, apenas cobró. Y la victoria para Seattle Sounders.
2: Victoria del equipo Esmeralda 3-0. Pero nuevamente se volvió a lesionar el argentino Pedro de la Vega. Seattle llega a 3 puntos y por ahora está en el lugar número 15 de la clasificación de la Major League Soccer luego de 2 fechas. Este miércoles, Seattle necesita ganar para aspirar al milagro de meterse a la ronda de cuartos de final, enfrentándose al equipo Guadalajara que ya está eliminado. En otros resultados del fin de semana en la Leagues Cup, el América fue a Portland y derrotó 3-1 a los Timbers. El Cruz Azul derrotó a domicilio 2-1 a New York City. El León derrotó 2-1 a Orlando. Monterrey le ganó 2-1 al Inter de Miami, que no contó con Lionel Messi debido a que el astro argentino se encontraba en su país para atender el funeral de su padre. El Toluca perdió 1-0 contra Los Ángeles FC y el Guadalajara perdió 1-0 ante el FC Dallas. México es el campeón sub-20 de la CONCACAF por segunda ocasión de manera consecutiva. En la final celebrada en el Estadio Azteca, el Tri sub-20 derrotó 2-0 a los Estados Unidos. Con el título de la competencia, también llegó el boleto al Mundial de la categoría el próximo año, a los Juegos Olímpicos del 2028 y a los Juegos Panamericanos del 2027. De esta manera concluyen los deportes. Muchas gracias. Adelante, José.
0: Gracias, muchas gracias a Carlos Tapia. En más información, el terremoto en Colombia. El presidente Abelardo de la Espriella declara emergencia nacional. Ya hay 111 personas que han fallecido. El temblor sacudió gran parte del país, dejó muertos, heridos y afectó infraestructura general. El sismo se produjo a las 7:34 hora local y tuvo su epicentro en un municipio ubicado en el departamento de Chocó. Lo más reciente en la información del terremoto. El terremoto fue de magnitud 7.4. Ocurrió a las 7:34 hora local con epicentro en San José del Palmar, en el departamento de Chocó. Suman hasta el momento 111 muertos. El presidente de Colombia declaró la emergencia nacional. El sismo también provocó destrucción en otras zonas de Colombia. Al menos 6 aeropuertos están cerrados en el país. En Pereira y Cali se reportan decenas de estructuras y edificios colapsados. El movimiento se sintió además en Ecuador y Panamá donde fueron evacuados varios edificios y oficinas públicas. El nuevo presidente de Colombia ordenó activar un puesto de mando unificado para coordinar la respuesta. Y en esta última nota, el presidente Donald Trump firma una orden ejecutiva que busca espaciar las vacunas infantiles. El presidente firmó una orden para revisar el calendario de vacunación infantil y recomendar que las dosis se administren en visitas médicas separadas, una medida anunciada justo al inicio del año escolar. El presidente Trump firmó una orden que pide revisar las recomendaciones sobre las vacunas infantiles para promover su antigua postura de que las vacunas deben administrarse de manera espaciada en diferentes visitas médicas. La orden recomendará separar la vacuna contra el sarampión, las paperas y la rubiola en tres dosis distintas administradas en visitas diferentes, además de instruir al Departamento de Salud del país a mejorar la investigación sobre las vacunas, según el documento informativo de la Casa Blanca, reportado inicialmente por otros medios de comunicación. También el presidente Trump dijo durante un evento en el despacho Oval que los niños de un año deberían recibir sus vacunas en cinco visitas distintas, aunque no quedó claro si se refería a todas las vacunas que reciben a esa edad o a algunas específicas. Gracias por su compañía. Llegamos a la parte final de este espacio de la noticia. El agradecimiento, desde luego, a nombre de Carlos Tapia y de su servidor José Ríos, y la invitación para que continúen en la programación. Enseguida les acompaña Super Mario Rodríguez. Nos escuchamos en el siguiente. Gracias, pásenla bien.
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El muchacho alegre de los alegres de la sierra, aquí en el Rey 1360. Pues feliz tarde para todos y que no estés. Pasen bonita noche también. Ya los vamos a dejar con la hora grupera. Espero que pues tengan bonita noche. Y recordándoles que pues todavía tenemos los boletos para que te ganes para ir a ver al grupo Frontera en este domingo. En el Wamo Theater. Ok, así que póngale atención desde tempranito por ahí con Horacio, también con Mercedes y con Super Mario. Tenemos una temperatura de 74 grados que nos está reportando el Departamento Meteorológico de la ciudad de Sitac. Mínimas para esta noche por los 56. Ahorita Everett 69, Puyallup 74. Lo más calientito está en Auburn, 80 grados. Tacoma 75, Olympia 76. Hacia el sur, más al sur, el 73 por allá en Centralia. Y en Mount Vernon, esto es hacia el norte, los 70 grados. ¡Feliz noche! Nos dejamos con esto, que es lo más reciente de Cuisillos. ¡Aunque me duela!

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0: encuentras, Elena?
1: Bastante bien. ¿Llevas mucho tiempo esperándome?
0: Un poco, pero te quiero mucho.

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0: y además bien buena. 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

0: El gobernador Ferguson firma una declaración enmendada sobre incendios forestales, mientras el estado busca ayuda federal adicional. Las aguas del lago Wilderness dan positivo por algas tóxicas. Las autoridades recomiendan mantenerse alejados. El Departamento de Justicia distribuirá más de 8 millones de dólares en subvenciones para la lucha contra el crimen en el oeste de Washington. Un nuevo incendio forestal arrasa más de 300 acres cerca del Monte Rainier. El incendio no está contenido. Terremoto en Colombia. Abelardo de la Espriella declara emergencia nacional. Eleva el número de muertos a 111. El presidente Donald Trump firma una orden ejecutiva que busca espaciar las vacunas infantiles. Y el mercado laboral en este país está perdiendo trabajadores a un ritmo vertiginoso. Gracias por acompañarnos. Estas notas ampliadas y desde luego la información más actualizada en deportes. Aquí a través de su informativo 1360. ¿Qué tal? Muy buenas tardes. Los saluda José Ríos, también a nombre de Carlos Tapia y de todo el personal que hace posible este espacio de la noticia. Gracias por acompañarnos. Hoy, a inicio de semana, estamos aquí a través de El Rey 1360. ¿Qué tal? ¿Cómo están? La primera nota, el gobernador Ferguson firma una declaración enmendada sobre incendios forestales mientras el estado busca ayuda federal adicional. Esta declaración de emergencia enmendada para el desastre de los incendios forestales en Washington, eximiendo del cumplimiento de docenas de leyes estatales para ayudar a las víctimas en 7 condados y 3 naciones tribales. El gobernador Ferguson añadió que el estado solicitará una declaración federal de desastre mayor a mediados de septiembre para desbloquear la ayuda financiera para particulares y gobiernos locales. Dijo: "Soy muy consciente de que estas declaraciones de desastre mayor no siempre se conceden, por lo que estamos decididos a presentar nuestro caso de la manera más convincente posible". Esto lo dijo en una conferencia de prensa. De aprobarse, la declaración permitiría obtener asistencia financiera directa para particulares y fondos para reparar la infraestructura pública dañada en 7 condados del este de Washington. El gobierno federal ya ha otorgado a Washington una declaración de emergencia y una emergencia de salud pública debido a los incendios forestales. Mientras tanto, el propio gobernador ha emitido una orden que suspende los desalojos, elimina las tarifas para la reposición de documentos de identidad y certificados de nacimiento y suprime el periodo de espera para el subsidio por desempleo. Las aguas del lago Wilderness dan positivo por algas tóxicas. Las autoridades recomiendan mantenerse alejados. La semana pasada, el 7 de agosto, los funcionarios de salud pública del condado de King emitieron una advertencia formal contra la natación en el lago Wilderness. Según una alerta emitida por King County, el agua dio positivo por altos niveles de microcistina, una sustancia tóxica liberada por las algas. El condado de King insta a la población a evitar nadar, beber del lago y cualquier otra actividad en o sobre el agua. También recomiendan encarecidamente mantener a las mascotas alejadas del agua, ya que la EPA señala que la microcistina puede ser mortal para los animales. Las aguas se analizan semanalmente y si los niveles bajan, los resultados estarán disponibles en el sitio web del condado King. El Departamento de Justicia distribuirá más de 8 millones de dólares en subvenciones para la lucha contra el crimen en el oeste de Washington. El estado recibirá más de 8 millones de dólares en subvenciones del Departamento de Justicia de los Estados Unidos, Oficina de Programas de Justicia. La Fiscalía del Distrito Oeste de Washington emitió un comunicado de prensa en el que se detalla cómo las dos subvenciones más importantes, que sumaban casi 6.5 millones de dólares, se destinaron al Departamento de Comercio del Estado de Washington para ser distribuidas entre ciudades, condados y organizaciones sin ánimo de lucro para programas centrados en la seguridad comunitaria. Según el comunicado de prensa, las subvenciones federales BIRN, que llevan el nombre de un joven agente de policía fallecido en acto de servicio, fueron otorgadas el mes pasado al Estado y a 10 ciudades y condados diferentes de Washington. Los fondos se destinarán a una amplia gama de iniciativas para la lucha contra el crimen, que incluyen, por ejemplo, drones, botiquines de primeros auxilios, agentes de seguridad escolar, equipos policiales, capacitación y personal. Tal como se indica en el comunicado de prensa, las subvenciones adicionales incluyen policía de Seattle y jurisdicciones circundantes para programas y equipos identificados por cada jurisdicción. Esto incluye horas extras y sistemas tecnológicos mejorados. Tacoma y el condado de Pierce para el programa Brave de Tacoma, destinado a reducir la violencia entre jóvenes, adultos y para las inversiones de la oficina del sheriff del condado de Pierce en equipos de seguridad y capacitación. También están incluidos Longview y el condado de Cowlitz, en Bremerton, en condado de Kitsap, en Everett, en el condado de Snohomish, en Vancouver y el condado de Clark, también Marysville y Bellingham. Un nuevo incendio forestal arrasó más de 300 acres cerca del Monte Rainier. El incendio no está contenido. Un nuevo incendio arde cerca del Monte Rainier. Ya ha arrasado más de 300 acres y no ha sido contenido en absoluto. El incendio forestal, denominado Grand Park 2 Fire, fue reportado desde la semana pasada, aproximadamente a las 12:30 del mediodía del viernes, lo que provocó la respuesta del Servicio Forestal de los Estados Unidos y del Servicio de Incendios Forestales de este país, según lo anunció el propio Parque Nacional Mount Rainier. Se han cerrado carreteras y senderos cerca del incendio, mientras los equipos de emergencia trabajan para combatirlo. El incendio Grand Park 2 se localiza a 3 millas al norte del centro de visitantes Sunrise, en el Parque Nacional Mount Rainier, y desde el sábado pasado, la zona de Sunrise y el campamento White River permanecen cerrados al público. Todos los visitantes que se encontraban en las zonas afectadas fueron evacuados. La carretera White River desde la 410 hasta el campamento White River y la carretera Sunrise desde el campamento permanecerán cerradas hasta nuevo aviso. Asimismo, todos los senderos que parten de esta carretera del parque y todos los senderos en el área de Grand Park también permanecerán cerrados hasta nuevo aviso. Los responsables del Parque Nacional del Monte Rainier señalaron que los bomberos forestales están trabajando activamente para sofocar el incendio y proteger la vida, la propiedad y los recursos naturales y culturales. Los bomberos están utilizando diversas estrategias para contener el incendio, incluida una estrategia de extinción directa para ayudar a su confinamiento. Starbucks cierra otra tienda en Seattle mientras aumentan los cierres y los despidos. Starbucks ha cerrado otra tienda en Seattle y esta vez en el centro de la ciudad. La cafetería ubicada en el número 999 de la Tercera Avenida cerró sus puertas el pasado viernes, según se informó. Esta compañía cerró su local en el centro poco después de que DocuSign anunciara su intención de abandonar el edificio en julio del próximo año. El gigante del café ha pasado por una serie de cierres de tiendas y despidos que culminaron con el cierre de la tienda del centro. Así que Starbucks ha despedido a unos 900 empleados y cierra al menos 28 tiendas en Washington. En septiembre, la compañía anunció el despido de unos 900 empleados y el cierre de al menos 28 tiendas aquí en el estado, incluida la primera planta tostadora que creó la compañía. Esta compañía afirmó que cerraría las tiendas donde no podían crear el entorno físico que los clientes y socios esperan, o donde no veían un camino hacia el éxito financiero. Hay más información, pero antes vámonos a lo más actual en los deportes con mi compañero Carlos Tapia.
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2: Muchas gracias, gracias José. ¿Qué tal? ¿Cómo les va? Muy buenas tardes. En su segundo encuentro de la primera ronda en la Leagues Cup 2026, los Seattle Sounders recibieron en Lumen Field a los Gallos Blancos del Querétaro. Esto fue lo que ocurrió.
3: Se viene el centro, ¿quién cierra? ¡Gol! Seattle Sounders en el minuto 4. El jovencito Sebastián Gómez abriendo ya el marcador para Seattle Sounders.
4: Un balón filtrado de Peter Kingston con calidad a Paul Rodrock. ¡Danny Musovski! ¡Gol! Del equipo de Seattle Sounders. Y el marcador es 2-0, minuto 40. La tiene Seattle Sounders, hay peligro. Ronald dispara. ¡Gol! ¡Gol de Seattle Sounders! Al minuto 67, el partido está resuelto.
3: Albert Rudna sale y entra Pedro de la Vega.
5: Mira, ahí está la afición, respaldando al 10.
6: Pedro hizo así como un gesto de dolor. Vamos sí, a ver,
7: ya, quedó, no, ya no, está pidiendo ya no hay cambio. No, no hay no cambio. Puede ser. Ya no hay cambios.
5: No puede ser, Pedro. Sí. Pide cambio, pero no hay más cambio, Pedro. Se tira al suelo. No, Pedro. No puede ser.
7: Esto. En serio.
5: No, esto no puede ser. Esto no puede ser, compañeros, amigos de Red 360. Pedro de la Vega se tira al suelo y no puede continuar.
3: Se acabó. No. Apenas cobró. Y la victoria para Seattle Sounders.
2: Victoria del equipo Esmeralda 3-0. Pero nuevamente se volvió a lesionar el argentino Pedro de la Vega. Seattle llega a 3 puntos y por ahora está en el lugar número 15 de la clasificación de la Major League Soccer luego de 2 fechas. Este miércoles, Seattle necesita ganar para aspirar al milagro de meterse a la ronda de cuartos de final, enfrentándose al equipo Guadalajara que ya está eliminado. En otros resultados del fin de semana en la Leagues Cup, el América fue a Portland y derrotó 3-1 a los Timbers. El Cruz Azul derrotó a domicilio 2-1 a New York City. El León derrotó 2-1 a Orlando. Monterrey le ganó 2-1 al Inter de Miami, que no contó con Lionel Messi debido a que el astro argentino se encontraba en su país para atender el funeral de su padre. El Toluca perdió 1-0 contra Los Ángeles FC y el Guadalajara perdió 1-0 ante el FC Dallas. México es el campeón sub-20 de la CONCACAF por segunda ocasión de manera consecutiva. En la final celebrada en el Estadio Azteca, el Tri sub-20 derrotó 2-0 a los Estados Unidos. Con el título de la competencia, también llegó el boleto al Mundial de la categoría el próximo año, a los Juegos Olímpicos del 2028 y a los Juegos Panamericanos del 2027. De esta manera concluyen los deportes. Muchas gracias. Adelante, José.
0: Gracias, muchas gracias a Carlos Tapia. En más información, el terremoto en Colombia. El presidente Abelardo de la Espriella declara emergencia nacional. Ya hay 111 personas que han fallecido. El temblor sacudió gran parte del país, dejó muertos, heridos y afectó infraestructura general. El sismo se produjo a las 7:34 hora local y tuvo su epicentro en un municipio ubicado en el departamento de Chocó. Lo más reciente en la información del terremoto. El terremoto fue de magnitud 7.4. Ocurrió a las 7:34 hora local con epicentro en San José del Palmar, en el departamento de Chocó. Suman hasta el momento 111 muertos. El presidente de Colombia declaró la emergencia nacional. El sismo también provocó destrucción en otras zonas de Colombia. Al menos 6 aeropuertos están cerrados en el país. En Pereira y Cali se reportan decenas de estructuras y edificios colapsados. El movimiento se sintió además en Ecuador y Panamá, donde fueron evacuados varios edificios y oficinas públicas. El nuevo presidente de Colombia ordenó activar un puesto de mando unificado para coordinar la respuesta. Y en esta última nota, el presidente Donald Trump firma una orden ejecutiva que busca espaciar las vacunas infantiles. El presidente firmó una orden para revisar el calendario de vacunación infantil y recomendar que las dosis se administren en visitas médicas separadas, una medida anunciada justo al inicio del año escolar. El presidente Trump firmó una orden que pide revisar las recomendaciones sobre las vacunas infantiles para promover su antigua postura de que las vacunas deben administrarse de manera espaciada en diferentes visitas médicas. La orden recomendará separar la vacuna contra el sarampión, las paperas y la rubeola en tres dosis distintas administradas en visitas diferentes, además de instruir al Departamento de Salud del país a mejorar la investigación sobre las vacunas, según el documento informativo de la Casa Blanca, reportado inicialmente por otros medios de comunicación. También el presidente Trump dijo durante un evento en el despacho Oval que los niños de un año deberían recibir sus vacunas en cinco visitas distintas, aunque no quedó claro si se refería a todas las vacunas que reciben a esa edad o a algunas específicas. Gracias por su compañía. Llegamos a la parte final de este espacio de la noticia. El agradecimiento, desde luego, a nombre de Carlos Tapia y de su servidor José Ríos, y la invitación para que continúen en la programación. Enseguida les acompaña Super Mario Rodríguez. Nos escuchamos en el siguiente. Gracias, pásenla bien.
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1: Toca dar serenata ahora, ¿eh?
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Buenos días, muy buenos días. ¿Qué tal? ¿Cómo están? Gusto saludarlos. Su servidor Horacio Ahumada desde Seattle, Washington. Con mucho gusto para ustedes cada mañana a las 6 de la mañana. Listo para comentar. Para comentar las noticias, porque este no es un noticiero, es un comentadero. Acuérdense ustedes cómo nos gusta a nosotros los hispanos sentarnos alrededor de una bebida, de un café calientito, de un desayuno o de la compañía de todos ustedes y comentar las noticias. Porque a nosotros nos gustan las noticias, pero comentarlas nos encanta realmente. Así es que aquí estamos listos para comentar las noticias en este día, martes ya 11 de agosto de el 2026. Todos sean cordialmente bienvenidos.

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1: Muy bien, vamos a ver cómo se está portando el clima, cómo se va a portar. Está muy fresco este verano, insisto, muy fresco, pero muy seco. Al mismo tiempo, ya quisiera yo que pegara un llovidón, pero Dios quiera que pegara un llovidononón, por decirlo así, por allá por los rumbos de Huenache, realmente, ¿no? De Spokane, de Yakima, de todo el estado. De todo el estado, y digo, me fui para el lado este, desde el norte allá, para que no se sigan propagando nuevos incendios. Si ya con los que tenemos es suficiente, ahora imagínese si buscamos nuevos incendios. Pues no, no, y se han surgido algunos pequeños. Ahorita vamos a ir con este comentario de nuevos incendios también y qué es lo que está pasando allá en Spokane. Con mucho gusto. Bueno, vamos al clima. Estamos a 14 grados centígrados, vamos a ir a 25, vamos a tener 23 de promedio toda la semana. En grados Fahrenheit estamos a 57, vamos a llegar a 77, 75, 73 promedio en la semana. No veo una gotita de agua el día de hoy, aunque hay nubes, ahorita se van a despejar, va a estar despejado el día. Mañana algunas nubes con sol, despejado el jueves, el viernes nubes con sol, el sábado nubes con sol, el domingo nubes con sol, el lunes estará nublado totalmente y el martes nubes con sol. Así es que así va a estar la temperatura aquí en Seattle, Washington. Por allá en Huenache y los rumbos de Spokane y todas aquellas partes, tampoco va a caer ni una sola gota de agua. Están a 18 grados, van a estar a 29, 27, 30 inclusive, pero nada de agua. Sigue soleado y sigue seco por aquellos rumbos. Allá en Phoenix, Arizona, está haciendo calor, sí, amanecieron 83 grados, 83 apenas ahorita que son las 6 de la mañana con 5 minutos, y van a llegar a 103, 108 grados, 111 el lunes, van a estar ardiendo por aquellos rumos, unos calorones que, pues, aunque yo sea de Hermosillo, Sonora, es la misma temperatura de Phoenix, Arizona. Pero yo no aguanto ya el calor, en serio, ya son pues casi 27 años por estos rumbos, de los cuales ya no aguanto esos calorones realmente. Bueno, que Dios bendiga a todos y que se cuiden y que se hidraten bastante por aquellos rumbos de Yuma, de Phoenix, de Hermosillo, Sonora, de Mexicali, Baja California. Así está el clima, señoras y señores, vamos al tráfico, entonces adelante.
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Bueno, vemos la carretera desde Olimpia a Tacoma muy bien, de Tacoma, la 18 también, hasta la 18 muy bien por la 5. La 18 se ve muy bien desde la 90 hasta la 167.5 y también ese tramo hacia el norte de la 167 está bien. Vamos a subir a la 405, muy bien, vamos a subir a la 5, está muy bien también, todo está muy bien, bien, pasamos ya, lo pasamos. Bellevue, muy bien, está muy bueno el tráfico, en la mañana estuvo bueno el tráfico dentro de lo que cabe. No se olvide, por favor, todo el día con las luces encendidas, siempre es una protección, no lo olvide, siempre con las luces encendidas y checar las luces cuando pueda. Miguel Lemus, buenos días, muchas bendiciones, dice igualmente Miguel para ti, igual para Magdalena Girón, muchísimas gracias Magdalena. Saludos y bendiciones, feliz martes para todo. Hay que cuidarnos y hay que mirar bien y hacer el mal, ni no hacer el mal, Magdalena. Ok, hablando de voltear para todos lados, estaba viendo estadísticas que en el mes de mayo fueron como 34,000 las personas detenidas por el ICE y luego subió a 36,000. 42,000, ahora 48,000 y está aumentando. No se pueden quedar las personas que no tienen papeles en sus laureles, dormidos en sus laureles. Ya están por salir miles de agentes más del ICE que se están entrenando. Les recuerdo que les dieron 70,000 millones de dólares, tiradero de dinero. Aparte, ya traen sus cámaras, ya pronto, los agentes, pero van a aumentar más el número de agentes de ICE. No se me queden dormidos, piensen bien, échenle la inteligencia, cámbiense de casa, cambien de carro, cambien de trabajo si se puede, porque ahí viene otra oleada, señoras y señores, de agentes. Y les recuerdo que Donald Trump es una persona vengativa. Es una persona que busca, pues, como es su personalidad, lo malo para aquellos que no están de acuerdo con él. Y obvio está decirlo que el estado de Washington, así como el estado de Oregon, California, son estados 100% demócratas. Les recuerdo que Donald Trump es, ya lo saben ustedes, republicano, y entonces ahorita trae odio fuerte por la cuestión de las elecciones intermedias. Trae odio porque han ganado en puntos claves también los candidatos en las primarias demócratas. Así es que el señor no anda contento. Y es un problema, siendo el presidente de los Estados Unidos, puede ordenar mano dura contra estos tres estados. Si nosotros estamos entre los estados demócratas, así es que no se me vayan a dormir en sus laureles, piénsenle, échenle ganas al asunto, por favor. Ahí está, señoras y señores, la situación de que se cuiden, por favor. Cuiden todos los aspectos, multas, focos, placas, respetar las velocidades, respetar las señalizaciones de tráfico, todo eso, señoras y señores. Por favor, piénsenlo por sus familias y por la gente que necesita su apoyo allá en nuestros países de origen. Siempre piensen en eso. Nunca piensen, no, a mí no me va a pasar nada. Ni modo, van a tener que evitar salidas públicas, etcétera. Y por lo menos en los próximos 2 años, mientras esté Donald Trump. Y hablando de Donald Trump, estaba viendo algunas fotografías ahí que anda jugando golf y le están saliendo más manchas en las manos. Es obvio. Cualquier cosa que le salga a uno ya a los 80 años, ya no es noticia eso. Eso ya se espera, que vayamos deteriorándonos, que vayamos, pues, vamos a decirlo así, empezando a sentir fallas en los sistemas, en todos los sistemas respiratorios, sistemas de tacto, sistemas circulatorios, sistemas nerviosos, sistemas óseos,
es natural. 80 años, pues es bastante tiempo. Así es que no nos extrañe que el presidente empiece a chochar, que ya lo está haciendo, porque es natural totalmente eso.

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1: La gasolina 5.49, 5.69 y 5.79. Así está la gasolina el día de hoy, así amaneció. El dólar ayer nos dijo el Víctor Sandoval, el dólar ayer cerró 17 pesos con 31 centavos. 17 pesos con 31 centavos, así están las finanzas, señoras y señores. No se me vaya, ahorita regresamos, ¿eh?
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4: 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Colombia sigue aumentando el número de muertos, la intensidad también, que fue ese terremoto mortal de 7.4, es muy alto eso. La duración de ese terremoto fue de un minuto, 111 muertos hasta anoche, ¿eh? Y se esperan más porque no dicen el número de desaparecidos, no dicen el número de heridos. Más de 20 edificios principales se vinieron abajo, iglesias 2 también. La cuestión es que vamos a ver qué resultados va a tener todo esto en cuanto sigan los efectos de rescates y los efectos de limpiezas de escombros. Estamos con el pueblo colombiano, un abrazo para todos, nuestro más sincero pésame para ese gran país que es Colombia. Mañana, miércoles 12 de agosto del 2026, va a ser un día de esos fenómenos astronómicos muy preciados, que es el eclipse solar. Es uno de los más esperados en esta década, este eclipse total. Y si se preguntan unos a qué hora se empieza, bueno, pues aquí estaríamos hablando como a las 11 de la mañana aproximadamente. Así es que hay que ir a buscar. Aquí no se va a ver totalmente, puede ser un pedazo el que se vea. Se va a ver principalmente allá pegado al polo norte, como es el océano Ártico, Groenlandia, Islandia, España todavía, en el mar Mediterráneo en la tarde. Y para ir directo al grano, el eclipse solar total no será visible prácticamente al sur de Estados Unidos, en México y en todas esas partes, menos en Sudamérica. Nada casi de América Latina se va a ver esa franja oscura que atravesará principalmente, como repito, el océano Ártico, Groenlandia, Islandia, España. Y bueno, pues es uno de los eventos de fenómenos bonitos que tenemos en este mundo. Mañana a las 11 de la mañana, eclipse total de sol y parcial para todos nosotros. ¿Cómo va Spokane, Washington? Que mientras los incendios forestales reducían a cenizas cientos de casas en Spokane, algunos vecindarios se parecen al lugar donde vive un vecino llamado Tim Overs. Y a un lado de la calle están las chimeneas ennegrecidas que se alzan entre los montones de escombros quemados. Pero no entienden aquí, ni van a entender. ¿Para qué te matas, Horacio, diciendo eso? Si hubieran sido de ladrillo y todo, ya hemos dicho mil veces aquí, pero no entienden aquí, no entienden. No cambian las reglas, no cambian los códigos. Por lo menos deberían ser las paredes de cemento, estructuras, qué sé yo. No queda nada. Lo único que queda, ya sabemos, es el ladrillo, el cemento de las chimeneas, como lo están diciendo en estos momentos. Este vecino que vive en el noroeste de Spokane, donde varias casas fueron destruidas por los incendios forestales en los últimos días, aunque la suya sufrió daños, no sufrió daños. Y desde el 1 de agosto los incendios en Upton Lane, All Trails y Fairview han arrasado más de 700 construcciones, dejando 65,000 personas sin su casa. Uno siente mucha pena por todos aquellos que viven en esta zona, estas casas que tenemos a los lados. No hay nada de lo que se pueda recuperar, no queda nada más que ceniza. El lunes el gobernador suspendió algunas leyes estatales con el fin de brindar asistencia rápida a las personas afectadas en los incendios forestales de esa zona. La declaración de emergencia amplía el acceso del programa estatal de asistencia económica por desastres, facilitando el acceso a los documentos perdidos en incendios, simplificando la recepción de prestaciones por desempleo, suspendiendo los requisitos reglamentarios para los centros y proveedores de atenciones médicas, y para los residentes que están evaluando los daños en sus propios barrios, la gravedad de las pérdidas es algo que todos están sintiendo fuertemente. Las órdenes de evacuaciones en torno a los tres incendios han rebajado ya al nivel 1 de estar preparado, excepto la zona afectada directamente al fuego, en áreas selectas que aún siguen y están amenazadas. Tuvimos mucha suerte, dice, de tener algo a lo que podíamos regresar. Es realmente asombroso ver todo lo que ha pasado y sucedido tan rápido, dijo este vecino. El fuego no nos ha salvado nada. Siguen las órdenes de evacuaciones, que pueden consultarlos en los mapas de advertencias hechos por el gobierno del estado. Muchos vecinos apenas están regresando a ver solamente cenizas. Ha de ser algo muy triste, muy doloroso. Ver que años de sacrificios y ahorros están hechos cenizas o fierros, hierros retorcidos, como son muchos vehículos también que se consumieron. Ni hablar, ni hablar. Pero no aprendemos porque cada año sabemos que hay incendios. ¿Cómo la ve usted? Javier Rodríguez, buenos días. Gracias, Javier. Feliz martes, dice Javier, mil bendiciones y oraciones para nuestros hermanos colombianos. Por supuesto que sí, tragedias, tragedias y tragedias. Demos gracias a Dios que estamos bien, tenemos nuestra casa, tenemos nuestras cosas, tenemos la salud, y todo esto pues que nos haga reflexionar en valorar lo que tenemos bien y luchar por componer las cosas que no tenemos también. Y tenemos esa oportunidad. Esta gente se quedó sin ninguna oportunidad. ¿Cómo la ve usted, eh? Así está. Hay otro incendio cerca del lago Chelán que está extendiéndose y destruyendo. Ya destruyó dos casas. Este incendio forestal que lleva casi un mes ardiendo allá por el condado de Chelán, cerca de Wenatchee, amenaza una vez más a las comunidades, ya que los fuertes vientos empujan las flamas hacia el sur. En una evaluación inicial de los daños, los bomberos del departamento de allá, Indiad, y el jefe de bomberos de rescates determinaron que 26 estructuras han sido arrasadas por el incendio Little Giant, pequeño gigante, dos casas, tres cabañas y 21 dependencias. No sé qué serán dependencias, pero pues así lo tradujo ahí. Y los equipos de respuesta señalaron que podrían producirse daños adicionales a las condiciones de alerta roja, de riesgo de incendio, comprometiendo pues impredeciblemente el fuego y a caída de los árboles, desplazamiento de escombros, peligros que representan riesgos importantes para toda la región. Los oficiales de los tasadores allá en Chelar elaboraron un informe completo sobre el alcance de los daños, tanto como las condiciones que quedaron estas estructuras. El incendio de Little Gian ha arrasado más de 116.956 acres, aproximadamente 182 millas cuadradas. Esto es hasta la noche de el lunes. Apenas el 2% se podía haber dicho que ha sido contenido este fenómeno de fuego, donde las evacuaciones seguían vigentes con las estructuras amenazándolas y cerrando carreteras, senderos y zonas muy afectadas. Dice un vecino de que vivo aquí, siempre tengo una lista de cosas para empacar, así que eso fue todo lo que hice y es la primera vez que tuve que hacerlo, dijo una residente del condado de Chelan. El incendio Little Giant, o Pequeño Gigante, se originó en julio cuando una tormenta eléctrica azotó al oeste de Washington recientemente y su tamaño se ha disparado. Las órdenes de evacuación continúan vigentes en esa zona en el nivel 2. En términos de las propuestas generales de desastre, esto es inusual, que ha sido una carga muy pesada para todo el personal de la Cruz Roja, bomberos y demás agentes, ya que son más de 1.800 bomberos de todo el estado que se han trasladado al condado de Chelan. Y el refugio de emergencia de la Cruz Roja tiene capacidad para 200 personas y hasta el momento 8 solamente han buscado refugio en ahí. También estamos en la temporada de incendios y aún nos queda un mes de esta temporada 2026. ¿Qué más irá a ver, Muy bien, continuamos. T-Mobile está enviando, vamos a decirlo así, herramientas de emergencias para las áreas de Spokane, allá a las víctimas de estos incendios. Son cientos de gentes en Spokane que han dejado sus casas y T-Mobile está ayudando a mantenerse conectados. La base de Bellevue ha encomendado a la comunidad soportar esto que están pasando las víctimas con cambios que están haciendo online, empezando a reconstruir todo. Cuando algo está mal, cuando algo pasa feo, los focos pues de recuperación se vuelven muy lentos. Por eso están diciendo que están echándole ganas para que los sistemas de emergencia estén funcionando y han creado temporalmente burbujas de servicio usando vehículos con antenas, porque las antenas de allá, de las diferentes partes donde hubo incendio, pues se quemaron también y están utilizando antenas, vamos a decir, móviles en carros. Es importante, dice, ver estas cosas y estar al pendiente de que toda la gente esté con señal, dice T-Mobile, para que cualquier emergencia que suceda, mandar inmediatamente esa señal roja, esa señal de alarma y que estén bien comunicados todos allá. También en Los Ángeles han hecho miles de respuestas en las escenas y T-Mobile está echándole muchas ganas en apoyar a la gente, que no se queden desconectadas, que no se queden sin sistemas de alarmas, sistemas de alertas en lo que está sucediendo. Bien, bien, bien, bien, bien, por T-Mobile.
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4: El gobernador Ferguson está buscando la manera, pues, de que ya se muevan lo más rápido que se puedan la ayuda financiera federal para los residentes afectados en estos incendios forestales en Spokane. Así lo dijo el gobernador Ferguson, que tiene la intención de solicitar más dinero en declaraciones de desastres mayores para desbloquear la asistencia financiera federal, donde los habitantes de Washington afectados por los incendios forestales en el este del estado, donde lo dijo que en una conferencia el lunes, el gobernador también anunció que firmó una declaración de emergencia que suspende leyes estatales para acelerar los esfuerzos de recuperación. La proclamación amplía requisitos de elegibilidad para el Programa Estatal de Asistencia Económica de Desastres a propietarios de viviendas que no tienen, sobre todo, seguros. Exime del pago de las tasas para la reposición de las licencias de conducir, tarjetas de identificación, todos estos documentos que quizás se perdieron en esas casas hechas cenizas. Ferguson también afirmó que la declaración de desastre mayor será una tarea de gran tamaño, y si bien el estado aún no tiene las fechas límites para presentar su solicitud, ya la tendremos pronto, dijo. De ser aprobado todo esto por el gobierno federal, la declaración permitiría brindar asistencia financiera a los residentes de Washington que hayan perdido sus hogares o se hayan visto afectados de alguna u otra manera por estos incendios. Una declaración similar fue aprobada después de que las históricas inundaciones azotaran el oeste de Washington, si ustedes lo recuerdan, que fue en el 2025, donde recibieron declaración de emergencia también, reembolsando los costos de respuestas de emergencias como evacuaciones, refugios, operaciones de búsqueda, rescate y suministro de alimentos y agua. Sin embargo, la asistencia individual solo está disponible mediante la declaración de un desastre mayor, la cual el estado ha planificado tras completar las evaluaciones de los daños de estos terribles incendios. Así es que vamos a ver que le llegue, el chiste es que llegue el dinero a la gente para que pueda reconstruir. Bueno, ahí está, señoras y señores. Adelante, buenos días.
6: ¿Cómo estás, Horacio?
4: Hola, Hugo, buenos días. Muy bien, gracias. ¿Y tú?
6: Bien, aquí las noticias buenas y las malas,
4: Horacio. Sí, de todo un poquito.
6: Oye, y ese presidente de Colombia entró con el pie izquierdo, dijéramos, ¿verdad,
4: Horacio? Apenas tenía 3 días el amigo, fíjate, nada.
6: Pero ¿sabes qué? Que en una entrevista dijo, en una entrevista estaba escuchando que él no cree en Dios. Dice, yo no creo en Dios.
4: Así dijo.
6: Sí, sí lo puedes buscar, ahora sí le vas a encontrar.
4: Ok.
6: Esto apenas lo dijo.
4: Ajá.
6: ¿Sí?
4: ¿Con qué razón? ¿Quién le preguntó o qué?
6: Le estaban haciendo una entrevista ahora.
4: Ah, okay.
6: Le estaban haciendo una entrevista y ahí le dijeron, ¿y tú qué piensas de Dios? ¿Qué crees en Dios? Dice, no, yo no creo en Dios.
4: ¿Y para qué hacen esa pregunta?
6: O sea, también esos momentos. Dijo otra par de cosas, pero eso es lo que te puedo decir. Pero lo puedes buscar, lo vas a encontrar en YouTube. O sea, poco apenas, ¿verdad?
4: Sí.
6: Como 3 días antes de que pasara ahorita el temblor.
4: Ajá. Son cosas naturales, ese reacomodo de
6: placas. Exactamente, así. Son cosas naturales, pues, pero sí. Tú sabes bien que no hay que hablar de Dios, ¿no?
4: No, y no de hecho, la mayor errores que tenemos en este planeta es responsabilidad nuestra, tú lo sabes muy bien. Contaminaciones, gente que echa a perder las cosas, gente que no respeta leyes. No. Yo me acuerdo cuando, por ejemplo, que ya, si no meten las leyes, acaban con todas las caguamas allá en México, ¿te acuerdas, verdad? ¿Y qué pasó?
6: Mandaban a comprar las caguamas.
4: Sí, ¿verdad? Prohibieron los huevos, precisamente, de las crías de caguama, y la gente los seguía sacando y los seguía vendiendo. Somos nosotros los que hacemos todo el desastre, vamos a decirlo así, ¿no? Uh-huh. Ahora, estos desastres naturales, bueno, pues si ya saben, ¿cómo te puedo decir?
6: Yo creo que quedaron ahí por lo que pasó en Venezuela y está pegado a Colombia.
4: Pues claro, es zona sísmica, así está. Ahora, se ponen a hacer departamentos de 7 o 8 pisos, ¿ok? Entonces, iglesias con unas torres gigantes. Si saben que están en una... ¿Cómo te podré decir? Si saben que puede suceder eso, ¿para qué lo hacen? Mira, aquí cada año parezco disco rayado. ¿A poco no es cierto? Ahora estoy,
6: oye, Horacio, ahora pero aquí, estoy no mal... aquí no tiembla.
4: No, pero está, los incendios te iba a decir.
6: Sí, sí, sí.
4: Cada año hay incendios, ¿sí o no?
6: Sí,
4: en California, aquí, etcétera. ¿Y por qué, si saben que va a haber incendios, por qué no nos preparamos para eso? Si en esas zonas, como Japón, como México, saben que hay terremotos, bueno, pues no hagan esas cosas, porque puede venir un terremoto. ¿Cuándo? No sabemos. Tú sabes muy, pueden pasar 10 años, pueden pasar 20 años, pueden pasar 30 años, qué sé yo. Pero de qué va a haber, va a haber. ¿Por qué? Porque están en una zona de peligro de terremotos, tan sencillo como esa respuesta. Entonces, todo lo que tienen que hacer, tienen que hacerlo en contra de terremotos. Punto.
6: Yo estaba viendo unos videos de lo que pasó en Colombia, Horacio. Cómo ver cómo mucha gente vio su casa caer. Y yo me puse a pensar, tantos años de sacrificio para construir tu casa y en un abrir y cerrar de ojos, punto, ahí se fue todo.
4: En un minuto que duró ese temblor, precisamente. Un minuto.
6: Sí, un minuto, fíjate lo que hizo Horacio.
4: Fíjate, 50 años, vamos a suponer, de sacrificios, ¿ok? Multiplica 50 por 365 por 24 por 60. Uf, te va a salir un cuentononón. Este es el cuentononón de minutos comparado solamente con un minuto para acabar con todo eso. Fíjate nomás, ¿eh?
6: Sí.
4: Igual que en Spokane, pues igual.
6: Bueno, oye, Horacio, ya otra noticia, bueno, del temblor. Que ahorita muchos jueces federales están reportando amenazas de la administración del Trump. Ajá.
4: ¿Amenazas de qué?
6: Entonces, eso está saliendo esa noticia nueva.
4: ¿Amenazas de qué?
6: Y amenazas de que, por decir en este caso, el Trump, pues, él quiere, por decir lo que quiere hacer. Y entonces, si tú no estás de acuerdo, pues te amenazan, les llegan las amenazas a los jueces federales.
4: Ah.
6: Entonces, están quejando a los jueces federales.
4: Uh-huh.
6: ¿Sí?
4: Sí.
6: Ay, y si supiste de la Corte Suprema, Horacio, que firmó el día de ayer, firmó un papel a donde hay ciertos distritos, por decir, si hay más blancos y hay un hispano compitiendo, pero la mayoría es blancos, un ejemplo, entonces tú en automático le tienes que dar esos votos al güero, al blanco.
4: Te digo que son tantas cosas. No supe de eso realmente, ¿no? Porque
6: sí, ese día fue el día de ayer que se firmó. Y entonces están diciendo que están como que regresando a la época de antes, Horacio, cuando los blancos separaban a los morenos.
4: Ah, claro, y también
6: están diciendo, están haciendo lo mismo con los distritos, quieren separar, okay, aquí son más blancos, aquí va a dominar un blanco.
4: Ah, sí, eso ya hace rato que lo vienen preparando, precisamente con la reordenación de los distritos, ¿no? Y para una vez que tengan los más morenitos y los más negritos, rezagarlos y darles fuerte para que no estén fregando, como decimos vulgarmente, ¿no? Sí me explico, ¿no? Entonces, hay mucha preferencia. Claro, tenemos un presidente que ha demostrado su racismo, por supuesto que sí.
6: No.
4: Por ejemplo, da la bienvenida a todos los blancos y güeros de Sudáfrica y quiere gente fina, según él, de allá de Dinamarca y todo eso. Ah, pero que no separen los haitianos y todo. Fuera, todas estas gentes, que bola de mantenidos. En fin, una bola de... Y les ha dicho popó, por no decirlo más feo con M, a ese tipo de gente, ¿no? Entonces, es una vergüenza realmente los comportamientos de una persona así como presidente de los Estados Unidos. No.
6: Pues es como tú dices, Horacio, si tú estás en contra tantito, te corre, y así lo está haciendo, sí, así, sí, obvio. Lo mismo está haciendo con los jueces, lo mismo dice, no estás en contra, pum, te corro. ¿Qué le pasó al juez que habían puesto? Estaba en contra, pum, quítalo.
4: Sí. Ese...
6: Entonces, ¿cómo? Y ya dijo que dice que se quiere postular para el 2028, Horacio.
4: Ah, pues no va a llegar, hombre. La verdad, las cosas, o sea, como lo estoy viendo yo...
6: Ahí se quedó dormido otra vez, Horacio.
4: No, pues ya lo estaba viendo. Lo estaba viendo.
6: Estaba una muchachita al lado de él, diciendo, ¿a qué me invitaron aquí a puro...?
4: Sí.
6: Están como las de México, ¿no, Horacio? A él sí le queda, ¿no? Bueno, no, discriminada, todos estamos por allá, pero como las de México, las dos de Morena, que estaban diciendo que los viejitos huelen allá, pues a viejitos, a baúl, ¿no?
4: Ya las vi. Esa sí la vi para que veas, ¿no? No.
6: Pero sí, está tremenda la política, Horacio.
4: Sí. Digo,
6: pero sí, así está, y la política ahorita aquí... Bueno, ya también Estados Unidos. Lo que no entiendo, Horacio, si estamos aquí, estamos con una economía. Yo sé que tenemos que ayudar a todos, pero ¿quiénes son los afectados aquí? Si ayudamos a otro país, ¿quiénes son los afectados, Horacio, cuando mandas dinero? Cuando estamos bien endrogados. Ahorita mandó, creo, Estados Unidos mandó 15 millones de dólares a Colombia, pero hay mucha gente que no lo recibe, Horacio.
4: Claro que no lo recibe.
6: Es lo que dice la gente allá, la gente dice, no, nosotros nunca recibimos el dinero. No.
4: Por eso estaba viendo ahorita, y voy a checar a ver si es posible hacerlo, por supuesto, de esa declaración de emergencia, de desastre mayor, para darle dinero a la gente que reconstruyen su casa, ¿no? Ahora, fíjate,
6: en México la tenemos,
4: lo que no estoy de acuerdo yo es que yo soy de los todos colones o todos rabones, ¿me entiendes, verdad? Resulta que ahora dice el gobernador que le quiere dar dinero a las personas que no tenían seguro. O sea, por hacer las cosas mal, les van a premiar. Y a los que tienen seguro no les van a ayudar. Claro, si le van a dar $1,000,000 o 500,000 o $100,000 a cada uno, a como estaba. ¿Sí? ¿Sí me explico, no?
6: No, porque ya, como dice el dicho, sean rabones o
4: sí,
6: ¿cómo
4: sí,
6: llaman?
4: Sí, colones o rabones. Es como, yo le digo a los padres de familia lo siguiente, ¿tuviste 5 hijos? Sí. Ok. ¿A quién le vas a dejar tus propiedades? Ay, al más chiquito, porque está chiquito. Y eso, como he visto familias desbaratadas por eso,
6: sí,
4: ¿eh?
6: Sí. O porque decirle, ahí divides a mismos hermanos.
4: Al más pobre de ellos, al otro grande le ha ido muy bien, ese no. Señores, señores, ¿cuánto quiere a su hijo? ¿Quiere a su hijo que es más pobre o quiere a su hijo que le ha ido bien? Yo creo que los quiere, debería de uno de quererlos igual. Son hijos o hijas, ¿no es así?
6: Sí, exactamente.
4: Pues si ese es igual, agarra el pastel y divídelo entre el número de hijos que tengan. Y cada quien con su vida. Le aseguro que al pobre le va a ayudar y al que está bien lo va a reforzar todavía. Pero después... se hacen desbaratan los mismos padres, desbaratamos las familias, tú sabes, ¿no?
6: Y de ahí, Horacio, de ahí mismo vienen, como esos que quieren dar más a los más pobres, ¿no? De ahí mismo viene ya como que el rico no quiere al pobre, porque dicen, bueno, ¿por qué recibes beneficios? Por medio de mí. Ajá. Y es verdad, Horacio, no, es como si tú te haces rico y tienes que mantener a toda esa gente de que andan, ¿no?
4: No, sí, y te voy a decir una cosa, ¿eh? Todos los sistemas económicos son buenos. El problema de todos los sistemas económicos es el abuso. Aquí, por ejemplo, nos hemos dado cuenta cómo están abusando todos los grandes capitalistas, ¿eh? Tremendamente están abusando. Y eso se echa.
6: Y la gasolina va para arriba, Horacio, ¿eh? Y la gasolina va para arriba, ¿qué estás hablando de eso?
4: Pues por supuesto. Entonces todo esto trae beneficios a los más ricos. Por vuelvo a repetir, me cayó muy gordo el presidente cuando dijo, amo la inflación. Pues como no, tiene bastante inventario en casas, en cosas así, en bienes, en acciones, y entre más caros se ponen, todo sube y pura ganancia sin mover un dedito. Ahí está el asunto, pues, pero ya veremos qué es lo que pasa. Muy bien, gracias,
6: Hugo. Ahora sí que los hijos tienen que apoyar a la votación, los que tengan todo, Horacio, ¿no crees, Horacio?
4: Vamos a ver cómo está eso, porque yo me quedé con los ojos cuadrados cuando estaba leyendo que de los 100 hispanos que votaron, 44 votaron por Donald Trump.
6: Pues ya ve, Horacio, no vamos tan lejos. ¿Quién está sacando a la misma gente de uno? Ellos mismos.
4: Ahí está. Y prepárense.
6: ¿No vamos para más?
4: Y prepárense todos porque... se están preparando más agentes que van a salir prontamente.
6: Sí, lo que dijeron ahora.
4: Ahí no se puede.
6: Ya rato ya vas a ver, ya no vas a ver policías, Horacio, ya vas a ver agentes por donde sea de la época.
4: Pues sí, haciéndose los
6: vivos. Así se va a ver, Horacio, hasta que acabe esta administración.
4: Así es.
6: Pero ahí ojalá una diputada de allá demócrata que está pidiendo que cuando ya se acabe todo esto, que se ¿cómo le dicen? Demoler a la migración de que está, porque está bien, está manchada, Horacio. Es como el en México, que está bien manchada la Policía Federal.
4: Con el negro durazo allá la Policía Capitalina también, ¿te acuerdas? Fíjate qué cosas leí un poco, ¿no? Que ordenaba a los rateros de carros de la cárcel salir a las 12, cumplir con una cuota de 100 carros y regresarse antes de las 6 de la mañana.
6: Pero así estamos ahorita, aquí, Horacio.
4: Así es.
6: Pero Seattle es un epicentro que está aquí, Horacio, aquí en Oregon. Esto es un tan difícil, está difícil. Algo que Seattle no se había escuchado tanto, ¿no? O sea, ahora Seattle es como uno de los que más se escucha, Horacio.
4: Hey, es cierto, tienes toda la razón.
6: Sí, Horacio.
4: Vamos a ver qué pasa, mi estimado. Horacio. Al pendiente, gracias, bueno, Hugo, por tu información.
6: Hay que ponernos la peluca de trompa.
4: Cuídate. Hasta luego. Un vuelo de Alaska Airlines con destino a Seattle fue detenido el domingo en la noche después que hubo un incidente que provocó un breve cierre de la pista mientras que el avión aún se encontraba en la puerta de embarque del aeropuerto internacional en Miami, venía a Seattle. Así que una azafata informó de una actividad sospechosa que involucraba a los pasajeros, lo que llevó a la tripulación a activar el protocolo de confinamiento, o sea, ponerlos aparte. En una grabación de audio de control de tráfico aéreo del Aeropuerto Internacional de Miami, este domingo en la noche, el piloto les dijo a los controladores, sí, hemos puesto el freno de estacionamiento y tenemos un altercado con un pasajero que está aquí a bordo en estos momentos, con amenaza por parte de los pasajeros. Vamos a activar el protocolo de confinamiento y vamos a apagar los motores. Y de acuerdo, necesitan, conectemos con las fuerzas del orden, preguntaron de la torre de control. Por supuesto, dijo el piloto. Todos los pasajeros desembarcaron del avión, mientras avisaban a la oficina del sheriff del condado de Miami-Dade, para una investigación del incidente. Las autoridades no encontraron ninguna amenaza creíble y las dos personas que habían sido señaladas fueron reubicadas en otro vuelo. En un comunicado de Alaska Airlines informó que los pasajeros les han prohibido temporalmente volar a estos dos con la aerolínea de Alaska Airlines. Otro avión ahora de American Airlines, tras impactar con aves, pues resultó que un Boeing 737 de American Airlines chocó con los pájaros mientras despegaba en Myrtle Beach, California, este lunes, causando que salieran llamas de un motor y un aterrizaje tuvo que hacerlo de emergencia. Mayday, mayday, mayday, dijeron, tenemos problemas con el motor aquí. Esto lo informó el piloto poco después del despegue. Y había 181 personas a bordo en el vuelo 1760 de American Airlines. Originalmente se dirigía a Charlotte, Carolina del Norte. Vi que se llevó las aves, al parecer al menos, en el motor del lado izquierdo. El piloto que vio el impacto con las aves, Patrick Golden, era un pasajero también de vuelo y grabó un video que muestra las llamas saliendo del motor mientras que el avión parece estar volando sobre el agua. Vince Meagher le dijo a CNN que estaba en la playa, escuchó varios estallidos fuertes, vio los destellos naranjas que salían del ala izquierda. Y mientras el avión daba vuelta, se preparaba para regresar al aeropuerto y los equipos de emergencia se estaban reuniendo. Trabajadores de operaciones encontraron restos de las aves en la pista del aeropuerto. Tenemos muchos restos de aves aquí. Los restos de las aves recuperados en choques con aviones llamados SNARJ se envían al laboratorio en Washington D.C. donde se analizan para determinar las especies de los pájaros. Los que son recopilados pueden ayudar a entender por qué estos animales están saliendo impactados y ayudan a, pues, a los datos, a la prevención futura de que esto vuelva a suceder, estudiándolos a fondo. La tripulación del vuelo reportó haber chocado con las aves durante la salida y regresaron a salvo, afortunadamente, señoras y señores.

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1: 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Me encanta el segmento de información dental y quiero aprender más y tomar mejores decisiones.
0: Qué bueno, Olivia. 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
0: Eso es bueno. Cuidado con eso, pues ahí donde nos sometemos algunos nosotros a cometer errores, ya que trabajas en una sala de exhibición de autos. ¿Y cada cuánto tiempo recomiendas hacerle servicio a un auto? Tú que estás ahí en los autos.
1: Bueno, yo usualmente les recomiendo a mis clientes hacerle servicio y cambio de aceite cada 6 meses a todos los autos. De lo contrario, pueden haber problemas mayores y tendríamos que gastar más dinero en reparaciones.
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1: 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Gracias, Horacio, por invitarme.
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0: 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Gracias, Valeria.
1: Gracias a ti. Gracias.
0: Adiós, amigas.
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0: Buenos días, Edita Pérez. Saludos también y abrazos. Gracias, bendiciones. A Alicia López dice, Jehová, muchas fuerzas. A saludos, los hermanos, damas y guapos caballeros. Oremos por Colombia. Y todos, abrazos fuertes, dice. Muchas gracias. Mil bendiciones y oraciones también nos está enviando. Muchísimas gracias. Javier Rodríguez, feliz martes también, nos dice Javier. Muy bien, vamos entonces a más comentarios, por supuesto locales, que estamos en esta sección, donde una mujer que salió de un auto en movimiento en la I-5 en Federal Way, ahí en plena pista se salió del carro. Esta mujer, al salir del carro, se la llevó un tráiler. Un tráiler, imagínense, murió en este accidente en Federal Way que provocó el cierre de varios carriles en Interestatal 5 en dirección al norte, que según la patrulla estatal de Washington, una mujer de Seattle de 33 años apenas que salió de un coche alrededor de las 12:17 de la medianoche mientras estaba en movimiento justo al sur de la calle 272. Posteriormente la atropelló un, vamos a decirlo así, una camioneta grande, yo pensé que un tráiler, habían dicho así, conducida por un hombre de Tacoma de 40 años que resultó ileso. Así que la Policía Estatal de Washington indicó que aún no está muy claro si el alcohol, drogas, fueron factores de que esta mujer se saliera del carro y estuviera ahí en el asfalto y viene esta camioneta y la mata. Durante la investigación del tráfico pudo circular después en carriles en alta velocidad, pero muchas veces, ¿qué podría haber pasado? Hay gente que se emula, hay gente que se enoja, y se van peleando. Me quiero bajar, me quiero bajar. Se bajó y viene un carro y ¡pum! La mató. ¿Quién iba a decir, no? ¿Quién iba a decir? Contrólense los enojos. Ay, ay, ay, estos enojos que nos llevan a hacer tantas cosas. Pero hay que pensar muy bien. La alcaldesa de Seattle, Kathy Wilson, ha solicitado una revisión independiente de cómo se compartió la información pública, o sobre todo la información, más bien dicho, pública, después de lo que sucedió en el Space Center, en ese festival de Bite of Seattle, el 26 de julio, solicitando así a la oficina del inspector general de la ciudad que realice una revisión posterior de este incidente en una cronología de los hechos. Las comunicaciones públicas también, cómo fueron tras ese tiroteo y que identificara cualquier retraso, cuáles fueron las causas de los retrasos y qué recomendaciones van a hacer para mejorar la coordinación y los protocolos en la comunicación durante futuros incidentes críticos como lo que sucedió en el Space Needle o en Space Center. Wilson ordenó a todos los departamentos y oficinas municipales involucrados en esta respuesta de operaciones.

0: operación plenamente proporcionando registros y participando en entrevistas. Tras una tragedia comunitaria como la violencia en el Bight of Seattle, fundamentalmente los organismos gubernamentales se unen a nuestras acciones, analizando funciones críticas como comunicación entre departamentos, comunicación con los residentes y proporcionar al público la revisión transparente y exhaustiva de lo que pase. La jueza, también de la Oficina General del Inspector General, ha comenzado a examinar la puntualidad y la eficacia de las comunicaciones que se dan en Seattle en este tipo de cosas. Se está estudiando que los habitantes de Seattle merecen informaciones oportunas y precisas sobre incidentes importantes de seguridad pública. Y quiero compartir claramente cómo se puede mejorar estos procesos, dijo la alcaldesa de Seattle. El jefe que está interino ahorita de la policía de Seattle, Andrew Sales, dijo que el departamento apoya todas estas revisiones y los miembros de del departamento de policía de Seattle están comprometidos con la transparencia, la mejora, que sea continuo. Y la Oficina del Inspector General presentará conclusiones a la alcaldía y al Comité de Seguridad Pública del Ayuntamiento de Seattle en un informe oficial también que se va a publicar en el sitio web de la agencia. Se prevé que la revisión estaría finalizando ahí rápidamente, si bien nos va, para el mes de diciembre. Imagínense, medio año para averiguar eso. ¡Wow! Lo rápido, le dicen aquí en Estados Unidos, ¿verdad? Pero pues así está la situación, señoras y señores. ¿Cómo la ve? ¿Cómo la ve usted, No como la ve ropa, dijo el otro. Bueno, vamos a identificar y seguimos.
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0: También el jefe interino de aquí de la ciudad de Seattle, el departamento de policía, estará previsto comparecer el día de hoy ante el Comité de Seguridad Pública de la ciudad para responder preguntas sobre el supuesto tiroteo ocurrido el mes pasado en el festival de Bite of Seattle. Bueno, no supuesto, sino hubo un tiroteo, pero al parecer no fue como terrorismo, no fue como ese loco que se presentó en las hamburguesas, en fin, matando empleados, matando gente, matando al que se le atravesara el carro. No, aquí parece que en vez de un tiroteo fue un enfrentamiento tiroteo entre bandas contrarias, entre enemigos. Vamos a decirlo, ve usted a saber qué tipo de enemigos, en drogas, en ventas, yo no sé. Pero se veían bastante mal esas personas ahí. ¿A qué van? Ahí. ¿Por qué no tienen los suficientes pantalones, calzoncillos, por decirlo así? Se van a un bosque allá, vamos a matarnos allá. No, tienen que escoger donde hay familias, donde hay gente, donde hay padres de familia, donde hay niños, ahí, donde está la gente. Tienen que ir a escoger estas poca mente, por decirlo así, poco cerebro. Si tantas ganas que traen, se traen, pues háganlo allá de una manera privada. No matando gente inocente. En este tiroteo que fue el 26 de julio en Seattle Center, dejó 3 personas completamente, pues, sin pensar que, completamente, sin imaginarse que ese iba a ser el último minuto de su vida. 3, 4 heridos, y los investigadores indicaron que los miembros de pandillas juveniles se disparaban entre sí, pero con la multitud de gente. No puede ser eso. Según la policía, uno de los fallecidos, Junior Nico Semo, de 19 años, también disparó durante el tiroteo. Un joven de 15 años fue arrestado en el lugar y acusado de agresión, aunque los investigadores indicaron que las pruebas demuestran que no fue él el que efectuó los disparos mortales. En la reunión del martes se espera que el jefe de la policía, Andrew Siles, informe al consejo sobre la búsqueda del tercero de sospechosos que, según las investigaciones, está involucrado en los tiroteos, pero logró escapar. No lo han agarrado todavía, así como él. A borde de inquietudes sobre las respuestas de la ciudad ante tales incidentes. Varios concejales han criticado a la alcaldesa de Seattle, Kathy Wilson, por su decisión de destituir al ex jefe de policía, Sean Burns, días después de este tiroteo. La concejal Maritza Rivera calificó la decisión del alcalde como destituir a Burns de impulsiva e imprudente. La falta de experiencia y la competencia de Wilson han provocado una mala toma de decisión y han puesto en riesgo a la seguridad pública, declaró Rivera. Pues sí, ¿para qué quiere Rivera un jefe de policía que no se le llevaba aquí? A ver, Rivera, ¿para qué quieres un ambiente tóxico de trabajo con una persona así, según han dicho? La alcaldesa también admitió que la ciudad cometió varios errores críticos después del tiroteo, incluyendo la decisión de no utilizar el sistema de Seattle Alerta para enviar actualizaciones al público. Una demora de 5 horas para informar lo que había pasado. Se espera que la audiencia del martes, hoy, en el Consejo Municipal, comienza hoy a las 9:30 de la mañana, a ver qué le preguntan al jefe interino de policía, Siles, de aquí de Seattle. El presidente del Comité de Seguridad Pública, Bob Carroll, anunció en una sesión informativa de ayer que el Consejo se va a celebrar en la segunda audiencia, también en septiembre, para revisar la respuesta de la ciudad también en relación a los tiroteos existentes. Ojalá que tomen muy buenas decisiones. Había comentado acerca de los gatos de un barco abandonado en Tacoma, que habían sido 40. Pues encontraron 10 gatos más, subiendo al número de 50 gatos que han sido rescatados de este barco abandonado cerca de la playa de Owen de Tacoma. La policía continúa investigando posible caso de crueldad animal. Así que el Departamento de Policía de Tacoma informó que agentes de la Unidad de Servicios Marítimos y Control de Animales rescataron a 21 gatos más de la embarcación el lunes, sumando ya a 51. La policía rescató al menos 30 gatos durante búsqueda inicial de la embarcación en agosto. Posteriormente, los investigadores tuvieron una orden de registro calificada, de lo cual les permitió realizar una búsqueda más exhaustiva y a fondo dentro de ese barco abandonado y encontraron más gatos. El estado de la embarcación era repugnante. Los investigadores creen que puede haber 3 o 4 gatos más escondidos y están trabajando para sacarlos de forma segura. La policía informó también que algunos de los gatos se habían estresado y se escondían en el interior de la embarcación, y todos los gatos rescatados han sido llevados a la Sociedad Protectora de Animales en Tacoma y el condado de Pierce, donde serán examinados por los veterinarios, y los investigadores indicaron que estas evaluaciones ayudarán a determinar el estado de salud de los animalitos. La policía también ha identificado al propietario de la embarcación, pero confirmó que está registrada legalmente. Un practicante de paddle surf que pasó recientemente junto a la embarcación comentó que la documentación parecía estar al día y el Departamento de Policía de Tacoma informó que el caso sigue siendo objeto de una investigación criminal activa. La Unidad de Servicios Marítimos también está determinando qué va a suceder con ese barco abandonado allá en el puerto de Tacoma, como

0: En otro rumbo, un spa exclusivo para puras mujeres está disputando sobre el acceso de personas, hombres que se hicieron mujeres ante la Corte Suprema. Una disputa sobre quiénes deberían de tener acceso a un spa exclusivo para mujeres donde las clientas están encueradas, bichicores, desnudas. Esto allá en Lynwood, en la Corte Suprema de los Estados Unidos, donde hoy se presentó la petición solicitando a los magistrados que se pronuncien, que decidan, ¿van a dejar entrar a hombres que se quitaron aquellito para ponerse aquellita? El problema radica en el acceso de personas transgéneros, específicamente de las mujeres transgéneros, al Olympus Spa, que ofrece exfoliaciones corporales tradicionales coreanas, piscinas abiertas y salas de vapor en Lynwood y en Tacoma. El caso se deriva pues de una disputa que comenzó hace más de 6 años cuando una mujer transgénero denunció que se le había negado el acceso al spa. Y pregúntome yo, ¿y si alguien mañosón llega ahí y llega pues hablando con mujer y dice, es que yo era hombre? Antes me llamaba José María, ahora ya me quité el José y nomás me llamo María. Ya cambié aquellito por aquellita. Ni modo que le digan entrar, a ver, bájese los pantalones. A ver, súbase la falda. A ver, déjeme ver, a ver, vamos a buscar por aquí. No, ¿cómo creen? ¿Cómo creen? Entonces, ¿qué va a pasar con eso? ¿Qué lata con este tipo de cosas, de veras? Es que imagínense ustedes en los baños de los parques donde hay niñas que están entrando, que están cambiándose sus trajes de baño mojados, etcétera, y entra uno, un varón ahí, dice, pues yo soy, antes era José María, ahora nomás soy María. Ni modo que lean en los baños públicos, a ver, déjenme ver ahí, a ver qué trae. El caso se deriva una disputa que comenzó hace más de 6 años, rápido, 6 años para discutir sobre el spa Olympus, que tenía una política de larga data hasta que permitió la entrada a mujeres transgéneros. ¿Eh? Ahora andan bichis ahí, andan desnudas, bueno, pues todavía dice, pues, ¿qué le ves algo? No trae nada. Ay, Dios mío, con esto los transgéneros y demás corremos muchos peligros, sobre todo los menores de edad. Y no por los transgéneros, no. Sino por aquellos que dicen que son transgéneros y son mentiras. Ese es el problema. Buenos días, adelante.
1: Buenos días, don Horacio. Feliz martes de spa. ¿Eh?
0: Imagínate nada más, ¿no?
1: No, hombre, eso es.
0: Sí.
1: Se convierte en un lío eso.
0: Es un verdadero lío realmente, porque cualquier mañosón por ahí va a decir, pues yo me voy a poner ropa de mujer, una peluquita y todo, y voy a decir que soy mujer.
1: Sí, ahí anda caminando con 3 patas.
0: Imagínate nada más, ¿no? Entonces, sí. No. O son mujeres o son mujeres. Son hombres o son hombres. Pero en fin, allá que... Lo bueno es que los jueces son rápidos, apenas tienen discusión estos 6 años, hombre. ¿Para qué tanta prisa, verdad?
1: Sí, don Horacio.
0: 6 años, imagínate.
1: Oiga, don Horacio, tengo una pregunta.
0: Dime.
1: Ayer estaba platicando usted de los, ¿cómo se llama? Los handyman.
0: Ah, sí.
1: Los que no tienen, que no están asegurados, no tienen licencia, no están bonded.
0: Ajá.
1: ¿Qué tal si los contrata usted y uno se sube una escalera y se cae o se golpea y se, no sé, qué sé yo, se lastima el omoplato, la espalda, la rodilla, la muñeca, algo, ¿no? ¿Quién es responsable ahí? Entonces, ¿el responsable es el dueño del hogar, de la casa, de la propiedad?
0: Mira, Si el responsable no quiere pagar nada, no debe de pagar nada. El seguro, porque el seguro no le va a pagar eso. Ya lo dijo Mario Reyes ayer. El responsable es el que va y ofrece su trabajo a esa casa. O sea, a sabiendas que no tiene seguro de constructor, que no tiene permiso para hacer ese tipo de cosas. Entonces, el primer responsable de que empiece, no que haya un accidente, es el dueño de la casa. Uno nos ha dicho, Mario, que tiene todo el derecho de decir, usted va a arreglar mi techo, a ver, venga para acá. ¿Su licencia? Así como cuando te para el policía, licencia, seguro, registro. Pues, igualito, imagínate que eres el Comanche, pues, el oficial de tránsito, ¿no? Y le dices al constructor, ¿quiere usted arreglar mi techo? Sí. ¿Registro? A verlo. ¿Está vigente? ¿Seguro? Ok. ¿La licencia? Ahí está. Ok. Porque si no tiene esas cosas, el seguro no se hace responsable. ¿Por qué? Porque el seguro no está seguro, vamos a decir, que esa persona sepa de electricidad. ¿Qué tal si se empiezan a calentar los cables de internos y se empieza a incendiar la casa?
1: Sí, no.
0: No, no.
1: Pero,
0: no.
1: O sea, pero si se lastima él, el que según...
0: Bueno, ahí no se sabría contestar porque te vuelvo a repetir. Uh-huh. Si tú como dueño permites que ese señor trabaje en tu casa, sí, es tu responsabilidad que él se lastime.
1: Así que cuidado con eso.
0: Así es. Así es que lo mejor es, perdón, señoras y señores, que le están buscando la manera, pero estamos en un país de leyes. Estamos en un país de licencia. Hasta para poner uñas te piden licencia. ¿Ah? No. Para dar masajes, para hacer peinados. Tienes que tener todo, licencia. ¿Sí? Todo. Para hasta los perros tienen que tener licencia para sacarlos a pasear. ¿Sí?
1: Uno tiene que pagar impuestos, otros tienen que estar capacitados.
0: Sí. Entonces, esto me llama la atención porque esa amiga que te digo que andaba ahí en, no sé si en Lowe's o en Home Depot, andaba un muchacho hispano entregando sus tarjetas de handyman, ¿no?
1: Sí. No. Sí, yo entiendo que, pues, en vez de estar ahí en la esquina...
0: Pues sí, o robando, haciendo
1: dinero, mal. Dinero, está buscando trabajo.
0: Pues sí,
1: uno pero... entiende, y quizá en el futuro sí encuentra licencia y seguro y todo eso, pero por lo mientras está tomando un riesgo,
0: pues sí,
1: el dueño o dueña de la propiedad.
0: Uh-huh. Totalmente de acuerdo contigo.
1: Ah, bueno, nada más estaba preguntándome eso.
0: Sí, porque lo mejor es...
1: No, nunca sabe.
0: Lo mejor es no meterse en lío. Ahora, si está tu suegra y se caen las escaleras, se rompe un hueso, pues sí, ahí sí la cubre el seguro, porque es una visitante. Pero si alguien de tu familia que vive ahí, no lo cubre el seguro, ¿eh? A nadie de la casa. Qué curioso, ¿no?
1: Ok, pues muchas gracias, don Horacio. Le agradezco su,
0: claro,
1: su educación y saludos a todos. Que tengan un excelente día.
0: Igualmente, mi estimado amigo. Gracias, cuídese, no, pues. Nada. Adelante, okay, pues, bendiciones, bye, en bye. La chamba. Adiós.
1: Gracias. Uh-huh.
0: Bueno, vamos a ver qué pasa con eso. Yo no voy a baños públicos, no me gustan las albercas, no me gustan esos spas, porque no sé. Donde estuvo una persona ahí que le dieron masajes y soltó piel y mugre y uñas, no. Cada quien, ¿no? Cada quien. Depende de todas las empresas que acepten personas de ambos sexos o no. Si no, pues mejor que resulte extraño. ¿Qué no debe de haber un letrero que diga ahí, un letrero preventivo que diga, nos reservamos el derecho de aceptación de clientes? ¿Qué tal si una mujer con un bigotón, con barba cerrada, pelo en pecho, musculoso, grandote, y decir, buenas tardes, ¿cómo está? ¿Qué se le ofrece, señor? Señor, soy señora. ¿Por qué? Porque me operé, me cambié aquellito por aquellita, y vengo aquí. Ay, qué difícil es eso, de veras. Dime que le diga a la que la está recibiendo ahí. A ver, déjeme ver. Ay, ay, ay, ay, ay, ay, ay. Kim Yuska, que acudió a un exfoliante corporal de tradicional que describió como una renovación de la piel, en la preparación para su boda del hijo de ella el viernes, dijo que quería compartir el espacio con una mujer transgénero que no se haya sometido a una cirugía. Imagínese usted. Probablemente no lo voy a compartir, no creo que participe en esto, dijo, pero cuando se le preguntó sobre una mujer transgénero que ya le habían, pues, corregido aquel detalle, no creo que le prestara atención, dijo, no me quedo mirando a nadie allí. Voy ahí porque yo quiero ir, pero si hay alguien que pues no vaya suficientemente armado, no hay problema. El abogado principal, John Bush, dijo que la petición solicita a la Corte Suprema que revise el caso en nombre de Olympus Spa y que ratifique qué política se debe de seguir. Pedimos a la Corte Suprema que revise este caso. Ahora, imagínese usted, hablan todas las mujeres bichis ahí, desnudas. Entra alguien diciendo que es que yo no tengo aquellito. Y anda con la toalla ahí, tapándose. Y se anda fijando en todas las mujeres que andan sin ropa ahí. Pero después le va a gustar y va a regresar. Y ya se va a hacer cliente o clienta, en este caso cliente. Mucho tramposo en esta vida. ¿Para qué tomar el riesgo? Imagínese a alguien que le agarre la pichada, como decimos en términos beisboleros, y pues esté conectando puro jonrón ahí, viendo gratis el show de las mujeres sin ropa. ¿Qué lata con este tipo de situaciones? De verdad, ¿eh? Mismo que diga, mejor no vaya a la espada, cómprese uno en su casa o a ver qué hace. Digo, quién sabe dónde vamos a parar. ¿Y qué le pareció este jovenazo empleado de Costco de Issaquah? Por celoso le dieron muchos celos. ¿Qué pasó? Bueno, lo que pasó es que la policía está investigando en Issaquah la muerte de un empleado de Costco presuntamente asesinado por un compañerito de trabajo que se incendió de celos. Se hizo como el hombre llama de los cuatro fantásticos. Se cegó, se enceló, porque resulta que lo mató intencionalmente cuando salió. Iba el coquetón, iba en una motocicleta. Ellos trabajaban juntos y el sospechoso se encuentra detenido. Resulta que, pues, fueron a investigar donde Jonathan Landon, de 20 años, fue sacado, botado de la carretera por un compañero de trabajo que hizo que su moto se estrellara en un poste de metal, y hasta ahí llegó la vida de este muchacho de 20 años. Dice la policía que Tyler Sorensen, de 22 años, es el responsable de la muerte de Lanston tras actuar en un ataque de celos cuando vio a Lanston abrazar a una compañera de trabajo que, según Sorensen, era su exnovia. Las cámaras de vigilancia muestran el vehículo de Sorensen acelerándose y casi atropellando a Lanston y a su compañera de trabajo en el estacionamiento de Costco. Ya le había echado el carro encima. Ahí trabajaban los tres. La susodicha, el abrazador y el celoso. La policía informó que Sorensen luego chocó contra la motocicleta de Lanston en Lake Drive y lo lanzó por los aires contra un poste de metal, como le decían, donde ahí quedó Lanston, de 20 años. Entre los agentes procesaban la escena y después de un tiempo el sospechoso regresó. Ahora que Tyler Sorensen, de 22 años y residente de Renton, regresó al hogar y prestó declaración ante los agentes, lo que lo condujo a su arresto y posteriormente a una acusación de asesinato. Inicialmente, Sorensen abandonó el lugar del accidente, pero su papá finalmente lo trajo de vuelta a la zona de la tragedia después de que reportaron que regresó a su casa admitiendo que había estado involucrado en tal choque. Y según los documentos judiciales, Sorensen declaró a la policía que solo pretendía asustar a Langston tras verlo con su compañera de trabajo en el estacionamiento, muy amorosito. Mientras estaban juntitos, ella siempre insistió de que él, Langston, era solamente un amiguito. Así que me puse, no sé, me encorajiné, se me cerraron el pensamiento, me cegué, la adrenalina me atacó furiosamente, dijo Sorensen a la policía. Los investigadores también hablaron con la compañera implicada en este caso, quien les dijo que nunca salió con Sorensen y que le pidió repetidamente que le diera espacio después de que él se sobrepasó los límites de cómo un amigo normal. Los documentos judiciales también indican que Sorensen envió un mensaje de texto a sus amigos en un intento por calmarse antes de dejarse llevar por las emociones, por los celos, por la furia. Piensa bien lo que vas a hacer antes de hacerlo, dijo Maylet, porque la decisión que tomes hoy puede afectar muchísimas vidas y afectará a ti el resto de tu vida y muchas otras personas. Pero no hizo caso. Fue más el dolor de ver a la amada siendo abrazado por un compañero de trabajo. Piensa nomás. Es una cosa, ¿eh? Es cierto, duele mucho, etcétera, pero si ya te mandan por un tubo, pues vete por el tubo. Yo cuando pienso algo así, yo le digo a mis amigos, mira, déjame decirte que hay más de 3.500 millones de mujeres en el mundo. 3.500 millones, quita casadas de ahí, quita comprometidas de ahí, te van a sobrar miles de millones de mujeres, por lo menos 1.500 millones de mujeres. Quita las niñas, quita las menores de edad, y va a haber miles de mujeres para buscar una compañera. Una mujer no nos va a dominar, vamos a decir así, nuestra existencia. ¿Cómo la ve usted? Así fue, así fue. Pero ahorita pienso esto porque pues soy mayor de 60 años, pero cuando tenías 20, ¿qué tal, eh? No piensa uno. Digo, sí piensa, pero no tan maduramente. Y si estás enamorado y aquella muchacha te mandó por un tubito y de repente la ves que otro la está abrazando y entonces vienen los celos como el de los cuatro fantásticos que dice, ¡llamas a mí! Te enciendes inmediatamente. ¿Qué cosa, no? Matar a otro de 22, el de 20. Ay, Dios mío. ¿Qué va a pasar con la vida de ese muchacho, su futuro? Y el otro se le acabó la vida por andar de abrazón. Una cosa sí les digo. Se dice por ahí que la mayoría de las infidelidades se dan en los lugares de trabajo. Son 8 horas que están ahí junto a otros, junto a otras. Y platiquen de esto. Platiquen de esto. Porque es muy importante echar una buena platicada al respecto. Porque la verdad de las cosas, pues, uy, hay muchos casos de infidelidades en los lugares de trabajo. Sobre todo en esos lugares donde, pues, a veces tienen que estar de guardias, en fin, llámese hospitales, clínicas. En fin, y en las oficinas. Es muy común, se dice desafortunadamente. Platiquen de ese tema. Adelante, buenos días.
2: Buenos días, Horacio.
0: Hola, Eduardo, buenos días. ¿Cómo estás, eh?
2: Aquí ya reportamos como siempre aquí con el equipo de AlejandroBro.net, como todas las semanas, tú sabes.
0: Muchas gracias, ¿no? Sí nos hace mucha falta realmente el estar bien, pero bien informado y sobre todo con la comunidad, que es muy importante ese apoyo que nos brinda el equipo de AlejandroBravo.net a través de Eduardo Riqueza, que aquí lo tenemos. Teléfono 206. A ver, dilo mejor tú, Eduardo.
2: 206-683-4332.
0: Muy bien.
2: Aquí con AlejandroBravo.net. Todos los días.
0: Excelente. ¿Todos los días llámese sábado?
2: Sábado, domingo, días festivos, 24/7 nos pueden mandar un texto directamente. Siempre vamos a atenderlos como se debe y como vayan llegando y a su debido tiempo. Siempre vamos a estar en comunicación con ustedes.
0: Ahí está, los 28 días del mes al servicio de todos ustedes.
2: De hecho, son los 31 días. A menos de que sea que febrero tiene 28, ese sí, 28 solamente.
0: ¿Estás seguro lo que me estás diciendo, Eduardo?
2: ¿Eh? Digo, 28 días tiene el mes de febrero.
0: Estás muy equivocado, Eduardo, como amigo te lo digo, ¿eh?
2: A ver, dime, ilumíname.
0: Es que todos los meses tienen 28 días, pero... Okay. Caíste, ¿no? Te digo el otro.
2: Es de febrero.
0: No, es que el chiste era así. A ver, dime cuál es el mes que tiene 28 días. Febrero, dice. Seguro, sí. Pues todos tienen 28 días, unos otros poquitos más. Sí, dice. Ah, que bueno, pues sí, 30 tienen en febrero. 28 a veces cada 4 años, 29, y todos los meses de 30 y 31 están para servirles en AlejandroBravo.net, todo el equipo con Eduardo Riqueza. Y realmente, Eduardo, nos cae bastante bien. Muchas gracias por tu personalidad, ¿eh? Y por aguantarme también, Eduardo, decirlo así.
2: No, está bien, es genial. Tú también tienes una buena, muy buena personalidad, ¿verdad?
0: Muchas gracias.
2: Muy atento, eres muy inteligente.
0: No, ¿cuál, hombre? Inteligente.
2: Y por eso te tienen allí y has durado años informando a la comunidad y la comunidad te aprecia bastante.
0: Muchas gracias y gracias, porque te voy a decir una cosa, esto a veces lo hago yo intencionalmente, Eduardo, para que te agarre confianza a la gente. Ah, qué buena onda, Eduardo, mira que si me aguantas a mí, pues aguantas a cualquier cliente.
2: Si te aguantas a Horacio, me aguantas a mí.
0: Ya ves que eres muy inteligente.
2: Eso sí es cierto.
0: No, es que no hay como ir de buen humor, porque... Pues ya ves el caso ahorita que estaba diciendo este muchacho de Costco, hombre, que por celos mató a otro. Fíjate, nomás de 20 y el otro de 22 años.
2: Aquí siguiendo y todo eso. Y sí. Dice, no, ¿cómo? Y dice, llamas a mí, ¿no?
0: Sí, exactamente.
2: Se enojó y ¡boom! Sí. Se prendió. Sí. Y hablando de prendió, ahorita vamos a hablar de incendios, pero...
0: Sí, es que me imagino yo, no te voy a preguntar, pero sin decir nombres, por supuesto... Que qué incómodo para un tercero en discordia, en este caso la gente de bienes raíces, cuando se está peleando una pareja por una casa que no quiere uno, el otro sí, ¿verdad? Por eso yo recomiendo a la gente que determine muy bien qué es lo que quiere cada uno. Que lo cristalice en una construcción, que la mayoría de las cosas que uno quiere, el otro también tenga esa construcción. ¿Qué dices a eso, Eduardo?
2: Sí, efectivamente, Horacio, cuando nosotros siempre, no solamente somos asesores de bienes y raíces, sino que muchas veces aquí en el equipo de AlejandroBravo.net nos ponemos diferentes sombreros, como dicen los americanos, different hats, ¿no? A veces toca hacerle de agentes y raíces, a veces de doctor, a veces de psicólogo, de consejero y cosas por el estilo, ¿no? Un ejemplo por decir, ¿no? Entonces, siempre les aconsejamos a la gente que prácticamente usen el concepto de compromiso. ¿Por qué compromiso? Porque algo va a querer el esposo y algo va a querer la esposa. Uh-huh. A veces tenemos, por ejemplo, ejemplos, digamos, La dinámica puede ser diferente entre parejas cuando eligen una casa. Por ejemplo, a veces tenemos, ya sabes que mira, a mí no me importa nada, dice el esposo, ¿verdad?
0: Ajá.
2: Ah, con que le guste a ella y punto, nada más. Ah, bueno, entonces 100% sí. La decisión de elección con referente a la casa del esposo. A veces es al revés, ¿no? Sí. Hey, yo nada más quiero una casa, él le interesa nada más que tenga un garage para que trabaje sus carros, con que él esté feliz, ya. Ah, bueno, entonces cae 100% sí. en el esposo, ¿no?
0: Ajá.
2: Pero eso casi no pasa. Normalmente lo que pasa es que, bueno, ¿qué es lo que quiere la esposa? Uh-huh. ¿Qué es lo que quiere el esposo? ¿Verdad? Y no les aconsejamos, hablen entre ustedes, pero prácticamente aprendan la palabra de compromiso, porque no va a tener todo lo que el esposo va a tener la casa, ni tampoco va a tener todo lo que la esposa quiere en una casa. Ajá. Entonces tienen que saber prácticamente cuáles son los que sí pueden dejar ir y los que no, lo que pueden comprometer y lo que no, y ponerlo prácticamente junto y llevar en un acuerdo pues matrimonial, mm. pero igual con el concepto de que no todas las propiedades tienen lo que uno quiere. Son como las personas, es como tu esposa y uh-huh. como tu esposo.
0: Sí.
2: Ni él tiene todo lo soñado, ni todo lo que tú deseas, ni ella tiene todo lo que tú deseas o lo que quieres en una mujer, uh-huh. tanto el hombre, al igual una casa. La única forma es que una propiedad tuviera absolutamente todo, es que los dos se pusieran en a escribir, mira, quiero esto y esto, que estén de acuerdo, y que la manden a construir de pies a cabeza, solamente eso sería la solución. De ahí en fuera, propiedades ya existentes, hechas, especialmente ya de tiempo, que a lo mejor los códigos no están un poquito chistositos, ajá, o no up to sí. code, pues ajá. son diferentes. Entonces, la palabra es compromiso, Horacio.
0: Así es. Oye, en tu experiencia, te voy a hacer una pregunta, Eduardo, es Eduardo Riqueza. En tu experiencia, a las esposas, ¿qué es lo que más a veces sientes y notas que le buscan que le guste de una casa?
2: Normalmente son tres puntos.
0: A ver, se me hace muy interesante eso. Y sobre todo para la gente que quiera vender también su casa, ¿no? Por supuesto. Sí.
2: Sí, sí, claro.
0: Adelante.
2: Para saber cuáles son los puntos de detalle, ¿no? Uh-huh. O sea, digamos, que digamos, la mujer es más emocional, uh-huh. ¿verdad?
0: Sí, sí.
2: Y el hombre es más como, también puede ser emocional, porque somos todos emocionales. Pero
0: más práctico, vamos a decir.
2: Cuento, uh-huh. Exactamente, es más emocional, uh-huh. más que el hombre, ¿no? También uh-huh. el hombre lo puede hacer.
0: Sí.
2: El uno, lo que nosotros hemos notado es que primero le interesa a la mujer la cocina.
0: Que es el alma del hogar.
2: Sí.
0: Es donde se platica, donde se toma el cafecito, donde se están las conversaciones generalmente.
2: Correcto.
0: Y donde se come rico también, y donde se cocina rico. Y es un tiempo muy invertido en la mujer en la cocina. La cocina. Punto número dos.
2: Sí, sí, sí, la cocina es un lugar donde tú te uh-huh. sientas con tu familia a conversar, sí, a platicar, sí, sí. relajarse, a planear. Uf, ¿qué vamos a hablar? una plática muy extensa de la cocina. Uh-huh. Ese es número uno, ¿ok?
0: Sí, sí.
2: Ok. Número dos, ¿ok? Uh-huh. Y eso va, digamos que está, el dos y el tres están a la par, pero depende el tipo de mujer, es lo que le interesa más, ¿no? Normalmente es el baño, donde la persona se pueda pintar, bañar, asearse, ¿verdad? Cambiarse, cosas por el estilo, o sea, es lo que hemos visto, uh-huh. que normalmente se inclina por el baño, que se puedan asear, bañar, pintarse, todo lo que necesita, tina, baño, depende, cada uh-huh. mujer le gusta cosas diferentes, ¿no?
0: Uh-huh.
2: Y a veces, digamos, inclina, es el cuarto matrimonial.
0: La recámara principal, pues sí.
2: Correcto, exactamente. Que tengas a lo mejor un walk-in closet, o a lo mejor que esté grande, o sea, que pueda caminar ahí, o hay unas mujeres que les gustan las moon, o sea, son como vanity.
0: Sí, las lunas de espejo, espejo completo, ¿no? También, o sea, que haya espacio para sus cuatro pares de zapatos de las mujeres.
2: Cuatro docenas o cuatro centenas, ¿no?
0: Inclusive, ay, las mujeres tan hermosas. ¿Por qué le gustarán tanto los zapatos y las bolsas, eh? Pregunto.
2: No sé, simplemente yo creo que es algo natural.
0: Sí, ¿verdad que sí?
2: La mujer nació,
0: yo las admiro mucho por eso, la verdad, las cosas.
2: Sí, por supuesto, ¿no? es digamos que la mujer es más, le importa más la apariencia. Sí. Hay que ser sincero. El hombre sí nos importa la apariencia, sí. Yo creo que casi no, casi es más la que nosotros, el hombre le interesa más la apariencia externa, sí, que la apariencia, sí, de uno mismo, hay que ser sincero. Y la mujer es al revés, o sea, sí le interesa la apariencia externa de otras personas, pero más le interesa su apariencia de ella, y es algo de psicología y es algo de naturaleza. Así nacimos, así.
0: Nosotros, señora, nosotros los hombres somos de tres pares de zapatos, los color negro, los color guinde, los color cafés. Y un par de tenis y las chanclas.
2: Y ya, sí, y exactamente. Yo no tengo, si cuento mis zapatos, yo tengo como unos 6 zapatos, ¿no? Que unas chanclas para la casa, sí. Tengo para tomar baño, uh-huh, y tengo botas, tenis y también otros de vestir, yo, sí, unos casuales, son seis pares de zapatos, y te cuento de mi esposa, uh-huh, y todas las esposas allá afuera, ¿verdad? También tienen, o sea, tiene como 20 pares de zapatos.
0: Se me hace poquito, cuéntanos bien.
2: Sí, no, es de hecho es un poquito más, no, pero yo estoy diciendo 20 porque no lo sé contar.
0: Te estoy diciendo.
2: Sí, porque si se ocupa como 4 veces más de lo que yo ocupo, ¿no? Pero sí. Igual.
0: Pero así son, es la naturaleza, entonces, mira, tiene mucha razón en un buen closet amplio, y luego ellas tienen una inteligencia muy grande porque toman fotografías. Es más, tú puedes llegar a tu casa y cambian las fotografías de la sala y ni cuenta se da uno, mano. Pero una amiga que fue a verla de hace 2 años y le dice, cambiaste las fotos que tenías aquí, ¿verdad? Son muy observadoras las mujeres, ¿eh? Y ellas van a ir a escanear la casa que van a comer y piensan adelante. ¿A poco no es cierto, Eduardo?
2: Sí, correcto. Hemos visto muchas personas que inclusive, mira, aquí voy a poner la cama, ¿me entiendes? Mira, podemos poner aquí el vanity desk, o sea, aquí, uh-huh, los tienen, ¿no?
0: Sí, sí, sí.
2: Y aquí el comedor, y a veces, de vez en cuando, tenemos esposa, mira, pues lleguen con su cinta métrica. A medir, ok,
0: no, quiero, sí, cierto, aquí, sí, cierto.
2: Tengo aquí este mueble, uh-huh, esta sala. O tengo esta cama, entonces vienen y miden también las dimensiones de la propiedad. Y está bien,
0: sí,
2: tienen un cierto mueble o cierto conjuntos que ellos quieren saber si cabe o cómo se vería. Entonces, claro que sí, se vale traer una cinta métrica para checar y checar de que tu mueble o algo especial, porque no es todo lo que miden, uh-huh, simplemente es uno o dos lugares de algún objeto o algún mueble o alguna cosa que ellos quieran saber que quepa o cuánto espacio ocuparía en la casa que vayan a comprar.
0: No, y hay gente que dice, el mueble de la tatarabuela jamás lo voy a vender, jamás me voy a deshacer de él, ¿no? Va a seguir en generaciones. Tremendo mueble son, ¿no? A veces, si no cabe el mueble de mi bisabuela, no hay esta casa. Así de sencillo. A veces vemos diferentes, pues, decisiones, diferentes opiniones, diferentes formas de pensar. Pero qué bueno que nos dices que es cocina, que es el baño, que es la recámara principal. Que
2: es para la mujer.
0: Para la mujer, sí. Para el hombre es el patio y la cochera, ¿no? Por decirlo así, ¿no?
2: Sí, normalmente lo que hemos visto aquí para los varones, ¿verdad? Los caballeros consiste eso. Una es que el garage, normalmente se inclinan más por un garage o un shop, ¿verdad?
0: Uh-huh.
2: O una yarda. Uh-huh. Es lo que nosotros normalmente vemos, ¿verdad?
0: Sí,
2: por alguna razón, yo tengo más carros que aparquear, yo tengo mis trucas de trabajo, mira, uh-huh, yo hago mecánica, o yo hago...
0: Sobre todo las herramientas, donde tenerlas bien organizadas, ¿verdad?
2: Sí, hay los que tienen, yo necesito un shop, yo necesito espacios para mi store, eso es lo que tienen, mira, yo hago mecánica, yo quiero simplemente yo quiero parquear mi carro, ahí está, ¿no?
0: Uh-huh. Uh-huh.
2: Eso es normalmente... Uno, y sale la llave de espacio, normalmente lo que vemos, ¿no?
0: Amigo, aunque me digas si hay buen fregadero para lavar trastes, donde poner la escoba y todo, soy feliz. Ríete, sí, ríete a gusto. Que usted salió del alma, pero está bien.
2: No, sí, exactamente. Por ejemplo, en mi estado, por ejemplo, hay personas que también que son diferentes índoles. Por ejemplo, un ejemplo, a ti te interesa la escoba y el recogedor. A mí me interesan las computadoras. Hey, ¿dónde puedo poner mi oficina? Sí, ¿dónde mis printeadoras, mis escáneres? Uh-huh. Aquí mi computadora aparece, tengo 3-6 screens que aparecen hasta el tablero de nave espacial.
0: Sí, hombre, parece que tienes un laboratorio ahí, ¿no?
2: Sí, una computadora.
0: Muchas gracias. Sí, dime.
2: Y otras personas igual, que la construcción y todo eso, saben, tienen su negocio, sus herramientas, su equipo, eso, ¿no?
0: Entonces, la gente que quiera vender su... Porque hemos hablado de comprar casa, pero también ustedes manejan el vender casas, por supuesto, ¿no? 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Platique qué podía mejorar, y eso le va a traer muy buenos resultados con la experiencia que tiene este equipo de profesionales. Muchísimas gracias, Eduardo. Teléfono, por favor, e información de ustedes.
2: Claro, creo que sí. 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Aquí alejandrobravo.net. 206-683-4332. 24/7, por favor, mándenos un texto con sus preguntas o con lo que ustedes quieren que hablemos con ustedes, y los atenderemos en cuanto sea lo más pronto posible.
0: Excelente. Muchas gracias, Eduardo. Nos escuchamos con el favor de Dios mañana miércoles 7:30 de la mañana. Muchas gracias,
2: Claro que sí, Horacio. Y mañana hablamos de la tarea que me dejaste. Aquí tengo tu información.
0: ¿Cómo no? Mañana vemos esa tarea con muchísimo gusto. Gracias. Cuídate.
2: Hasta luego, Horacio.
0: Hasta luego, Eduardo. Gracias.
2: Bye-bye.
0: Qué interesante eso de quieres vender tu casa, pon una cocina preciosa, limpia, pintadita, cámbiale las agarraderas ahí de los cajones, de los botones para abrir las puertas de la alacena, refrigerador limpiecito. ¿Cómo tiene que ver eso, verdad? El baño, cámbiale los colgaderos de toallas, en fin, hay muchas cosas, la regadera, en fin, una limpieza profunda, por supuesto. Bellevue, allá en la ciudad de Bellevue, está lanzando un programa de bicicletas y patinetas eléctricas en medio de crecientes preocupaciones por la seguridad, que ya se está empezando a ver menos seguridad, ya que cientos de nuevas bicicletas y patines eléctricos han llegado ya a las calles de Bellevue. Bueno, ofrecen como una opción de transporte, pero también generando la preocupación de accidentes y de acumulaciones de basuras. Una alianza con Lime ofrece a los usuarios una nueva y práctica forma de desplazarse, donde el programa de movilidad compartida se estrenó el lunes con 500 vehículos eléctricos en circulación por la ciudad. La flota de estos vehículos son 350 patinetas eléctricas, 50 bicicletas eléctricas y 100 triciclos eléctricos con asiento. Me gustan porque cuando me bajo del autobús, del tren, está justo ahí, y cuando puedo llegar necesito ir rápidamente, en lugar de tener que esperar el autobús, pues me traslado en este tipo de vehículo eléctrico. Este programa ofrece a los residentes, viajeros y visitantes una opción más como para realizar proyectos cortos, especialmente entre el transporte público y sus destinos finales. Se prevé que el mayor uso que se registra en el centro de la ciudad son las zonas cercanas a Bellevue Square y Spring District. Creo que los Lime son una buena manera para que la gente llegue a ciertos lugares el momento en que se necesita estar ahí. Este lanzamiento se produce en un momento en que las bicicletas y patines eléctricos siguen ganando popularidad en la región y al mismo tiempo los hospitales, la policía y los gobiernos locales enfrentan un aumento en cuanto a lesiones producidas por tráficos. El Centro Médico Harvard atendió ya 252 personas lesionadas por bicicletas o patines eléctricos el año pasado, frente a 77 del 2021 que hubo. Fíjense la diferencia y cómo ha subido este tipo y esta moda de transportación, ya que de 252 subió y estaba 77 hace apenas 5 años. Estos son datos directos del hospital y también han fallecido a causa de sus lesiones el año pasado, también en comparación con dos que hubo en el 2024. Los datos de Harvard View se distinguen entre los accidentes y están involucrados dispositivos de alquiler compartido, aquellos que involucran bicicletas, patinetas eléctricas de propiedad privada. Jason, portavoz de Lime, hizo hincapié en que el número de usuarios ha crecido mucho más rápido de lo que se esperaba y esto pues trae consecuencias, que hay gente que se cae y pues aumenta el número de lesionados. Un ejemplo es que compartió es que los usuarios de Lime realizaron 6.3 millones de viajes en el 2024 y 10.5 millones más que eso en el 2025. Así es que si usted va a usar eso, pues abusados, porque vayan con muchísimo, pero muchísimo cuidado. Sí, buenos días, adelante.

0: se ven muy bien. Una mujer que se preocupa por su...
1: No, y el problema es de que hay veces que compran un montón de zapatos y no los usan, así como los trajeron de la tienda. Uh-huh. Ahí los tienen guardaditos.
0: Ay, sí, sí, sí, sí.
1: Y el día que se los pongan específicamente los tenis, cuando se los ponen, hasta polvito le sale.
0: Algún día lo voy a usar. Dicen, ahí déjalos.
1: Sí, no, le digo porque mi esposa le pasó algo y a otras personas igual les ha pasado.
0: ¿Qué pasó?
1: De que compró tenis, de esos como de foam, la suela.
0: Sí, sí.
1: Y no los usó, y el día que se los quiso poner, ya, cuando se los puso bien y todo. Pero en cuanto los pisó,
0: crack,
1: todo el foam se deshizo.
0: Ah, hay que saber entonces eso, fíjate. Sí, sí, sí,
1: sí. Sí, porque, pues, o sea, está bien que están nuevos y están guardados, pero...
0: Y si no los van a usar, que los rellenen de papel, porque luego se hacen como chicharrones, así, ¿no? Se empiezan a enroscar también,
1: ¿no? Sí. Sí, sí, sí, pero tienen que usarlos por lo menos de vez en cuando, porque digo, o sea, el foam, como que si no lo usas, como que se hace polvo. Al momento no, pero en cuanto lo pisa y da camina dos, tres veces, se deshace, se queda sin suela.
0: Fíjate nomás, sí, sí, sí.
1: Y luego le andan llamando el suela veloz, el chancla veloz. No, sí. No, y yo lo que, a mí, voy a decir algo, a mí las casas y todo eso, a mí lo que me gusta de las casas, cuando dice uno, pues para andar viendo, uh-huh, a mí lo que me interesa es el espacio. A mí de que, oh, es que tiene dos recámaras grandes, que la cocina, a mí no me interesa. Es más, dice por ahí, si no la remodela la casa, mejor para mí.
0: Uh-huh. A mí me gustan las casas de espacios abiertos, fíjate, abajo. Sí, es posible, ¿no? Lo que es el comedor, la sala y la cocina, que se vean en un solo cuartote grandote. Qué bonito. Uh-huh. Así me gustan porque, ay, siento como que me ahogo entre muchas paredes que tienen las casas. ¿No te has fijado en eso, verdad?
1: Sí.
0: Sí, sí. Luego que está escondida la cocina, que está escondido el comedor, que está escondida la sala. No, que se vea todo ahí.
1: Pero a mí me gustan las casas y básicamente todavía no compro. Pero el día que compra, he estado viendo y todo eso. Cocina recién remodelada, baño y que no sé qué. A mí no me gusta.
0: Okay.
1: ¿Por qué? Porque ese es un... La gente cuando remodela a su gusto. Y no tienen... Cuando van a vender su casa, tienen que remodelarla para el gusto de la otra gente, no para
0: eso,
1: ellos.
0: Por eso siempre le he dicho a la gente yo, agarra una casa que esté feíta, ¿sí? Ya arregladita se va a ver muy bonita, ya remodelada, ya le van a quitar las llantitas, la panza, le van a poner aquí, le van a quitar allá y va a quedar un cuerazo, sí, un cuerazo de casa, por decirlo así.
1: Exactamente. Sí, digo, a mí me gusta lo que es, digo, por mí si está, si supongamos, a las personas que he hablado, digo, no, pues traten de buscarme, conseguirme algo que no esté remodelado, porque la mayoría de la gente por querer ganar más la remodelan, pero le ponen al diseño de ellos.
0: Sí, sí, sí. A lo mejor un diseño de ellos puede lograrle gustar a alguien porque se abre en bonita. Ahora, sí. Si ya la compraste también, mira, vamos a ver el lado positivo. Si ya la compraste bien remodelada, pues tú también la puedes remodelar, vamos a decirlo así. Uh-huh. Sí, pues sí, es lo mismo comprar una casa hecha leña, como dice el Víctor también. Sí,
1: exactamente. No, luego yo lo cuando hablo así con las personas, digo, uh-huh, no, mami, yo quiero que tenga terreno.
0: Andale.
1: La casa, a mí la casa por dentro, a mí no me importa que esté como esté. Pero es que, ¿por qué no? ¿Por qué te gustan así? Pues porque yo me dedico a la remodelación.
0: Claro.
1: Y yo le voy a poner gabinetes a mi gusto, tile a mi gusto, uh-huh, la cocina la voy a hacer a mi gusto.
0: Uh-huh.
1: Le digo, o sea, todo eso, mucha gente le digo, hace para supuestamente ganarle más.
0: No te creo, Pablo.
1: Pues,
0: ¿cómo que vas a poner la cocina a tu gusto? Mentiras. Va a poner a gusto de tu esposa, el piso al gusto de tu esposa.
1: No, pues está mal. Aquí sí está mal.
0: No, hombre, la mujer.
1: Aquí sí está mal.
0: Tú deja que la mujer sea la dueña dentro de la casa, que sea feliz.
1: No,
0: como
1: pues
0: dicen,
1: es que utilizan la cocina, soy yo.
0: Como dicen,
1: no ella.
0: Ah, bueno, cuando tienes un marido.
1: Oye,
0: estás diciendo tú. No, que tenga, como le dije yo, ¿no? Que tenga un buen lugar para lavar trastes o

0: De guardar de escoba.
1: Exactamente.
0: Bueno, ya depende de lo mandilón de uno, ¿verdad, Pablo?
1: Sí.
0: Ahora sí,
1: Sí,
0: te doy la
1: por, no
0: razón.
1: le estoy
0: Te
1: diciendo
0: doy
1: que
0: la
1: a mí lo
0: razón.
1: que me interesa es que tenga, que esté grande el espacio.
0: Ajá.
1: Porque pues mínimo tienes uno que tener buenos carros ahí para guardarlos ahí en este.
0: Sí.
1: Uno delgadito, uno chiquito, uno medianito y uno grande.
0: Está muy
1: Te estoy
0: bien.
1: hablando de las escobas.
0: Sí. Sí, claro, por supuesto. Entonces, pues ahí está, Pablo. Te tengo que dejar porque voy a identificar. Cuídate, pues.
1: Ándale pues, gracias.
0: Hasta luego. Bueno, continuamos.

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1: 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Así está, señoras y señores, vamos a tomar esta llamada. Buenos días, adelante.
2: Don Horacio, muy buenos días, ¿cómo está usted?
1: Estamos muy bien, ¿cómo está usted, mi estimado?
2: Aquí, mire, manejando hacia Seattle, y nomás llamo para, pues, para saludarlo, para... Bueno, darle buenos días, don Horacio.
1: Muchas gracias, muy amable. Buenos días para ti, saludos también, por supuesto.
2: Gracias, ¿tengo tiempo de comentar algo?
1: Sí, adelante, por favor.
2: Ah, pues aquí voy para Seattle y viene un carro desde allá, de Puyallup. Ajá. No sé, se viene, se mete, sale, se mete, se detiene en pleno freeway.
1: ¿En serio? ¿Qué es eso?
2: De verdad, no sé, viene drogado, borracho, qué sé yo, pero viene haciendo un desorden el... Señor, señora, muchacho, ¿quiere saber qué será?
1: Generalmente traen los vidrios oscuros, no se puede ver, ¿verdad?
2: Pues no sé, pero pues, lo que viene haciendo viene siendo mal, porque pues puede causar un accidente. Y
1: o sea, le acelera, le desacelera, se detiene también.
2: Sí, sí, sí, se viene, se mete, cambia de carril y entra y sale, y así ya viene haciendo.
1: Es lo que yo le llamo, son los locos, por decirlo así, ¿no?
2: Sí, pues.
1: Wow.
2: Wow. No, y pues, está mal, pues. Está mal porque pues puede, digo, puede
1: ocasionar un accidente,
2: uno mira, que va pues lejos, puede llegar tarde.
1: Sí, hoy en la mañana yo tuve un pequeño percancito que casi se volvía a percance, pero suele suceder cuando tú te quieres meter al carril de la derecha y el que va allá quiere meterse al carril también por la izquierda, ¿no? Y a veces, ¡ay! Bueno, eso es normal, vamos a decirlo así, ¿no? Ajá. Ya se da cuenta uno, pues pega un pitido y ya despierta el otro, despierta uno, porque no alcanza a ver, ¿no? Porque a veces la decisión es de último momento, pones la direccional, el otro también, y al mismo tiempo. Pero eso que se vayan metiendo, etcétera, no, no, no, no, no, no, no. Nunca faltan este tipo de personas, no sé qué les pasa realmente.
2: Y a veces yo he visto pues que yo que viene de allá de Tacoma, viene el carro. Ajá. Y yo creí que el carro de enfrente, que traía enfrente de él, lo venía molestando, pero no, aquí el carro ya se dejó para otro lado y este viene haciendo lo mismo acá.
1: Así es.
2: Pero no sé cuál es el motivo que viene haciendo un... Pues asusta, bueno, preocupa, ¿no? Que uno va manejando con la familia y uno se pone a pensar.
1: Sí, cómo no, porque no es lo mismo después de un accidente, todo se mueve el piso bien feo, te quedas sin carro, estás en el hospital, no. Y solo por un momentito y estas gentes, pues, contribuyen a muchas de esas cosas malas, realmente.
2: Claro. Sí. Ajá, y mira, aquí viene un lado de mí, ya se está acercando hacia mí, pero...
1: ¿Qué tipo?
2: Ahí va. Ajá. Ahí va. No sé cuál es.
3: ¡Yo!
2: Creo que va drogado la persona porque se salió del carril. Uh-huh. Y ahí va, pues, dando lata y... Dios mío, a ver qué pasa más adelante.
1: Sí, ten cuidado. Ni le busques mucho. Déjalo que se vaya solo allá. Porque no pongas en peligro. Ya vi que llevas tus chamacos ahí, ¿no?
2: Sí, sí, sí. Vamos a una cita y... No sé, es la persona que enferma de la mente, no sé, pero esto detiene tráfico y ojalá lleguemos a tiempo a la cita.
1: Ojalá, vete con mucho cuidado, gracias por el reporte.
2: Bueno, lo veo, pues cuídese mucho, aquí hay cuidado porque esta gente anda alterada.
1: Así es, y gracias por tus saludos, muchas gracias, cuídate.
2: Que tenga buen día, cuídese.
1: Vaya con Dios, hasta luego.
2: Gracias, igualmente.
1: Muy bien, continuamos entonces nosotros aquí, adelante.
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1: Vamos con otra llamada, con mucho gusto de nuestra gente, de nuestra comunidad. Buenos días.
11: Buenos días, Horacio.
1: Hola, ¿qué tal?
11: José. Ahorita vengo aquí en el frijo y también aquí me pasó por un lado ese loquillo que anda por ahí.
1: Ay, ay,
11: trae
1: ay,
11: una
1: ay.
11: Camioneta de esas como SUV.
1: Sí.
11: Viejita, y ahorita se metió por toda la orilla del lado del ¿cómo se llama? Donde va la tierra.
1: Ah,
11: hombre,
1: sí.
11: Venía en joda y así rebasando los carros y
1: oye,
11: todo.
1: Oye, pero pues sí. Avisen a la primera patrulla que vean.
11: Pues sí, pues, pero
1: no,
11: es que el problema es que las patrullas se esconden,
1: son patrullas
11: del McDonald's o de algún estacionamiento allá viendo películas.
1: O mira, el primer Walmart que vea, avísale a las autoridades, ahí están, ¿no?
11: Sí, no, pues ahí, pues nomás para que la raza, pues, que anda manejando,
1: sí. ¿En qué rumbo vas, más o menos?
11: Aquí estoy como por el rumbo de Ken, aquí como por el lado del hipódromo.
1: Ah, de allá, de sí.
11: Sí, aquí viene en joda, pero ya varios ya lo encerraron así para que
1: se calme.
11: ¿Cómo se llama?
1: Sí.
11: Para que se calme, pero...
1: No.
11: Le valió, como el tráfico está duro, Ajá. Se metió por la mera orilla, la del lado de emergencia.
1: Sí, sí, sí, sí.
11: Y allí venía por toda esa orilla y hasta que se topó hasta la salida, pues ya allí ya no pudo.
1: Mira nomás este muchacho. Se debe andar drogado o algo por el estilo.
11: Sí, no, pues ha de estar cuco, o a lo mejor se robó el carro, no sabe uno. Pero pues, hay para que la raza vaya, que no le haga la bulla, porque ya ves, estas gentes a veces andan bien para atrás y
1: vayan
11: a causar un accidente.
1: No, vayan pues, a sacar una pistola o algo, déjenlo que solo se...
11: Que solo se estrelle.
1: Exactamente, quise decirlo, pero lo dijiste
11: pero tú. Que no se vaya a estrellar pues con otra persona.
1: No, no, que tenga mucho cuidado, hay familias, hay gente
11: pues, padre. Ándale, pues ahora ya hay nomás reportando.
1: Bueno, gracias, mi estimado. Es muy importante tu reporte. Mucho cuidado que anda un loco ahí en una SUV. ¿Qué color es? ¿Blanca, dices?
11: No, es una SUV como de esa tipo gold.
1: Ah.
11: Dorada.
1: Dorada, una SUV dorada. ¿No, no te fijaste en el tipo de carro? ¿Qué marca?
11: Es como tipo Mitsubishi.
1: Ah, ok, correcto. Aguas, porque anda un loco ahí. Tenga
11: sí,
1: mucho
11: lo bueno
1: cuidado,
11: que ya, acá ya ahorita miré a una policía por el lado de la carretera, ojalá. Tope y lo agarre.
1: Sí, muchas gracias, ¿verdad? Ok, ahí está.
11: Hasta luego, Horacio, muchas gracias.
1: Vete con cuidado, bendiciones, sí, hasta luego.
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1: Señoras y señores, tres personas resultaron heridas. Se pusieron a hacer una fiesta en un Airbnb. Imagínese usted, ¿eh? No, no se vale eso, señoras y señores, no se vale, pero... Hicieron su fiesta y qué lata andar rentando un Airbnb. Y luego que vayan y te destruyan. Deberían de prohibir las fiestas, que sea una de las reglas de Airbnb, porque les importa un bledo los vecinos, la propiedad que están rentando. Todo eso, señoras y señores, es muy peligrosito. Vamos a decirlo de esa manera, ¿no? Entonces hay que tener mucho cuidado con eso. Vamos con Mónica López en una grabación. Adelante con Mónica López. Mónica, ¿cómo estás? Buenos días.
13: Muy buenos días, Horacio. Buenos días a todos.
1: Aquí nos juntamos toda la comunidad. Fíjate, para decir, ahorita nos encontramos un tesorito de $200. ¿Te diste cuenta tú de ese tesorito?
13: ¿Perdón?
1: Que nos encontramos por medio de nuestros radioescuchas. Nos encontramos un tesorito de $200. ¿Tú te diste cuenta de ese tesorito o no?
13: No, a ver, cuénteme.
1: Bueno, pues dicen que hubo un descuento con la mayoría de la gente en el estado de Washington de $200 de la energía eléctrica.
13: ¿Mm? Ay, suena maravilloso.
1: Que chequen bien sus... A mí me pasó de noche realmente, ¿eh? Entonces, no sé cuáles son las condicionantes, si es para cierto persona o cierto nivel o cierto ingreso, no lo sé. Vamos a averiguar eso. Pero aquí está Mónica López de State Farm, con nosotros como todos los martes, la cual le damos la más cordial de las bienvenidas. Un abrazo para ti, Mónica, ¿eh?
13: Igual, encantada siempre de estar con ustedes, compartiendo y pues ayudándoles a tener esos seguros en orden. Porque cuando pasan las cosas, como ayer ese accidente de 40 autos, 5 millas en Kent, son situaciones que son muy complicadas, ¿no?
1: Sí, me estuve acordando de ti con eso. Ay, dije yo, 40 y tantos carros ahí, dije, wow. Y no fue por las condiciones de... Ya ves que ese día, creo que fue de... ¿Qué fue? No me acuerdo. Antier, ¿no? Algo así. Entonces, el domingo, ¿no?
13: No estoy segura si fue ayer o fue el domingo.
1: ¿Qué fue ayer? ¿Lunes? No, fue el domingo, fíjate, porque pegó un llovidón, que salimos ese día, mi esposa y yo, ya iba manejando, y unos charcotototes de agua, que qué bárbaro, eso está tremendo. Sin embargo, pues no, parece que iban unos locos ahí manejando como locos, ¿eh? y causaron todos esos daños a diferentes, vamos a decirlo así, carros, ¿no?
13: Sí, sí, hay demasiada gente corriendo por allí y uh-huh. luego cuando está lloviendo uno tiene que bajar la velocidad, pero siempre se encuentra con gente así sí. que causa estos accidentes espantosos. Hasta que no haya medidas más fuertes, van a seguir conduciendo de esa manera. Y a veces solo avanzan un auto, pero pueden crear un accidente. A veces se pasan enfrente de uno que ni siquiera hay espacio. Es complejo. Es. Y lo de que dice del agua, me recuerdo una vez, Valeria iba manejando, mi hija, íbamos saliendo de una de las calles hasta a una autopista en Seattle. El agua nos cubrió como si fuera una ola. Entonces sí, cuando llueve hay que tener cuidado porque como a veces acumulan mucha agua estas calles, nos cubrió enterecito. Fue así como que, bueno, lo que venga, lo que hay enfrente, Dios dirá.
1: Sí, acuérdate que yo me salí también de la carretera aquella vez por el agua, ¿eh? Iba muy confiadito, resulta que mi carro casi no pesa nada, mi carro, y menos yo, que estoy delgado.
13: Pero bueno, sí hay que tener, ahorita veo que de hecho ahorita que estoy haciendo cotizaciones, uh-huh. por algún motivo veo que el precio ha mejorado muchísimo, porque sé que tuvimos una época donde todo el mundo subió, y ahora me encuentro con que cuando hago las cotizaciones los precios se ven muy bien, así que si tienen, si les están renovando, les parece que está muy costoso, llámenme que les puedo cotizar. Tenemos de nuevo lo del no money down, de que no tienen que pagar hasta el 28 de noviembre, si quieren comenzar las pólizas, entonces podemos revisar si podemos mejorar, bajarles un poco el costo, agregar algún auto que estén usando ahorita que no tenga seguro, sí. pues ayudamos en todo, uh-huh. revisamos por ahí mismo pólizas de negocio, casa, inquilino. Si quieren hablar de seguro de vida, que es tan importante, se está acabando el año, otro año más, cada año va a ser más costoso.
1: Así es.
13: Se evalúa en eso, ¿no? Y así yo les ayudo con la cotización.
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1: ¿Qué recomendación? Ahorita que dices que empiezan las lluvias, me vino a mi mente, Mónica, que ya muchísima, pero muchísima gente de nuestra comunidad hispana toma vacaciones, lo que viene siendo el periodo navideño y el periodo de Año Nuevo. Van a sus ciudades, van a pasarla felices con su familia. ¿Qué recomendación le puedes ofrecer de seguros a todos los viajeros? Porque ya la semana que entra, Mónica, vamos a estar en el mes de noviembre, ¿eh?
13: Claro que sí. Bueno, dos cositas para la casa, parece una tontera.
1: Ah, sí.
13: Desconecten todas las mangueras para evitar que los pipes se congelen. Ajá. Y saquen las mangueras y luego compren esos protectores que venden en Lowe's, Home Depot, que cuestan $1 y pico, los de foam.
1: Así es.
13: Muy sencillo, pero ¿cómo hace la diferencia? Cada vez que alguien llama que tuvo un pipe freeze, uno le pregunta y dice, se me olvidó desconectar la manguera.
1: Mira.
13: Hace toda la diferencia. Luego, con relación a los autos, si no tienen préstamo, los podemos estacionar solo con comprensivos, si están estacionados en su casa, un lugar seguro, y ese cubre inundación, terremoto, fuego, granizo, robo, uh-huh. y quedan ahí estacionados, y por un mes o dos meses, el tiempo que estén fuera, solo pagan esa cobertura que es muy económica, pueden ser $10 al mes dependiendo del deducible, ¿no?
1: Ajá.
13: Y si tienen un préstamo, podemos quitar coberturas, pero siempre tiene que tener daños a terceros, colisión y comprensivo, porque es lo que pide el préstamo, ¿no?
1: Uh-huh.
13: La compañía de préstamo. Sin embargo, sí se pueden hacer cambios para que cuando estén fuera, pues no estén pagando por algo que no están usando, ¿no?
1: Claro, claro. Y qué bueno que dices eso, porque hoy lo voy a hacer, fíjate, porque ya de regalas plantitas, el jardín, el pasto, ya no. Ya empezaron las épocas de lluvia, ya empezó la época del frío, un jardinero fidel, que es muy fiel con nosotros aquí, nos dice, se acabó ya el corte de pasto, se acabó todo, porque todo se estaciona en esta, valga la redundancia, en esta estación de otoño, ¿no? Y luego viene el invierno. Entonces, lo que acabas de decir tú, fíjate que hay que hacer las cosas con tiempo. Voy a buscar, tengo esas dos llaves externas en mi casa y le voy a poner eso de protección para que no se me vayan a congelar las llaves ni las mangueras y desconectarlas. Muchas gracias por ese recordatorio y ese consejo, Mónica.
13: Claro que sí, los que tienen sprinkles de agua también, hay uh-huh. que apagarlos. Todo eso hay que protegerlo. Uno es el responsable de proteger su casa. y con los autos es algo que de verdad tenemos que tener mucha, mucha conciencia. Fíjense que, no sé cómo le llaman, las llantas del auto, ¿cómo le dicen ustedes?
1: Sí, llantas, así.
13: Llantas, que estén bien, no pongan a su familia en ese riesgo. A mí siempre me viene esta historia tan triste a la cabeza. Ajá. De esta familia que estaba atravesando eso en la Florida y pertenecían a esta iglesia, congregación, sí, con una señora que trabajaba conmigo en aquel entonces. Bueno, el marido manejaba buses tarde en la noche. Ella siempre lo recogía y ella venía diciéndole todo el tiempo: mira, las llantas, pero este es el dinero, está tight. Y son esos momentos que de verdad es mejor privarse de esto y aquello, o hasta pedir, ponerlo en la tarjeta, que no estoy de acuerdo con eso, pero hay prioridades.
1: Sí, las prioridades es la seguridad. 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Y una de las cosas de seguridad en los seguros, precisamente. 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En otras palabras, la oficina está aquí, en el Puget Sound. Gracias, Mónica López.

Les comentaba que si usted tiene algo para rentar en Airbnb, no lo vaya a rentar para fiestas. Imagínense una patada a la pared y meten gente ahí. En este caso salió peor. Lo voy a decir con I, salió peor todavía, ya que tres personas resultaron heridas en un tiroteo la madrugada del lunes después de que se produjeran intercambios de disparos dentro de una vivienda de Airbnb, o sea, de alquiler a corto plazo en Seattle. Según la policía, los agentes respondieron alrededor de las cerca de la una de la mañana por reportes que hubo balazos en esa pachanga. ¿Una pachanga el lunes? Mira nomás, es lo único que me faltaba, dijo el otro, ¿verdad? Una pachanga el lunes. No permita pachangas en los Airbnb, en los contratos ahí. Cuando llegó la policía, encontraron la casa alquilada a través de Airbnb para una fiesta y determinaron que era un lugar principal del tiroteo. La policía indicó que al llegar, nadie en la residencia parecía estar herido. Sin embargo, mientras los agentes investigaban, tres adultos, dos hombres y una mujer, llegaron por separado a los hospitales locales con heridas de balazos que no ponían en peligro su vida, pero iban tocados por las balas. Los detectives de la Unidad de Reducción de Violencia Armada del Departamento de Policía de Seattle acudieron al lugar de los hechos y al Centro Médico Harborview para las investigaciones correspondientes. La policía no ha facilitado la información sobre las causas del tiroteo ni sobre si se ha identificado a algún sospechoso. La investigación está en curso. ¿Cómo la ve usted?

0: Resulta que un concejal de Seattle le está afirmando que la respuesta de la ciudad a los campamentos de caravanas no está funcionando. ¡Ja! ¡Qué nuevas! ¿Cuándo les ha funcionado? Si les juegan el dedo en la boca, son más listos los homeless que las autoridades. Perdón que lo diga así. Pero van, los quitan. Tengo 18 años diciendo lo mismo. Van, los botan de ahí, limpian y a los 3 días regresan. Ya con todo limpiecito. ¿Cómo la ve usted, eh? Así que los miembros del Consejo Municipal de Seattle examinaron formalmente el martes una propuesta de gran alcance que con el tiempo podría obligar a la mayoría de los autocaravanas y remolques a que se vayan de las calles de la ciudad. ¡Ah! ¡Ay, Dios mío! Miren, aquí bajando en la Albro, en la 100, creo que en la 161, hay temporadas que llegan los 4, 5, 6 Arbis que se ponen enfrente de las casas ahí. ¡Qué incomodidad para la pobre gente que vive ahí! Que en tu banqueta se pongan estas gentes a hacer su basurero, su cochinero. La verdad que sí. No se vale eso. Lo bueno es que nosotros mismos podemos ser los inspectores ayudando a las autoridades diciendo, ya llegó un Airbnb y en cuanto tenga un minuto estacionado ese carro ahí de ese homeless, llamar inmediatamente a las autoridades, ya llegó y se estacionó uno aquí, y que manden la patrulla inmediatamente. Ah, ¿no te quieres ir? Tú dices, si mando la grúa. Nosotros pagamos la grúa, no hay bronca. Pero te vamos a encerrar tu Airbnb en un carrón y a ver cómo lo sacas de ahí. Cuesta tanto diario. Vamos a poner que $100 diarios. Así es que en una semana lo sacaste, ya son $700. ¿Te vas o te quedas? No, pues me voy. Órale, ahí está. ¿Qué necesito ir a una conferencia yo ahí a la ciudad? Porque están pues proponiendo pues de abandonar las calles de la ciudad, a menos que las personas que viven en ellos colaboren activamente con trabajadores sociales para que busquen un refugio o una vivienda. Y no quieren, de todas maneras. No quieren. Antes de la primera audiencia, el concejal Dan Strauss ofreció el lunes nuevos detalles de cómo se va a aplicar el paquete de 6 proyectos de ley, cómo gastaría la ciudad $5 millones. ¡Qué chulada de tirar lana! Ya reservados para esta iniciativa cuando se podría remolcar finalmente una autocaravana. ¿No es una burla eso? ¿Eh? ¡Ay, Dios! La forma en que hemos estado abordando el tema de las autocaravanas y los vehículos recreativos no ha funcionado para nuestra ciudad. Seguiremos gastando. Imagínense usted nada más. ¿Cuándo les ha funcionado? Ahora le van a meter 5 millones. Es mucho dinero eso. 5 millones. ¿Cuánto cuesta un carro? Vamos a suponer $50,000. Un carro bueno, nuevo. Entonces, si me dan 5 millones, ahí les va, ¿eh? 5 millones. Ay, perdón, me pasé de cero. Entre 50 mil. Esos son 100. Ahorita va un loco ahí que apenas no se veía ni una patrulla, espero lo hayan detenido. 100 autopatrullas se podrían comprar con ese dinero. 100 cuadras alrededor. Vamos a poner que una autopatrulla esté patrullando, que serán 20 cuadras diarias. ¿Por qué no piensan así? 100. Ahora póngale 50 y lo demás para... No sé. Pero es un gastadero que no se llega a nada. Buenos días.
1: Buenos días, muchas nubes,
0: mucho calor, pocas patrullas.
1: No, aquí 5 millones. Como ciudadanos aquí de este país ya nos hicieron a su modo, hombre. Aquí ya. Puede haber gastos y gastos en tonterías, siendo ricos al de Tesla, al del Google, a todo lo que gasta el gobierno.
0: Claro.
1: Realmente nos han venido quitando en los últimos 10 años, nos han venido quitando, recortando el presupuesto de carreteras. Las carreteras buenas, porque se ve que todo yo estaba haciendo obras, pero por una cochinada que nomás duran meses.
0: Eso sí.
1: Fíjate. Y quitaron los recortes a la seguridad, menos policías, menos patrullas, menos...
0: Yo siempre he dicho, que la vigilancia es la madre de la paz, ¿sí o no, mi estimado?
1: Ah, claro.
0: Acuérdate, y te repito, imagínate, tú y tú, ¿cuántos hermanos son ustedes y hermanas?
1: Dos hombres y una mujer.
0: ¿Dos hombres y una mujer?
1: Yo, cuatro, tres
0: serían dos hombres. Son dos hombres, una mujer y tú.
1: Exactamente.
0: Sí, dijo el otro. Son cuatro. Imagínate cuando tenían 10, 12 años, se fueron los papás 2 días. ¿Qué pasaría con tu casa?
1: No, pues allá andábamos de vago en los canales. Nos fueron una cintariza.
0: Pero ¿qué tal si hubieran estado los papás? No, no hubieras andado. Es lo todo, se necesita vigilancia. 5 millones, ¿para qué? A ver, explícame eso.
1: Para no, eso es puro negocio, todo en la vida, no, puro negocio.
0: Sí, pero ¿qué?
1: Pero ojalá que fuera negocio, pero que...
0: Que diera resultados. Pues claro,
1: le vamos a dar vamos a poner 200 patrullas para cierto sector y que tiene que gane el de la concesión de los carros, ¿no? Pero por eso...
0: Pues sí, vamos a ver qué pasa. Te tengo que dejar, mi estimado, muchísimas gracias por reportarte, ¿eh? Ahí vamos a ver qué hacemos. Ahí lo platicamos. Gracias, muy amable. Bye. Hasta luego. Adelante, Ramón. Buenos días, Ramón Murillo. Hola, de Murillo,
2: buenos
0: Mendoza.
2: Buenos días.
0: ¿Cómo? Sí. Qué preciosos días, Ramón, de veras, ¿eh?
2: Sí, tranquilitos, sí.
0: No hemos sentido así que digamos, qué bruto, qué verano, qué calorazo, nada, ¿no?
2: Ni tampoco, ni el invierno estuvo tan drástico. Es un buen invierno y hemos tenido un buen verano.
0: La verdad que sí, no tuve problemas con la nieve ni nada de eso, todo bien. No mucho frío, no se congelaron casas. Y ahora, pues, no he necesitado de refrigeración ni nada. Eso es bueno. Entonces, ahorita, pues, hay que pasarle en el patio haciendo cosas buenas y lo demás. Bienvenido, Ramón Murillo, junto
2: gracias,
0: con
2: Horacio.
0: Juan Mendoza, de Murillo y Mendoza, 206-400-7888. 206-400-7888. Ahí está Andrés, listo para recibir su llamada. Soy todo oídos, mi estimado Ramón Murillo. Adelante.
2: Gracias, Horacio. Voy a dar una respuesta a una pregunta constante que me hacen. ¿Cuáles son las ventajas de invertir en bienes raíces?
0: Ah, muy bueno.
2: ¿Verdad? Porque pues la personalmente compro una casa para vivir en ella, es lo normal.
0: Sí.
2: ¿Verdad? Pero no son las personas que escuchan sobre la inversión en bienes raíces y pues hay muchas formas que puedes abordar la inversión, hay muchos tipos de inversión. Cada uno tiene sus ventajas, sus desventajas. Vamos a hablar de las ventajas primero, ¿verdad? En Estados Unidos, desde el presidente Bill Clinton, hizo esta ley. Cuando tú compras una casa y esa casa ha sido tu residencia primaria por 2 años, al vender tú esa casa en un periodo de 5 años, ¿sí?, por adulto, esposa, 250,000, esposo, 250,000, pues, por patrimonio, los primeros $500,000 de ganancia son libres de impuestos.
0: Libres de impuestos, sí, exacto.
2: Totalmente libres de impuestos. Pero esto no es un crédito solamente una vez, sino que puedes tener esa casa, tienes ese crédito, luego compras una segunda casa, te mueves a vivir a esa casa, acumulas ese crédito, la primera casa la dejas de renta, luego vas a la tercera casa, haces lo mismo después de 3 años, ¿verdad? Y vas dejando esas casas. Cuando tú vendes esas casas o te llegaras a vender, no sé, en unos 20 años, 25 años, desde todo el dinero acumulado de interés, sin interés que tienes ahí, por cada casa.
0: Sí.
2: Eso lo hacen mucho los americanos, pero en nuestra comunidad hispana, la idea que traemos de compra tu casa, págala para que no tengas pagos y ahí quédate. Ya, ahí se quedan.
0: Sí, es cierto.
2: Y sabiendo que tiene una buena inversión, digo, ¿por qué no la multiplica? Entonces, esas ventajas. Bueno, vamos a pensar ahora un poquito diferente. Vamos a poner que en esa casa sí tienes ganancias capitales, ya tienes, compraste, te fue muy bien en un periodo de 5, 6 años, 10 años, y compraste varias casas.
0: Sí.
2: Y ahora tienes propiedades que, pues, si tú las vendes, vas a tener que pagar ganancias capitales.
0: Uh-huh.
2: Entonces, para evitar pagar esas ganancias capitales, tú ahora conviertes esa propiedad a otro tipo de propiedad de inversión. Por ejemplo, tenías una casa, ahora la conviertes a departamentos, a una casa más grande, o a una propiedad comercial, y los impuestos, ¿verdad? Que si tú hubieras vendido la casa, mientras tú no toques ese dinero, se hizo un proceso que se llama Exchange 1031, intercambio de 61, los impuestos que debes se mudan a la siguiente propiedad.
0: Uh-huh.
2: Y así los vas mudando, hasta que tú esta propiedad la pones en un trust, en un fideicomiso familiar, y tú al morir, borrón y cuenta nueva. Esa propiedad la manejaste correctamente, sí, y nunca tuviste que pagar impuestos capitales. Entonces, uh-huh, esa es la ventaja de invertir en bienes raíces. La sí, otra ventaja principal que utilizamos muchas personas es el apalancamiento financiero. ¿A qué me refiero con esto? Ya lo hemos mencionado, lo vuelvo a repetir. Por una pequeña cantidad, más hay casas que te ofrecen el 100% de financiamiento para las personas que califiquen. Mira, tú compras una casa para vivir en ella, pero no nada más vas a estar mandando un pago que todo el mundo tuvieras que estar mandando si estuvieras rentando, pero ahorita estás en tu casa.
0: Ajá.
2: Entonces, con nada, tú apalancas una inversión de a lo mejor, no sé, 450,000, 500,000 de lo que califiques.
0: Uh-huh.
2: Y esa propiedad está creciendo en valor con los años. Yo a las personas en bienes raíces, piensa bienes raíces, es una inversión, y piénsalo de medio a largo plazo, mediano a largo plazo.
0: Uh-huh.
2: El dinero en bienes raíces está en la paciencia, en las mismas que en todas las inversiones, está en la paciencia. La paciencia paga cuando tú inviertes. Y las personas que quieren ver su dinero inmediatamente, pues dejan muchas oportunidades en la mesa, que los que somos pacientes,
0: uh-huh,
2: tomamos ventaja y sabemos que las casas naturalmente van a seguir subiendo por la oferta y la demanda. Entonces, el apalancamiento es de que tú con poco dinero, por ejemplo, tuvieras $50,000, tú lo llevas al banco y pues te pagan intereses sobre $50,000.
0: Sí.
2: Tú lo inviertes en la bolsa de valores y tú ganas sobre $50,000. Pero cuando tú agarras esos $50,000 y los haces el 10% de una inversión de $500,000, ahora tu dinero está creciendo en $500,000. Ya no crece en $50,000. Has amarrado, apalancado $500,000.
0: Sí.
2: Y es como tú creces, cómo creces tú tu dinero.
0: Uh-huh.
2: Aparte, uh-huh, que las ventajas que tienes cuando tienes casa, que puedes deducir el interés, viene la depreciación, y no que tu casa se esté devaluando, sino que el IRS es un crédito que te permite hacer en una casa por los siguientes 27 años, tú vas a poder depreciar. O sea, tu casa dice, ¿no? Que cuando la adquirió, en los siguientes 27 años divide la porción que le corresponde por año y ese dinero lo puedes depreciar, o sea, esa inversión la puedes depreciar.
0: Ajá.
2: Y es un crédito que tú obtienes, aparte del interés. Y muchos contadores,
0: ajá,
2: no hacen estos procesos porque pues no son contadores, son ahora sí que pues tienen su negocio de impuestos, no dan consejos financieros, por decirlo
0: sí,
2: así.
0: Sí.
2: No toma ventaja de esto, para hacer segregación.
0: Sí.
2: Y luego luego viene el mantenimiento, los intereses que pagas, los impuestos, el seguro, las mejoras que hace la propiedad, todo ese dinero que tú estás acumulando para el futuro.
0: Sí.
2: Pero piensa en una casa que te vas a quedar por lo menos 15 años, mínimo.
0: Sí. Uh-huh.
2: Mínimo.
0: Sí.
2: No pienses en venderla a los 2, 3 años, al menos te vas a comprar algo mejor. ¿Verdad?
0: Sí.
2: La otra es que va pasando el tiempo, los que tenemos casas de renta.
0: Sí.
2: La deuda se está pagando, la deuda está reduciéndose. Si llega a bajar la tasa de interés, pues refinanciamos la propiedad. Entonces llega un momento en que esa propiedad que al inicio no nos dejaba ingreso pasivo, porque a lo mejor la compramos con el mínimo de enganche,
0: uh-huh,
2: ahora se va haciendo la deuda más pequeña, las rentas están subiendo, ahora se convierte en un ingreso. Esto se lo aconsejo a personas. Digo, si tú no tienes un seguro social, un permiso de trabajo aquí en Estados Unidos, invierte en bienes raíces.
0: Sí.
2: Deja que bienes raíces sea tu, pensión, tu cuenta de retiro,
0: sí,
2: ¿verdad? Para que en un futuro no dependas del gobierno. Es más, estarías más en ventaja si tú dependes de una caja de inversión a que si tú tienes al gobierno federal. Porque tu casa va a seguir creciendo, tu casa la puedes transferir a familiares, a quien tú quieras, y el seguro social no. Uh-huh, tienes uh-huh. más libertad. Entonces, sí, si calificas para el seguro, pues adelante, pero yo pondría mi atención en una inversión. Una inversión que pues tiene va a ocupar siempre un inquilino, y hay inquilinos que siempre están buscando casa. Entonces, sí. el crecimiento de la industria inmobiliaria, decimos bienes raíces, siempre ha superado la inflación.
0: Sí.
2: El seguro social no.
0: Ajá.
2: El seguro social, ahorita las personas que, por ejemplo, que reciben, no sé, 2,500 si les va bien, 2,500 de seguro social, pues para el costo de vida aquí en Estados Unidos, tienes que irte a una parte de Estados Unidos donde la vida esté más económica, porque aquí en Washington es la pura renta. ¿Con qué vas a comer? ¿Con qué echar gasolina?
0: Sí.
2: O moverte del país a otro lado. Por eso muchos americanos se van de Estados Unidos a otros países como Portugal, México, Centroamérica, porque es una necesidad. Su dinero no se alcanza para continuar viviendo aquí en Estados Unidos.
0: Uh-huh,
2: uh-huh. Y también bienes raíces
0: uh-huh.
2: ofrece una gran ventaja para compradores extranjeros. ¿Sí? Los compradores extranjeros pueden invertir en Estados Unidos. Y luego, pues, hay muchísima inversión en Estados Unidos, es el país más deseado para invertir.
0: Sí.
2: La ventaja es de que cuando tú usas como no tienes un seguro social, no tienes un permiso de trabajo, puedes usar una entidad, por ejemplo, una LLC o una uh-huh. corporación.
0: Uh-huh.
2: Y la corporación en Estados Unidos es legal, le dan su número de seguro social a la corporación y con ella tú inviertes en Estados Unidos, inclusive sin estar aquí.
0: Uh-huh.
2: Entonces, hay muchos programas para personas que extranjeros que muy buenos, ¿verdad? Sobre todo la de Miami, aquí los extranjeros invierten mucho, les gusta mucho esa área,
0: sí.
2: porque no nada más tienen la inversión, la tienen de una propiedad para venir a pasarla bien aquí, y aparte esa propiedad está creciendo en valor constantemente. Entonces es una herramienta increíble,
0: uh-huh.
2: ¿verdad? Entonces los gastos que hacen la propiedad. Por ejemplo, si yo tengo una propiedad en Las Vegas y voy a echar una vuelta a la propiedad en Las Vegas, pues hago mi viaje a Las Vegas deducible de impuestos. ¿Verdad?
0: Sí, es cierto.
2: Esa es la gran ventaja de invertir, que siempre habrá una forma
0: uh-huh.
2: de hacer crecer tu dinero. El error más grande que cometen las personas es tener su dinero acumulado esperando a que el banco vaya a crecer naturalmente, sí va a crecer,
0: uh-huh.
2: pero muy por debajo del costo de inflación. Entonces
0: claro,
2: tienes que asesorarte, saber invertir correctamente.
0: Uh-huh.
2: Entonces, la otra, cuando ya tienes varias propiedades, ya necesitas asesoría. Entonces, una asesoría diferente a la que una gente pues, que no conoce, no tiene experiencia, no invierte, debes de tomar, ya sea un buen contador, uh-huh. un abogado, especializado en inversiones de bienes raíces
0: uh-huh.
2: para que te aconseje de acuerdo a tu situación, como de tu empleo, de tu familia, situación que tengas con otras inversiones, cómo separarlas, cómo protegerlas. Entonces hay firmas de abogados que así se llaman, asset protection, o sea, protectores de tu patrimonio, y esa es su especialidad de ellos, cómo estructurarlos, ¿verdad?
0: Sí.
2: No, a veces una persona pone todas sus inversiones en una LLC, pues es una gran responsabilidad la que tú tienes. Tú tienes que separar en varias canastas, porque si le pasa algo a una, no afecta a las otras. Si te pasa algo a ti, no afecta a tu LLC, a tu corporación.
0: Uh-huh.
2: Le pasa algo a tu corporación, no te sucede nada a ti. Entonces todo se mantiene separado y es bueno, o sea, estos abogados que se dedican a protección. Esa es la cuestión legal. Y luego tienes que quedar otra persona que hacemos esto para que te aconsejemos el tipo de propiedad. O sea, sí. no nada más comprar la propiedad,
0: uh-huh.
2: pero saber proteger la propiedad, saber tener el seguro apropiado para proteger tu inversión. ¿Verdad? Hay personas que me dicen que si puedo agregar al abuelo al título, le digo, le hacen daño al abuelo, porque el abuelo cuando tenga que aplicar para Medicaid, uh-huh, le va a afectar que tenga esa propiedad.
0: Sí.
2: Entonces, no tiene sentido por una persona mayor que ya pasa, por ejemplo, ya está para retirarse, en una propiedad, cuando es lo contrario, hay que sacarla para que no le afecte la propiedad, porque la IRS dice, si esa propiedad está bajo de esa persona, le pasa algo, esa propiedad, esa persona va a aplicar para Medicaid y Medicaid, esa propiedad me pertenece.
0: Claro.
2: Sí, me pertenece, uh-huh, porque yo soy quien le va a dar ahora todos sus beneficios médicos, y él tiene para cooperar en cierta forma. Entonces hay que hacerse asesorar cuando eso suceda. Ayer sí, platicaba con una persona que va a poner su casa en venta. Digo, ¿por qué nunca aplicaste para que te, con el condado, para que te redujeran los impuestos? Estás pagando igual que todo, digo, tú, pero tú calificabas desde hace 3 años, uh-huh, para el 50% en deducciones en tus impuestos.
0: Sí.
2: No es más de ir al condado, decirle que tú eres dueño de propiedad y que ya eres mayor de edad y hay un beneficio del predio, de los impuestos prediales, para el cual tú calificas.
0: Sí.
2: Entonces, yo le digo a las personas, hay mucha ayuda, solamente tienes que preguntar, tienes que buscarla.
0: Sí.
2: ¿Sí? Pídele a quien ya lo está haciendo, a quien sabe hacerlo. ¿Sí?
0: Sí.
2: No le preguntes a personas.
0: No.
2: Y pues no tienen, por eso no tienen. Entonces, si te voy a dar un mal consejo, ¿sí? Entonces, llámanos, aquí estamos para ayudarte.
0: Muchas gracias. Mendoza,
2: tenemos la experiencia, el conocimiento, las estrategias para ayudarte a comprar correctamente, proteger la inversión y ayudarte a planear, ¿sí? Para seguir invirtiendo, para que las propiedades generen ingreso y ese ingreso te ayude a seguir invirtiendo.
0: Por supuesto.
2: Ayúdanos a crecer su dinero. 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
0: Excelente. Muchas gracias, Ramón, por esos buenos consejos de inversión. Y recuerden que también ustedes pueden llamar aquí a la radio y decir, ¿tienes el teléfono de Ramón Murillo, Juan Mendoza? Sí, aquí lo tenemos y con mucho gusto se lo pasamos a todos ustedes también. Un abrazo, Ramón.
2: Muchas gracias.
0: Ándele pues. Que Dios te cuide mucho. Gracias. Hasta luego, amigo. Gracias. Bye, bye.

0: Allá en el Hot Point West de Seattle hubo otra balacera. ¿Pero qué es esto, hombre? Así es que un hombre de 28 años murió tras ser baleado en la madrugada de lunes en el barrio de High Point de West Seattle. La policía informó que eran pasado la medianoche cuando los operadores recibieron avisos de una persona herida. Esta herida de bala siendo trasladado a First Avenue South, cerca de South Forest Street, en la zona de Sodo. Cuando la policía llegó, encontró a un hombre con una herida de bala en el pecho. Imagínese usted. La víctima fue inmediatamente trasladado al centro médico de Harvard, vio un estado muy crítico, donde posteriormente no aguantó este señor. Se murió. Esto lo dijo el departamento de policía de la ciudad de Seattle. Y según la policía, un amigo llevó al hombre herido donde allí hasta el First Avenue South, donde los agentes lo encontraron y los detectives de homicidios de la policía de Seattle están investigando las circunstancias de por qué este hombre tenía una bala incrustada en el pecho. La policía pidió a cualquier persona que tenga información, lo llame inmediatamente para ver lo que sucedió y esclarecer este asesinato ya. Cuídense mucho. El área de Sodo es área peligrosa. El área del barrio chino es área peligrosa. El área de Rainier es peligroso. El área aquí también de Pioneer Square es peligroso. También es peligroso ahí en, ¿cómo se llama? No recuerdo ahorita cómo se llama, pero ahí un lado del mercado de Pike Place Market es peligroso. Así es que averigüe usted cuáles son los lugares peligrosos para que no ande deambulando por ahí, porque hasta una bala perdida puede resultar peligrosa para usted. Bueno, lo que no es peligroso son los deportes. Aquí viene Carlos Tapia, donde pues vamos a relajarnos con lo que está sucediendo en el maravilloso mundo de los deportes, con la buena voz deportiva de Carlos. Carlos Tapia del Rey 1360. Adelante, compañero.
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0: No es cierto, hay que ahora sí.
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Muchas gracias, gracias don Horacio, muy muy buenos días para toda la audiencia. Y bueno, hoy voy a iniciar con la Leagues Cup 2026. Inicia esta tarde la tercera y última fecha de la primera ronda. A las 4:30 Columbus Crew va a jugar contra los ya eliminados Pumas de la Universidad Nacional Autónoma de México. También a las 4:30, otro equipo eliminado, los Tuzos del Pachuca, van a enfrentarse a Charlotte FC. Ahora a las 5:00 p.m, otro eliminado también, los rojinegros del Atlas, se enfrentan al equipo de Cincinnati. A las 5:30, Minnesota juega contra los Potros de Hierro del Atlante. Después, a las 6:30 p.m, Real Salt Lake se enfrenta a los Bravos de Ciudad Juárez. Si el equipo de Bravos de Ciudad Juárez gana hoy, Bravos estará avanzando a la ronda de cuartos de final. Hoy también, a las 7:00 p.m, Tigres de la U de Nuevo León reciben al equipo de Vancouver Whitecaps. Este partido será en el Volcán de San Nicolás de los Garza, otro de los juegos que se llevarán a cabo en territorio mexicano. Tigres contra Vancouver Whitecaps en el Estadio Universitario, en el Volcán de San Nicolás. Los Tigres obligados a ganar y a esperar a ganar, a sumar de a tres, vaya, el día de hoy. No a ganar en penales, a sumar de a tres y esperar todavía lo que pueden hacer equipos que actualmente tienen 6 puntos en la cima de la clasificación de los equipos de la Liga MX en esta Leagues Cup. Así que bueno, así está la situación para hoy, el calendario para hoy en la Leagues Cup 2026. Por cierto, ayer ya llegó el equipo Guadalajara aquí a Seattle para el partido de mañana ante los Seattle Sounders. En más fútbol, vamos con la Copa Libertadores de América. Hoy se reanuda este torneo, partidos de ida de octavos de final. El Fluminense de Brasil a las 3:00 p.m. juega contra el Independiente Rivadavia de Mendoza. Después a las 5:30, Estudiantes de La Plata contra Universidad Católica. Y queda pospuesto por el terremoto ocurrido en Colombia el partido entre el equipo de Deportes Tolima e Independiente del Valle de Ecuador. En cuanto a la Copa Sudamericana, octavos de final, partidos de ida, también están en la misma fase. 3:00 p.m. hoy Boca Juniors contra el equipo Recoleta, y a las 5:30 Bolívar de La Paz contra Sao Paulo. En cuanto al fútbol femenil, actividad en la Liga MX. Ayer, cierre de la fecha número 2 del balompié para mujeres allá en México, victoria de las Rojas del Toluca 2-0 sobre las Bravas de Juárez, y victoria de las Amazonas Tigres 2-1 en la cancha de las Esmeraldas de León. En otros resultados destacados de esta jornada número 2 de la Liga Femenil MX, le metió 10-0 le metió el América a las Celestes del Cruz Azul. Las Pumas de la UNAM le ganaron 2-1 a las Centellas de Necaxa. Victoria de las Rayadas del Monterrey 3-1 ante las Potrancas del Atlante. Y el Guadalajara le metió 4-1 a las Enfranjadas del Puebla en la cancha del Cuauhtémoc. Lo más destacado en la jornada número 2. El grupo A, ahora se dividió en grupos la temporada. El grupo A lo dominan las Amazonas Tigres con 6 puntos. Toluca 6 puntos, Monterrey 6 puntos. Y en el grupo B, las que tienen 6 puntos, las que han arrancado con paso perfecto, son las Águilas del América y el Guadalajara, con 6 unidades cada una. Béisbol de las Grandes Ligas, resultados del día de ayer: victoria de Toronto 2-1 sobre Boston.

Filadelfia le ganó 6-5 al equipo de los Cardenales de San Luis. Con los Cardenales, por cierto, estuvo por espacio de una entrada y un tercio el sinaloense Luis Gastelum. Ponchó a 4 hombres, 4 outs. Sacó Luis Gastelum. Obviamente no le conectaron imparable ayer al de los Mochis Sinaloa. Texas le ganó 4-1 a Los Angelitos. Arizona le ganó 9-0 a Colorado. Tampa Bay le ganó 10-6 a los Atléticos. En este encuentro sigue el bat encendido por parte del baja californiano Jonathan Aranda. Pegó 2 imparables, produjo una carrera y anotó otra. San Diego le ganó 3-2 a Milwaukee. Houston derrotó 6-3 a San Francisco. En este encuentro, un doblete productor del sonorense Isaac Paredes. Doblete productor de 2 carreras y además pegó un sencillo. Y en el encuentro de los bicampeones Dodgers se llevaron la victoria 6-5 sobre los Reales de Kansas City. Tarik Skubal ya hizo su debut en Dodger Stadium. Había debutado como visitante la semana anterior, pero ayer le tocó por primera vez enfundarse la franela de los Dodgers en el área de Chávez Ravín. Estuvo por espacio de 5 entradas. Le conectaron 4 imparables. Ponchó a 6, le hicieron 3 carreras limpias, dejó el juego perdido. Finalmente los Dodgers reaccionaron y ganaron el encuentro 6-5. Skubal se fue sin decisión. Y en los encuentros para el día de hoy continúa pues la serie entre los Dodgers y el equipo de los Reales de Kansas City. Y abren serie los Marineros de Seattle en Yankee Stadium para jugar ante los Yankees de Nueva York. El partido arranca a las 4 de la tarde. Brian Woo será el lanzador por Seattle. Ryan Weather será el lanzador por los Bombarderos del Bronx. 4 de la tarde, repetimos, el primer juego de la serie entre los Marineros y los Yankees. Los Marineros, bueno, desafortunadamente ayer para los Marineros ganaron los Rangers de Texas y ganó Houston. Así que ya Seattle está 4.5 juegos lejos del primer lugar de la división oeste en la Liga Americana, que son los Astros. Y bueno, abajo de los Astros están a medio juego los Rangers. 56 victorias y 63 derrotas tiene Seattle en la presente temporada. En cuanto a las otras divisiones, en el este de la Americana, Tampa Bay, líder con 6 juegos de ventaja sobre los Yankees. Y en la división central, el líder es el equipo de los Chicago White Sox. En la Liga Nacional, los bicampeones Dodgers tienen 7.5 juegos de ventaja sobre Arizona en el oeste. En el este, el equipo de Atlanta tiene una ventaja de 7.5 sobre Filadelfia. Y en la división central está el mejor equipo de la temporada regular hasta ahora, que son los Cerveceros de Milwaukee, el equipo con la mejor marca, 74-45, 5 juegos por encima de los Cachorros de Chicago. Y bueno, hoy a las 6 de la tarde en el espacio de Informativo 1360 les vamos a tener la lista completa de los 50 jugadores más grandes en la historia de los Marineros de Seattle. Esto será hoy en el informativo, después de la fiesta que se hizo el fin de semana. Fiesta al margen de los encuentros que fueron desastrosos, perdiendo los 3 contra el equipo de Tampa Bay, pero se dieron a conocer a los 50 mejores jugadores en la historia de los Marineros, y hoy en el informativo a las 6 de la tarde con Super Mario les tendremos la lista completa. En cuanto al béisbol, pero de la Liga Mexicana de Verano, ayer el equipo de Sultanes de Monterrey tomó ventaja de 2-0 sobre los Charros de Jalisco, y también el día de ayer los Piratas de Campeche empataron la serie a 1 juego por bando contra los Pericos del Puebla. Se reanudan hoy series que están empatadas a 1 juego por bando, Oaxaca contra los Diablos Rojos, Monclova contra el equipo de Durango, León contra Tabasco y los Algodoneros de Unión Laguna contra los Toros de Tijuana. El duelo será los siguientes 3 encuentros en territorio lagunero. En información de básquetbol femenil de la WNBA, pues ya salió de su mala racha Seattle Storm. 97-88 consiguieron ayer la victoria en Climate Pledge Arena sobre el equipo de Chicago Sky. 26 puntos de Dominic Malonga, la figura del encuentro para Seattle Storm, que llega a 7 victorias en lo que va de la presente temporada. Con el equipo de Chicago, la mexicana Gabriela Jaques estuvo poco menos de 4 minutos sobre la duela. Si concluimos con los deportes, antes de ir a la pausa, una gran felicitación, un saludo y un abrazo.

0: Ahí hasta la ciudad de Tijuana, a los niños del equipo Piemonte FC, que son los campeones. Felicidades, muchas felicidades por este gran éxito conseguido con mucho corazón el pasado fin de semana. Un fuerte abrazo para todos ellos, en especial al capitán Luis André. Vamos a ir a mensajes y continuamos con más esta mañana aquí a través de El Rey 1360 con Don Horacio Ahumada en este martes.
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14: Seguimos con los comentarios de Horacio Ahumada. 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
15: Bueno, menos mal que ya capturaron a alguien que estaba dedicado a enviar fentanilo, esa droga tan peligrosa que ve a una de las gentes agachadas, dobladas, totalmente... como si fueran zombies. Es una cosa tremenda y altamente adictiva. Ese fentanilo y esas metanfetaminas están matando gente, de veras. Yo no sé cómo tienen ese corazón de saber que van a morir en vida, o que van a matar en vida, más bien dicho, a personas, donde un residente de Arbor de larga, pues, historial criminal fue sentenciado a 12 años y medio de prisión porque lo agarraron con enormes cantidades de metanfetaminas, fentanilo, pastillas falsificadas de oxicodona a la isla Whidbey Island con la intención de distribuirlas en el oeste de Washington. ¡Vaya! Agarraron a un distribuidor, eso es bueno. También se descubrió que el hombre estaba vinculado a las operaciones de cárteles con México. Imagínense, son cuántas personas estarán en peligro de muerte con 245 libras de fentanilo y de metanfetamina, señoras y señores. Entonces, es muy difícil poder imaginar todo esto, pero esto es realidad, señoras y señores. Esto es totalmente real. Qué bueno que lo agarraron, 12 años y medio de prisión, y pues ahí está la situación. Vamos a recibir la siguiente llamada. Buenos días.
16: Buenos días, ¿cómo estamos?
15: Estamos muy bien, ¿cómo has estado,
16: Pues bien, tengo un poquito bajo, déjame subir mi volumen.
15: Sí, claro. Sí, yo te escucho bien, no hay ningún problema.
16: Ah, ok. Sí. Pues rápidamente, porque no terminé, Gerardo, ya sé que ya está.
15: No, sí, marcado. Me dejaste picado ayer con que ibas a decir algo. ¿Qué pasó? ¿Qué te faltó?
16: A ver, no, pues lo que estábamos hablando ayer era de ¿qué fue el que final que hablamos? Lo último, pues tenemos tres temas, pero...
15: Bueno, tú hoy empieza con lo tuyo, no hay problema, adelante.
16: Hoy quería hablar de los tacos, pero antes de hablar de los tacos, quisiera hablar rápidamente de lo que estaba diciendo ahorita la noticia, como dice la presidenta de México.
15: Ah, sí.
16: Pero ¿dónde está el dinero?
15: ¿Dónde está el dinero?
16: Capturan a la gente, que le quitan esto, que le quitan las drogas, le quitan... ¿Dónde está el dinero? Dice la presidenta de México, ¿dónde están los billones? Y así miles es. De millones de dólares. ¿Cómo es salen? Cierto, ¿a dónde se van? Cierto. ¿A qué banco?
15: Sí, porque es muy fácil echarle la culpa al vecino. Pero uno es el que se fuma las cosas y uno es el que vende las cosas. Ahora, te voy a decir una cosa. Yo no sé cuál será el precio de mayoreo para los cárteles mexicanos. Vamos a suponer que un cigarro de marihuana se lo compran en $2, ¿ok? Uh-huh. Y aquí lo venden en 20. ¿Dónde están esos 18?
16: Sí. Los 18, exactamente. ¿Dónde está el dinero?
15: ¿Dónde está el dinero?
16: ¿Cómo salió el dinero?
15: ¿Cómo fue?
16: O sea, la presidenta lo que está insinuando es que aquí la gente del mismo gobierno, personas con mucho poder, quizás de bancos, quizás del mercado de valores, estamos viendo todo esto. O sea, eso no se va a acabar si no se acaba la cabeza. O sea,
15: Alguien debe estar inmiscuido ahí, eso no se puede mover solo. Sí. Tiene que ser manejado por alguien, ni que fuera un Tesla el dinero, ¿no? Que se vaya a manejar.
16: Es mucho, sí, como que se va solo el carro, ¿no? Sí. De repente hoy con tanta tecnología todo es posible, ¿verdad?
15: Sí.
16: Pero, sí, esa es la pregunta que ella tiene, lo hace ella, pues yo no tengo nada que ver en esto, digo, sí. Es una opinión de ella y tiene mucha razón, porque dice, ¿y de dónde vienen las armas? ¿Y dónde están las billonadas de dinero? Porque se vende, pero... ¿Cómo llega el dinero allá? Anyway, estaba pensando, perdón lo de anyway, porque ando de gabachón mal hablado.
15: Está bien, pues vivimos aquí, güey. Oh, yeah.
16: De cualquier manera es lo que quise decir.
15: Imagínate que estamos en Texas y listo, hombre.
16: Y sí, ahí en el paso todos. Te dije la otra vez que el primo Pancho te habla la mitad en inglés y cuando se le atora la lengua en inglés, se pasa al español. Le digo, no, Pancho, háblame inglés o háblame español.
15: Ahora sí no tengo nada que me platique. Viví 4 años en San... cuatro meses en San Antonio. Híjole, de veras que sí.
16: Imagínate.
15: Oye, y te ven feo si no hablas español, ¿eh? Digo, inglés.
16: Oh, sí.
15: Te ven feo todavía.
16: En McAllen igual. Oh, sí, lo mismo.
15: Sí.
16: Pero, anyway, lo del taquero no me lo quería perder.
15: Sí.
16: Y rápidamente lo voy a hacer. Sí. Se me hace que... Dice que andaba vendiendo tacos a Donald Trump el mes pasado, en julio, ¿verdad? Andaba vendiendo tacos ahí en Turquía.
15: Ajá. ¿No te fuiste? No, a ver, platícalos.
16: Bueno, pues según dicen de que... ¿Te acuerdas que él salió huyendo prácticamente de la reunión de la OTAN allá en Turquía, en julio 7 y 8?
15: Sí, claro.
16: La gran reunión.
15: Claro que sí. Pero entonces, ¿por qué vendiendo tacos, eh?
16: Porque lo sacaron en una lonchera, escondido. Lo sacaron en una lonchera.
15: ¿Es en serio esto?
16: Sí, es en serio. Eso ya lo estaba. Lo sacaron, dice que pusieron los dos aviones ahí, el nuevo.
15: Ajá.
16: el avión, el número uno que le aman y que le regaló Qatar.
15: Ah, aquel sustazo que, ahora sí.
16: Sí,
15: ya,
16: claro, llevaron el avión, sí, el nuevo, es que y el viejo.
15: Andaba perdido.
16: Pero
15: yo.
16: Uh-huh. Él no salió en ninguno de esos dos aviones.
15: Ah, ¿no? ¿En qué salió entonces? Eso no me lo sabía.
16: Trump lo sacaron, los dos aviones estaban ahí esperando una pista para salir.
15: Sí.
16: ¿Ok?
15: Sí.
16: Entonces, pero dice que tuvieron una amenaza muy seria,
15: sí,
16: de Irán. O sea, sí, era muy, muy seria. Era, sí, muy creíble. Entonces lo que hicieron fue que lo metieron en una lonchera, una troca lonchera. Pues eso digo, experiencia tiene, porque anduvo allá en McDonald's tirando hamburguesas la otra vez. Entonces dice que lo metieron en una lonchera. De una lonchera de servicios secretos se llevó a un avión, a un C-32. Al C-32 es un avión grande, es un 757, y lo ocupan aquí para, por ejemplo, lo ocupan aquí para mover al vicepresidente y algunos.
15: Ah, okay.
16: Gente sí, de. O sea, sí tiene sistema de seguridad y sistema de comunicación especial y todo,
15: sí,
16: pero no es el avión. Entonces, ellos salieron, él salió escondido, pero ellos sacaron, ni los periodistas sabían, lo sacaron en la lonchera. Lo metieron a ese avión, el avión despegó sin soltar la señal de radar y los dos aviones se quedaron aquí para salir. Y rápidamente me digo yo, qué poca madre, y perdónenme, pero tengo que decirlo, sí, así, claro, qué poca madre. ¿Qué tal si le tiran a uno de los dos aviones y van los periodistas, los militares, los de la Casa Blanca, a uno de los aviones que le tiran y lo hubieran tumbado, como decimos vulgarmente?
15: O sea, que los dejaron en los otros aviones aquellos.
16: ¡Claro! A ellos los dejaron ahí, a nadie
15: les importaron un bledo prácticamente todos los periodistas, ¿no?
16: Sí, y dice que aterrizaron los aviones en Inglaterra y ya el avión ya estaba ahí, este 32, lo bajaron por secretamente y lo metieron uno de los dos al avión nuevo del que había regalado Qatar. Y ahí, hasta ahora, un mes después, están enterando que así fue la operación. Pero qué tal si matan a todo ese montón de gente.
15: No.
16: Y con eso te dejo, porque imagino que el Gerardo
15: no ha hablado todavía, Gerardo.
16: Ándale, Gerardo.
15: Una pregunta que se me fue ahorita, ya la tenía, ¿sí?, a flor de labio, por decirlo así, ¿no? Pero ¿qué fue lo? Se me fue, la verdad, hay que recordar. Ah, sí. Mira, se me volvió ahí. Es que con un ojo al gato y no sé, tú sabes muy bien.
16: Como el primo de 70 años correteaba jovencitas y
15: todo. Ah, sí, sí.
16: Decía, ¿para qué te andaba buscando, muchacha?
15: Sí, el problema es que yo no puedo corretear a nadie. Me tienen bien enganchado en la casa.
16: Decía mi compa, decía, no, yo no ando correteando porque mi vieja es buena para puntería. Para el tiro,
15: el sartenazo.
16: Y le voy a buscar. Entonces, pero sí, así está el asunto con este. Yo le digo el taquero. Ahora ya la hizo de todo, la hizo de McDonald's, ya. Ahora andó de taquero allá. Oye, pero dime una cosa.
15: Hey.
16: Dime una cosa. ¿Qué tan seria ha sido la amenaza para que ha hecho ese servicio secreto?
15: Lo que pasa es que esa amenaza la sacó Israel, pues. Entonces, tomaron muy en cuenta. Ya sabes que los sistemas de espionaje y los sistemas de servicios secretos, mejores pilotos también de aviones, Israel, están en Israel.
16: Mossad es la agencia de inteligencia israelí.
15: Sí, exactamente. ¿Sí? Entonces, si viene de ahí, entonces la cuestión es muy seria.
16: Sí, ellos se han pasado para allá porque dice que lo de Turquía, inteligencia de Turquía participó también.
15: Ya me acordé, ahorita que diste inteligencia, a qué se debiera. Ya estoy empezando a batallar mucho con la información, mi estimado Sergio, porque ayer vi a Donald Trump en un carrito de golf. Ya ves que le gusta jugar golf, ¿no?
16: Sí, es todo lo que hace.
15: Entonces,
16: y robar en el golf también.
15: Ya ves las manchas que se maquilla en las manos, eso sí lo sabes muy bien.
16: Sí, lo que tiene la enfermedad de la piel.
15: Sí, están enseñando fotografías donde trae su polo para jugar golf, por decirlo así, donde trae los brazos descubiertos, ¿no? Obvio, manga corta, pues. Exacto.
16: Sí, manga corta,
15: y tiene varias manchas ya en los brazos. Entonces yo, qué lástima, dije yo. La pregunta es, ¿será verdad o será mentira? Si son capaces De hacer bailar a Claudia Sheinbaum, cumbias y todo eso, con, a mí se me hace una falta de respeto a una presidente. ¿Me entiendes lo que te digo? Yo no sé si eso debería de ser autorizado o no autorizado.
16: Bueno, tú sabes que la inteligencia artificial todavía no está legislada. Hay países que ya metieron leyes y todo, pero legislada internacionalmente todavía no está. Sí. Y como la inteligencia artificial es internacional, porque participan muchísimos países ya, ¿no? Alemania, Inglaterra, China, Estados Unidos. Y entonces, el problema con esto es de que lo triste de todo esto, Horacio, ya que menciona, lo triste de todo esto. Y óigame, señor y señora, si tiene hijos, ponga atención a lo que vamos a decir. Disculpe que tengan que decirlo así, pero sí. Su hijo se merece esa oportunidad. Uh-huh. Oiga, señor, señora, la inteligencia artificial está hecha con logaritmos, ¿verdad?
15: Sí, sí,
16: logaritmos
15: sí.
16: Es un sistema de números que lo analiza usted, a lo que usted le gusta, a lo que gusta a su hijo, todo, y empiezan a dominar a la persona de una manera que lo hacen como una adicción, como una droga, realmente. Eso es la verdad de los logaritmos.
15: De hecho, ahorita Meta está demandada por eso, precisamente porque están creando una... Los niños no están ad hoc para manejar computadoras, menos con esas redes y lo demás.
16: No se saben amarrar los zapatos.
15: Pero ya están enviciados, entonces ha creado una adicción a eso. De hecho, la mayoría la tenemos ya, pero en niños.
16: Exactamente.
15: Y la otra advertencia, y lo vuelvo a decir otra vez, cuidado, no suban fotos de sus niñas, sus niños,
16: a la red,
15: a los Facebook. Sí. Ay, que ya le salió el primer dientito. A mí qué me importa que le salió su primer dientito, con todo el respeto lo digo. Eso que lo disfruten los padres, los abuelos, los hermanitos, pero no lo hagan público, caramba. Y no entiende mucha gente, no entiende. Suben hasta, ay, me entró una piedrita en el ojo, y lo suben. Toda su vida la ponen al descubierto ahí. Pues cuidado, sí, porque por eso, volviendo a las manchas de Donald Trump, ya no sé si es cierto o no es cierta esa fotografía.
16: Sí, es muy difícil saberlo en realidad. Entonces, es muy difícil.
15: Ahora me van a callar porque no sé si voy a decir la verdad o la mentira, pues. Y que me adopte, nos vamos a poner, mano. No.
16: Exactamente, no se va a saber. Y bastante difícil, a menos que una persona esté muy metida en la tecnología, es muy difícil de detectarlo, si no lo puede revisar a la persona con la misma inteligencia artificial.
15: Muy bien. Ahora sí, está entrando la llamada. Gracias, Sergio.
16: Te dejo. Sí, como no, hasta luego.
15: Hasta luego.
16: Creo que hable el doctor o hablo yo, cualquier
15: otro. Ok, claro que sí. Gracias. Hasta luego.
16: Hasta luego.
15: Sí, buenos días.
17: Buenos días, Horacio. ¿Qué tal?
15: ¿Qué pasó, mi estimado? ¿Ya saliste debajo del carro?
17: No, estaba ya desarmando la transmisión ahí en la mesa.
15: Ah, qué bueno.
17: Trabajando ahora con la transmisión.
15: La desarmadora de transmisión. Estaba saludando también a los que tienes ahí, a una desarmando, al otro señor Armando. No se llama Armando, estaba Armando. qué chistoso se escuchó, pero se escuchó, ¿no? ¿Cómo están todos ahí del taller, eh?
17: Todo bien, gracias a Dios, todo bien, echándole ganas, arreglando carros, checando, haciendo inspecciones, pues, de todo un poco, ¿no? Recordamos que, pues, Junior Transmission no solamente se enfoca en lo que son las transmisiones automáticas.
15: Sí, claro.
17: Las enfocamos también, que sabemos bien que el cliente, pues, son las necesidades de un carro, pues son muchas, ¿no? No solamente transmisiones, también lo que es la mecánica en general. Mecánica en general, los frenos, problemas con la suspensión, amortiguadores.
15: Sí.
17: Alguna tiradera o liqueadera de aceite. Ya sea del diferencial, sea del motor, sea incluso... de la transmisión. Y lo más importante, Horacio, pues también el mantenimiento de nuestro vehículo.
15: Sí.
17: ¿Cuál es el mantenimiento? Bueno, el cambio de aceite, esos filtros de aceite, esos filtros de la cabina, los servicios que el dealer requiere de 50,000, 60,000, 80,000 millas, 100,000 millas, ese tipo de servicios también nosotros los hacemos.
15: Excelente. Oye, te iba a hacer una pregunta, Gerardo.
17: A ver, dígame.
15: Cuando haces las inspecciones electrónicas, ¿qué es lo que más... eso sirve para que la gente se ponga abusada, ¿no? Por supuesto. ¿Qué es lo que más frecuentemente te puedes encontrar en fallas de motores?
17: Prácticamente algo bien común es el problemas con los catalizadores o problema con los sensores de oxígeno.
15: A ver, háblame en español. Porque dices catalizadores y ¿cuál dijiste? Los
17: sensores de
15: sensores
17: oxígeno.
15: De oxígeno. ¿Dónde está eso? ¿Qué hacen esos esas cosas?
17: Esos son, el catalizador es el que termina de quemar esa gasolina para que a la hora de salir por allá por el mofle no... Como los carros, ya ves los carros de carburador de antes, bueno, eso se paraba uno atrás de ese carro y pues casi se andaba intoxicando uno, ¿no?
15: Es cierto.
17: Del olor tan fuerte de los humos.
15: Son los que se roban para vender, los que traen ahí metales preciosos, ¿verdad?
17: Sí, así es. Ya casi no se los están robando, ya dejaron estas compañías... corporaciones grandes, pues la ley les cayó encima porque pues estaban comprando por izquierda y derecha, ¿no?
15: Sí,
17: por todos lados
15: estaban
17: recibiendo catalizadores, muchos de ellos eran robados. Entonces el gobierno les puso un alto y ya no los están comprando.
15: Ah, qué bueno.
17: Tan fácil, ya son pocas las compañías que los aceptan. Pero sí, eso es una cosa que el uso, muchas de las veces usar una gasolina muy económica, muy barata.
15: Es malo.
17: Eso es malo, eso le afecta a nuestro motor. Y principalmente, pues empieza a dañar las bujías. Con eso se siguen los catalizadores y a consecuencia, pues también los sensores de oxígeno.
15: Ok. Hablando de gasolinas buenas y gasolinas malas, yo ya me acostumbré a echarle gasolina buena. Pero el otro día mi esposa le echó gasolina, pues, la regular, vamos a decirlo así, ¿no?
17: Ajá.
15: A ver, dime si estoy bien o estoy mal. Sentí que me duró menos esa gasolina que la otra.
17: Es normal.
15: ¿Está bien?
17: Sabemos que la gasolina está compuesta por muchos químicos.
15: Sí.
17: No sabría decirle qué clase de químicos.
15: Correcto.
17: Pero es bien sabido que, pues, estas gasolinas, Chevron, la Shell, pues, son las dos en nuestro estado, porque
15: sí.
17: Cada estado es diferente,
15: sí,
17: pero
15: sí.
17: Nuestro estado son las dos... de mayor rendimiento.
15: Uh-huh.
17: Ya lo o sea, yo mismo lo comprobé, le he puesto gasolina a mi carro de la 76 o esta otra tienda.
15: ¿Ya lo comprobaste también?
17: Ya lo hicimos, incluso pues mi hijo tuvo la mala experiencia de poner una de esas dos gasolineras prácticamente después de unos días antes le acabamos de hacer su afinación a su carro. Y a los dos días me dice, oye papá, si mi carro está fallando, como que tiene una falla en el motor, creo que las bujías o las bobinas están fallando. Y pues yo como sabiendo qué tipo de partes, sabiendo del enterado de todo lo que estaba pasando, lo que le hicimos a su carro, le digo, eso es imposible, le digo, no, pero esas bobinas son originales, las bujías son originales, es imposible
15: que lleguen
17: a fallar.
15: Sí.
17: ¿De qué gasolina le pusiste? No, pues le puse de la 76.
15: Ajá.
17: No recuerdo si fue 76 o la 7-Eleven. Le digo, llévamelo al taller, déjame checarlo.
15: Okay.
17: Bueno, lo checamos aquí, pues Alex tuvo el tiempo de checarlo y para la sorpresa de nosotros encontramos el tanque con muchísima agua.
15: Hasta con pescaditos.
17: Ya casi salían pescados y charales y todo eso.
15: Entonces, ¿qué le dijiste? ¿Dónde estuvo la falla?
17: Y dijiste ¿dónde estuvo la falla?
15: Y le dijiste a tu hijo, la falla eres tú por estar echándole gasolina en otro lugar que... O gasolina mala. Pero sí, definitivamente yo me siento más a gusto. Sí, me cuesta más, pero sé que mi carro va a estar mejor, va a correr mejor, va
17: a durar más. Sí, nos cuesta más, Horacio, pero perdón que lo interrumpa. Nos cuesta más, pero como lo dijo usted, nos rinde más.
15: Sí.
17: Yo he visto que rinde más la gasolina.
15: Sí.
17: Y solamente no es de que rinda, no es todo el punto no es solamente que rinda. Lo que le va a ayudar al motor también.
15: Oye, pero tengo una pregunta. Entonces, ¿qué va a pasar con la gente pobre que le echa gasolina regular y los otros que qué va a pasar con
17: esta? Mire, normalmente, pues, sabe que hablo con muchos clientes. Normalmente la gente lo hace, pero la gente lo hace con los carros. Ahora sí que vamos a decir,
15: oye,
17: bueno, que es el del trabajo, que no realmente no le, pues, pero, no le incomoda, ¿no?
15: Pero dice la gente pobre, y los que somos más pobres, ¿qué echamos entonces? Van a decir, ay, sí te da mucho billete tú, locutorcillo de pacotilla, me van a decir. Qué viejo es.
17: Ahí tiene el Lamborghini ahí guardado en el garaje, no lo saca.
15: No, estoy pensando comprar otro Mercedes, fíjate, como el año pasado.
17: Ándale.
15: Pues sí, también me voy a quedar pensando este año, ¿no crees que? ¿Qué pasó, Gerardo? Te vi verdezón otra vez.
17: No. Estoy con un escudo y con la espada queriendo echar defendiéndome.
15: Ya los traigo a todos. Ahorita, por ejemplo, le dije a Eduardo Riqueza de...
17: Ajá.
15: Le dije, Oye, dice, entonces, no me acuerdo qué le dije, pero le dije, entonces, los meses, ¿cuál es el mes que
17: trae? Los 28 días.
15: Sí, se
17: los, ¿cuál mes trae 28 días?
15: Sí, y cayó, no, pues, cayó redondito. ¿Estás seguro?
17: Sí, no, pero usted hay que estar bien despierto y analizando la mente, que esté al 100% corriendo para ver qué es lo que nos va a decir. Porque...
15: Así, no, es que lo aprendí de ti por los diagnósticos que haces a los motores. Ah, ¿verdad? Entonces que vaya corriendo. 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
15: 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Porque
17: el quitamiedo.
15: Si le sale algo al carro, tú échale, Gerardo, que tengo tres meses ya sobre aviso que, y si me paso un mes, pues pago un mes de intereses, pero salgo del asunto y tengo mi carro, no pues se me atora.
17: Tres meses nada. Son muy buenos.
15: ¿Cómo no?
17: Son muy buenos, don Horacio, para juntar ese dinero y para no preocuparnos y pues más que nada arreglar el carro y,
15: sí.
17: Y seguir trabajando.
15: Sí, claro. ¿Y solamente cuánto es la inscripción a eso?
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17: Dependiendo la cantidad.
15: Perfecto, pues ahí está. Qué bueno que decimos eso para que todo el mundo ande tranquilo. Si su carro empieza a toser o algo, a pasarle algo, un ruido extraño, pues una vez iba a Sunnyside y escuchaba un ruido extraño también en el motor, hasta que le dije a mi esposa, dile a tu mamá que ya se venga aquí, sácale la cajuela, le digo. Sí. Cuídate, Gerardo, hasta luego.
17: Excelente semana, don Horacio. Buen día.
15: Buen día.
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15: Bueno, Donald Trump me está pidiendo menos vacuna. Menos vacunas para la población infantil. Ya firmó una orden que establece el récord para la vacunación de los niños. El presidente firmó esta orden ejecutiva que reconoce que su administración denominó recomendaciones referencia para la vacunación infantil. En relación con las 11 vacunas básicas que debemos de cumplir en la cartilla de vacunación. Esta orden suma a modalidades previstas adoptadas por la administración para reducir el número de vacunas que recibe un niño estadounidense en promedio, incluyendo pues el informe gubernamental publicado en enero en que se reveló que los niños en los Estados Unidos reciben más vacunas que otros pues países pues similares a este. Anteriormente, la administración intentó reducir la lista de recomendaciones de vacunas rutinarias de los Centros para el Control y Prevención de Enfermedades, pero un juez federal suspendió ese cambio en enero y actualmente se mantienen vigentes el calendario de la vacunación infantil. Bueno, ahora lo que no logro entender, esas vacunas estarán, vamos a decirlo así, quitándoles la cantidad que necesitemos. Pregúntome yo. La orden establece que los anticuerpos monoclonales, quién sabe qué será eso, contra los virus sin citar respiratorio. Por eso a veces no le entra la medicina yo porque ay, los nombres. La hepatitis B, la meningococo B y el meningococo ACWY. Ah, bueno, por ahí verán empezar. No entiendo ni papas lo que dice. Vamos con una llamada. Buenos días.
19: Hola.
15: Hola, ayúdame, mi estimado.
19: ¿Cómo está usted, don Horacio?
15: ¿Quién nos llama? Estamos muy bien.
19: Qué bueno, estoy llamando otra vez. Quería discutir un tema importante, en mi opinión, el tema de la segunda opinión cuando se trata del tratamiento dental.
15: ¡Ah, mi estimado Tim! No te reconocí inmediatamente. ¿Cómo está, doctor?
19: Ah, estoy bien. Es mi tiempo de llamarle, ¿no?
15: Sí, dije yo, esta voz se me hace conocida, pero sí es tiempo de llamar. ¿Cómo no, doctor Tim? Me da muchísimo gusto saludarlo, ¿eh?
19: Sí, a usted también.
15: Qué bueno que está con nosotros. Es el doctor Tim, señoras y señores, que aquí está de Dental Kent Excellence, a la excelencia dental en Kent. Teléfono, voy a empezar, doctor, 253-852-6080. ¿Cómo está, doctor? ¿Cómo están todos en la clínica ahí?
19: Todo bien, aquí estoy trabajando, dejé de trabajar mi paciente para hablar con sus radioescuchas.
15: Ah, muchas gracias.
19: Ajá, discutir una cosa importante.
15: Sí.
19: Como mencioné, quería preguntar muy rápido sobre la importancia de la segunda opinión cuando se trata del tratamiento dental.
15: Ajá.
19: Básicamente, cuando usted va a un dentista,
15: ajá,
19: le van a hacer un plan de tratamiento.
15: Sí.
19: ¿Y cómo sabe usted si de hecho necesita todo lo que está proponiendo el dentista?
15: Sí.
19: Sí, es una pregunta difícil porque no hay una respuesta correcta o cierta, uh-huh, pero lo que he notado a lo largo de los años, durante los últimos 20 años que he estado trabajando, es que muchas veces yo he tenido pacientes, uh-huh, que habían venido de otras clínicas y
15: sí,
19: vienen con el plan de tratamiento de la otra clínica.
15: Sí, sí, sí, sí.
19: Y van a un dentista y les dicen, ¿sabe qué? Necesita 10 rellenos. Y vienen porque no están seguros ellos que, uh-huh, necesitan ese tipo de tratamiento.
15: Uh-huh.
19: Y yo hago mi propio examen, yo reviso todo, reviso los rayos X, uh-huh, miro en la boca,
15: sí,
19: básicamente agarro todos los datos. Y resulta muchas veces que, en mi opinión, esas personas tal vez necesitan un empaste,
15: uh-huh,
19: tal vez no necesitan ninguna, pero les habían dicho que necesitaban 10.
15: Uh-huh.
19: Y yo, pues, ¿por qué es así? Yo, pues, no quiero enfocarme en por qué, hay muchas respuestas,
15: sí,
19: a eso, pero
15: sí,
19: en mi clínica lo que trato de hacer yo siempre es formular un plan de tratamiento conservador.
15: A ver.
19: Por ejemplo, muchas personas vienen pensando que tienen caries porque ellos vieron en su boca que una mancha,
15: uh-huh,
19: o algo oscuro, algo negro, piensan que es caries. Puede ser, pero en muchos casos no es caries, es nada más que una mancha, porque en nuestros dientes tenemos partes naturales donde, uh-huh, se acumulan muchas manchas, lo de chocolate, de vino, cualquier cosa que son cosas oscuras, pero no es muchas veces caries, pero posiblemente en otras clínicas le pueden decir que es caries, pero yo trato de ser honesto, nunca voy a decirle a un paciente que necesitan un empaste cuando no lo necesitan.
15: Qué bueno.
19: La otra cosa que muchas veces, de hecho en todos los casos tenemos que tomar rayos X. ¿Por qué es? Porque la verdad es que en la boca cuando vemos algunas partes de los dientes, pero no vemos nada adentro de los dientes, no vemos nada entre los dientes.
15: Uh-huh.
19: Y muchas veces la caries empieza entre los dientes.
15: Es
19: pero
15: cierto.
19: Cuando yo reviso, uh-huh, o reviso las rayos X,
15: ajá,
19: yo veo que sí, un paciente tiene caries, pero en sus pasos, en sus primeros pasos. Y lo que yo sé en mi experiencia, uh-huh, sí hay una caries pequeñísima entre los dientes,
15: uh-huh,
19: que se ve en la radiografía, pero todavía no ha cruzado esa caries la capa externa que se llama esmalte. No es necesario todavía hacer un empaste. No es necesario taladrar el diente, abrir el diente, porque una vez que abrimos un diente, pues por el resto de la vida ese diente va a necesitar algo. Un día el empaste que vamos a poner va a fallar, tendremos que reemplazarlo. Por eso, uh-huh, antes de tocar un diente, uh-huh, sano,
15: sí,
19: yo quiero estar 100% seguro que necesitamos hacerlo. Porque, por ejemplo, si tiene un poco de caries entre los dientes, lo que sí puede hacer, puedo usar el hilo dental para limpiar allá, porque es la única forma de limpiar entre los dientes, de,
15: ajá,
19: hecho.
15: Sí.
19: La única forma eficaz, buena. Y es posible, y de hecho es probable, que si tiene la caries pequeñísima entre los dientes, no va a seguir creciendo, si va a empezar a usar el dental.
15: Sí.
19: Tal vez necesita otras cosas como pasta con un poco más cloruro que le va a proteger y ayudar a parar el avance de este caries. 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Le prometo que voy a hacerlo y voy a hacerlo de una manera honesta, como si fuera mi familiar.
15: Sí, me ha dicho eso, Sergio, que usted es una persona muy, muy honesta. Eso nos gusta muchísimo, de veras, porque, bueno, ya ve cómo está este mundo a veces, ¿no? Y la verdad, las cosas, pues aquí en este programa yo busco mucho que la gente tenga desconfianza y que tenga seguridad. Y Sergio me ha dicho muy buenas cosas de usted, la verdad, las cosas. Y no he tenido chance, pero en cualquier momento le doy una vuelta por ahí a la clínica para conocerla y todo. Y saludarlo personalmente, se lo debo todavía, doctor, ¿eh?
19: Sí, ándale, sí, vamos a hacerlo pronto entonces.
15: Sí, vamos a hacerlo pronto y me da muchísimo gusto que siga haciendo hincapié, que siga siendo directo con esas cosas. Me gusta mucho la gente así como usted y sobre todo que nos ponemos en sus manos. Y como dice Sergio, pues ahí nos atiende usted excelentemente, por eso se llama Ken Dental Excellence con el doctor Tim. 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
19: Correcto.
15: Muy bien. ¿Dónde están ustedes ubicados, doctor?
19: Estamos en el centro de Kent, en la calle Meeker, en el centro, en el downtown de Kent.
15: Perfecto. Estoy viendo el edificio ahí precisamente. Y doctor, ¿y qué días tiene abierta la clínica para la atención de la gente y qué horario tiene?
19: Usualmente estamos abiertos cuatro días. Los lunes, los martes, los jueves y los viernes.
15: Ok, los miércoles no tiene abierto entonces.
19: Usualmente no, muchos dentistas no trabajan tanto porque necesitan descansar en medio de la semana.
15: Sí,
19: para
15: porque es muy
19: su salud mental.
15: Eso es, no, y eso es muy bueno, ¿no? Y a veces a mí se me antoja también trabajar cuatro días nomás porque sí, hay mucha diferencia, de veras, en serio que sí. Y sobre todo usted que tiene un trabajo tan... de tan alta responsabilidad, doctor. Yo los admiro mucho, la verdad, las cosas que sean así con esa exactitud que tienen que hacer las cosas. ¿No es así, doctor?
19: Sí, pues sí, gracias por sus palabras tan amables.
15: No, sí, lo que pasa es que nosotros nos entregamos ahora sí que, pues, ciegamente, porque no vemos lo que está haciendo nuestra boca, pero vamos a decirlo. Qué bueno que tenemos un doctor Tim. ¿Están escuchando, mis estimados radioescuchas? Ahí está el doctor Tim. Y me encanta que hable español el doctor Tim, de veras, en serio. No lo reconocí de momento, y dije, esa voz yo la conozco. Lo que pasa es que entró por otra línea la llamada y no la reconocí, pero aquí está el doctor Tim, que está esperando su llamada por la otra línea, pero está muy bien. El doctor Tim está en Kent Dental Excellence, en Kent. Doctor Tim, 253-852-6080, 253-852-6080. ¿Cómo le hacemos para las llamadas en español, doctor? ¿Qué tiene que decir la gente?
19: Pregúntale por Jennifer, por favor.
15: Por Jennifer. Pregunte por Jennifer. ¿Está Jennifer? Dice, sí, ok. O diga, Jennifer, please. Y listo.
19: O español.
15: O español también, ¿verdad, doctor?
19: Sí, español. Gracias.
15: Sí, nomás marque 253-852-6080 y diga español, por favor. Y listo. Ahí está. Doctor, pues muchas gracias por llamar, ¿eh?
19: Gracias a usted. Que tenga buen día.
15: Que tenga buen día, doctor. Adelante. Gracias. Buen día.
19: Hasta luego.
15: Hasta luego. Qué bien habla español el doctor, ¿eh? De veras que sí.

Bueno, volviendo con la cuestión de las vacunas, la orden emitida por Trump ayer viene a reforzar la postura de su administración de que solo se deben de recomendar para todos los niños las vacunas contra el sarampión, las paperas, la rubéola, la difteria, el tétano, la tosferina, la poliomielitis, la hemophilus influenza tipo B, las enfermedades neumocócica, el virus del papiloma humano y la varicela. ¿Cuántas me dieron ahí? Vamos a ver. Sarampión, una, paperas, dos, tres, cuatro, cinco, seis, siete, ocho, nueve, 10, 11 vacunas. La orden establece que los anticuerpos monoclonales contra el virus sincital, respiratorio, hepatitis A, la hepatitis B, el meningococo ASWY y el dengue solo deben de recomendarse para grupos de alto riesgo. Entonces la administración considera que las vacunas contra la hepatitis A, la hepatitis B, el matavirus, la enfermedad de meningococo y la otra también, y el COVID-19, deberían de estar disponibles para los padres, pero generalmente solo deberían administrarse tras una toma de decisiones clínicas compartidas. Trump también quiere que la vacuna contra el sarampión y las paperas y la rubéola se administre de forma separada y en momentos distintos, que no le entre tanta vacuna a los niños. Creo que esa es su intención. En muchos casos estamos exigiendo 72 vacunas para nuestros hermosos, sanos, adorables y dedicados niños, dijo Trump. Estos pequeños, incluyendo la vacuna contra la hepatitis B y para bebés recién nacidos, además de muchas otras vacunas. Así lo comentó el presidente. La Casa Blanca afirmó que en 1980 los niños recibían mucho menos de un tercio de las dosis de vacunas de rutina que recomienda en la actualidad. Donald Trump también dijo que quiere que los niños reciban menos vacunas con mayor intervalos entre ellas, pero dijo también que los padres aún pueden optar por vacunar a sus hijos si así lo desean con el resto de las vacunas. Esta fue una orden ejecutiva firmada el día de ayer por Donald Trump. ¿Cómo anda la guerra con Irán? Pues incierta todavía, señoras y señores. El precio del petróleo incierto, el paso de Hormuz incierto. Todo está incierto ahorita. De hecho, Irán ha reforzado su control sobre una ruta comercial marítima clave que emitió una lista de exigencias de que Estados Unidos debe de cumplir antes de que se pueda reanudar el tráfico marítimo en el estrecho de Hormuz. Al parecer, ninguna de estas exigencias como que no les gustan a la Casa Blanca. Los líderes iraníes afirmaron que Estados Unidos debe de levantar el bloqueo de los puertos iraníes, retirar las fuerzas estadounidenses que rodean Irán, levantar las sanciones, descongelar los activos iraníes, abstenerse de utilizar un lenguaje insultante y amenazante hacia Irán y compensar a Irán con los daños causados por la guerra. Eso es lo que están solicitando los líderes de Irán. Y en una publicación en redes sociales el lunes, el presidente Donald Trump dijo que la última exigencia de esa lista nunca mencionó durante las conversaciones anteriores con Irán. Es decir, págame todos los daños de la guerra. Pero es una idea interesante porque ahora yo también exijo una indemnización a Irán por todas las personas que han matado y herido gravemente con sus bombas, colocándolos al borde de las carreteras, los numerosos conflictos por los que son famosos, liderados inicialmente por el general Soleimani, incluyendo a las familias de los fallecidos, y los miles de muertos que han dado su vida en el combate. Por lo que veo, señoras y señores, no le veo final
a esto. Esa es la verdad. No le veo un final a esto, porque ahora sí que nadie se está dejando amedrentar, nadie se está haciendo menos, cada quien está pidiendo cosas distintas. Entonces no veo la luz al final del túnel con todo esto. También Trump afirmó que Irán deberían de indemnizar a las familias, como les digo, de manifestantes inocentes que Irán ha matado en los últimos 50 años. Por no mencionar a los 52,000 que han muerto en los últimos 5 meses. El presidente afirmó también haber dado instrucciones a su equipo para que incluyera esta exigencia en futuras negociaciones que va a tener con Irán. En cuanto al estado actual de las negociaciones, Donald Trump declaró a Axios, dice, los estamos llevando con discreción y solo estamos negociando parcialmente con ellos. Todo saldrá bien, siempre sale bien. Es como un partido de ajedrez, declaró el presidente a los medios de comunicación. La cuestión es que, ¿le creemos a Trump? Ese es el problema. ¿Por qué digo esto? No es por darle carrilla, ni mucho menos, ni nada, sino que ha dicho cosas que no se han cumplido. Entonces, obviamente, cuando una persona no te da cumplimiento de esas cosas, pues no le agarras confianza. Así es, no le agarras confianza. Que 4 a 5 semanas la guerra. Estamos marzo, abril, mayo, junio, son 16 semanas, julio, son 20 semanas y estamos a día 11, vamos para 22 semanas de guerra. ¿Cómo voy a creer yo entonces si un presidente dijo que iban a ser de 4 a lo mucho 5 semanas de guerra? ¿Cómo voy a creer entonces que las palabras que dice el presidente en cuanto a la guerra? También dijo que era el presidente de la paz y que no iba a haber ninguna guerra en su segundo mandato. Y fue lo primero que empezó. Así es, prácticamente. Esto tiene que arreglarse lo más rápido posible porque se está empezando a dar un sentimiento de abandono, por decir algo así, al partido, está afectando al partido republicano, todo este tipo de situaciones que estamos viviendo, señoras y señores. Está afectando quizá las elecciones intermedias que serán el día 3 de noviembre. Ese es el detalle. Otra cosa también es que la gente, hay mucha duda ahorita en cuanto a la salud del presidente. Obvio, 80 años ya, obvio. Ya uno a los 80 años, con todo respeto, pues ya tiene que estar pensando en que pronto vamos a dejar la existencia de este mundo. Eso es normal. Pero vienen también los detalles de mentales, los detalles físicos, que son normales a esas edades también. Insisto, deben de poner más condicionantes para ser presidente de los Estados Unidos, ¿eh? Porque inclusive para las vacunas dicen que ha hecho numerosas afirmaciones falsas y engañosas. La cuestión de los mercados, la cuestión de las criptomonedas, la cuestión de las 34 acusaciones. Es un desastre todo esto, señoras y señores. La inconformidad, el nerviosismo de la economía en los Estados Unidos, como he dicho una y mil veces, antes me daba gusto ir al súper, ahora me da miedo. ¿Miedo a qué? Pues miedo a
a andar haciendo corajes. ¿Cómo que vale esto ya? ¿Cómo que subió tanto? ¿Eh? Entonces, la verdad de las cosas, pues, nos meten a un gobierno completamente de duda y no se me hace justo. No se me hace justo que por intereses de pocos, pues vengan condicionantes y situaciones para muchos de nosotros. Ahí está lo que nos dijo Sergio ahorita, lo checo, que Donald Trump había salido escondido de Turquía por las amenazas que había hecho Irán. Y aquí está la nota, Sergio. Ya salió. Dice que el presidente Donald Trump fue trasladado secretamente en un avión militar, como dijo Sergio, 32A, mediante un camión de una lonchera, mientras que los aviones presidenciales, Air Force One, el nuevo y el viejo, se quedaron ahí en la pista con todos los periodistas y acompañantes y demás. Eso fue el 8 de julio del 2026. Hasta ahorita se está dejando ver que nos indicó Sergio, y estoy corroborando, y no es que tenga desconfianza, sino que es parte de mi responsabilidad también, y ayudo también a las buenas investigaciones que Sergio hace también, ¿no? Fíjense lo que viene aquí. Mientras una persona como tipo albañil, vamos a decirlo, en México, esté en un sueldo de aproximadamente, para mantener a su familia, de 10,500 pesos. Y como ahorita nos mandó el dólar, el Víctor Sandoval ha bajado hasta 17 pesos con 27 centavos. Gracias, Víctor. Entonces, estoy viendo que 10,500 pesos en México entre 17.23, creo que dije. Bueno, una persona en México gana un promedio de $610 mensuales, trabajando 43 horas a la semana. Y aquí, una persona de la construcción puede superar los 82,000 de salario con una jornada laboral de 40 horas por ley y mayor formalidad, como la ve usted. Superar los 82,000. Entonces estamos hablando. No ponen bien la nota, porque son 82,000 dólares al año, porque no pueden ser 82,000 al mes. Pero tampoco ponen. Fíjense cómo escriben las notas, te digo, cómo nos faltan los periodistas. Porque yo trabajé en periódico, por eso lo digo, tenemos que ser más explícitos en lo que decimos. Dice, en Estados Unidos puede superar, primero está hablando de 10,500 pesos. En Estados Unidos puede superar los 82,000, ¿qué? De salario, dice, con una jornada laboral. Vamos a ver si más abajo viene, no escriben bien los encabezados y pues por eso vienen las confusiones. Un albañil en México gana un promedio de 10,500 pesos al mes y trabaja 43.3 horas por semana. Estados Unidos, un trabajador de mampostería, un salario mediano equivalente a 80,000.

0: 17.23 nos dijo, son $580 al mes. No se vayan muy lejos. Cuba. Creo que los salarios de los doctores son $50 al mes. La gente en promedio $10, $20. Es increíble eso, ¿eh? Y todavía dicen que el socialismo es bueno. Imagínese usted. Es bueno para los que están arriba. Esto es como la que, ¿se acuerdan de aquellas pirámides famosas? Eran buenos, pero los que iniciaban las pirámides. En México, el 92.2% de los albañiles, mamposteros y trabajadores afines se encuentran en la informalidad, es decir, cobran sin estar registrados, sin estar reportando impuestos. Estados Unidos utiliza una clasificación distinta por las labores estadísticas que agrupa actividades comparables con las categorías de masonry workers, es decir, de encarre, trabajadores de encarre, trabajadores de cemento y demás. ¿Cómo la ve usted? Esto ya lo sabía. ¿Por qué? Por las sandías, señoras y señores, por las sandías. Una sandía aquí te cuesta 9 y feria. Es increíble. Bueno, pues, la verdad, las cosas, Donald Trump también, y ahí sí le aplaudo a Donald Trump, lo que sea de cada quien, hay que reconocer las cosas buenas, hay que reconocer las cosas malas. Yo no estoy de acuerdo en que hagan negocio con mujeres embarazadas o mujeres embarazadas que de adrede vengan a tener a sus hijos o pagando para que las traigan a tener a sus hijos aquí y ya tengan papeles estadounidenses, mientras que mucha gente tiene 20, 25 años batallando y no puede ni siquiera conseguir un papelito. No. Eso es increíble, señoras y señores. Entonces, que vengan de adrede. Y venían paquetes con vuelo, con cuarto de hotel, con atención médica, cuarto de hospital, pago a los médicos especialistas, ginecólogos, pediatras, etcétera, y les daban su certificado de nacimiento en el hospital. A los 2 días que se recuperaban, agarraron el avión a China, por ejemplo, y ya se iban con su hijo ciudadano. Eso no está bien. Y eso es correcto lo que está haciendo, desde mi punto de vista, Donald Trump. ¿Por qué? Porque viene totalmente intencionado de hacer esa situación. Ahí está. Ahí lo dejamos, señoras y señores. Ya nos vamos. Vamos a dejar a Mercedes García en los micrófonos. Y les recuerdo que a las 2 de la tarde está Panorama Washington con José Ríos y sus invitados. Posteriormente a las 3 viene Super Mario. Y a las 6 está Super Mario también con... ¿O quién está? ¿Qué es ahora? ¿Martes? Sí. Está a las 6 de la tarde el informativo 1360 con Super Mario. Aquí en la programación de El Rey. Gracias. Nos escuchamos con el favor de Dios mañana a las 6 de la mañana. Que Dios nos siga bendiciendo a todos. Muchas gracias. Hasta mañana.
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10 de la mañana con 6 minutos. Buenos días, con alegría en este martes ya 11 de agosto del 2026. Les saluda su amiga Mercedes García. Esperando que se encuentren muy bien, disfrutando ya de la programación que se cocina todos los días aquí con mucho cariño para ustedes desde los estudios del Rey 1360 aquí en Seattle, Washington. Estamos ubicados en el 9635 de Moines Memorial Drive Sur, en la ciudad Esmeralda. Por cierto, aproveche las vacaciones, traiga a su familia, traiga a sus niños. El Museo Chicano Latino está abierto lunes a viernes de 8 a 5 de la tarde. Y el fin de semana puede usted aprovechar para venir los sábados de 10 a 3. Despedimos a Horacio Ahumada, que estuvo por acá tempranito por la mañana, desde las 6 hasta las 10. Hoy martes a las 3 llegará Super Mario con la hora informativa de El Centro de la Raza, y hoy a las 2 de la tarde continúa el curso de un programa nuevo que recién ayer se estrenó a cargo de José Ríos, nuestro director e invitados. Los invitamos para que se quede con nosotros aquí en su estación de casa, El Rey 1360. Si usted desea comunicarse con nosotros aquí en cabina, por supuesto, hágalo. Estamos a sus órdenes en el número en cabina, que es 1-866-786-1360 por texto y WhatsApp. Nos puede mandar un mensajito de voz o un mensaje de texto en el 206-718-1486. Los mensajes de voz son exclusivamente por WhatsApp.

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Y vámonos a las fiestas de mayo o de septiembre de Queso Ranch Colima. Saludamos a nuestros amigos de todo Colima, de todo México, de Centro y Sudamérica. Especialmente ahí para el compa Carlos, un gran saludo hasta Spokane, Washington. Ya más o menos está mejorando un poquito la calidad de aire, pero sí, por si fuera poco, otros incendios están por acá devorando áreas verdes. Y está siendo controlado ya, gracias a Dios, pero sí, de verdad, está el tema de los incendios de alerta, ¿verdad? Hay que ser muy, muy respetuosos si es que vamos a tener por ahí una caminata, hacemos senderismo, un hike, vamos a la montaña, pues cuidadito ahí con la fogata, donde se permite prender fuego, pues que todo quede bien apagado. Y a los fumadores, la primera recomendación sería que dejen de fumar, no dañen su salud cuando esté listo para hacer ese cambio en su vida. Acérquese a clínicas comunitarias de CIMAR, ahí le van a poder brindar ayuda, asesoría, porque no es tan fácil dejar ese hábito de fumar, pero bueno, ya eso es otra historia. Al punto que iba es de que si usted fuma, cuidado de arrojar las colillas o la bachicha del cigarro ahí todavía encendida, porque una brasita y como hemos estado de calientes, sí se puede generar un incendio fácilmente. Mandamos saludos al señor Carlos, él es de otro Carlitos, muchos Carlitos escuchándonos, también Carlos, señor Carlos es de El Salvador. Tenemos también saludos para Javier de Zacatecas, para Chuy de Tecalitlán, para José Aguirre, José Romero, Santos, el Hijo del Santo, Hugo, Pedro, Don Rafa y también Juanito. José Romero también ya lo saludé. Tenemos otro saludo para Emily Manso de Queso York, Colima. Tenemos también otro saludo para nuestros amigos de Guerrero. Saludamos a Felipe, él es de Quintana Roo. Saludamos también con mucho gusto a Jesús López, que anda por allá trabajando entre frutas y verduras. Me acordé de Cuauhtémoc Blanco, de su inmortal consejo, coman frutas y verduras, ¿no? Saludamos a Jesús López y familia, saludamos a Vicky Rodríguez, saludamos a Jesús Rodríguez Monreal y compañía. Para Yuridia Gutiérrez, que ya anda en México, Pedro Morales, que anda por acá, ya pronto van a partir para México también. Israel Gutiérrez, Mario Zarco, al señor Adán, a la señora Berta, a Janet, a José, saludamos a Rocío Frutos, que siempre sintoniza también. Estamos aquí siempre a sus órdenes, comuníquese a cabina al 1-866-786-1360. El día de hoy, de 1 a 2, tenemos la repetición del programa de Kindering. Es muy importante poder hablar con las mamás, con los papás de niños que requieren ayuda para educarse, especialmente en sus primeros años, ya que es primordial poder tener ese apoyo y poder saber cuáles son los pasos a seguir para que la experiencia, la primera experiencia de 20 años más o menos que van a estar preparándose en la escuela, pues sean, digamos, cambios, ¿no? El niño dejar a la mamá dejar al niño ya en el pre-kinder o en el kinder, un poquito más relajados. Eso será de 1 a 2 de la tarde hoy, la repetición del programa de Kindering.

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10 de la mañana ya con 35 minutos, esperando que su martes marche muy, pero muy bien. Estamos a sus órdenes aquí en su estación de casa, el Rey 1360. Saludamos a Super Mario, que llegará por acá a las 3 de la tarde y hasta las 7 en su hora tráfico. A las 2, José Ríos, en la segunda edición de Panorama Washington. Mañana regresa aquí el señor de las noticias, Horacio Ahumada, a partir de las 6 y hasta las 10. No se lo pierda, Carlos Tapia con información deportiva, 8:56 de la tarde, y hoy el informativo 1360 a cargo de Super Mario. Para las amas de casa que están ahorita pensando, pues, qué van a cocinar, a echarle ahí siempre mucho ánimo a sus tareas, labores, sin olvidar también el autocuidado. Es importante, señora, que haga una pausa, que también se mime, que se cuide, que tenga tiempo para usted misma. Es importante su labor, su trabajo, los niños, la casa, cuidar la cintura, cuidar el presupuesto, cuidar todo, pero principalmente cuídese mucho, cuídese usted primero. El autocuidado es esencial en su rol que tiene como mamá, como esposa, como hermana, como compañera de trabajo. De verdad, pues usted es primero, póngase hasta el top, en la lista uno de prioridad es usted.

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Esa no, porque me llega al alma. 10:48 a.m, los saludamos, estamos aquí a sus órdenes. Hasta en punto de las 2:00 p.m, hoy de 1 a 2, tendremos la transmisión de una entrevista de Kindering que fue grabada la semana pasada. Estén atentos.

Avanzamos a disfrutar de la vida, a disfrutar de este martes, un nuevo día que tenemos para llenarlo de puras cosas bonitas. No hay espacio para la tristeza, no hay lugar para cosas que nos agobien. Y es verdad que como seres humanos en ocasiones pasamos por situaciones que nos doblegan, que nos hacen sentir que nada vale la pena, pero créame que todo vale la pena. Mientras estemos aquí respirando, hay vida, hay esperanza. Pasamos por muchos dolores, pasamos por decepciones, pasamos por cosas que nos lastiman, pero al final del día debemos reinventarnos y tomar toda esa experiencia para darle con todo al día siguiente. Después de la tempestad viene la calma y cuando más oscuro se pone es porque va a amanecer. Así que con mucha fe todo va a estar bien. Mandamos saludos a nuestros amigos americanistas. ¡Ay, amá! Estamos a un pasito, a nada de cuartos de final. Club América depende totalmente de sí. Es decir, no vamos a estar esperando resultados de nada. Necesitamos ganar el partido contra Austin o empatar y ganar en penales. Pero no. ¿Para qué queremos llegar a penales? ¡Vamos, América, con todo! Dejen algunos goles, ganen al menos unos 2-0 de perdida. Guarden unos goles para la ronda que sigue. Y bueno, aprovecho para saludar a nuestros amigos americanistas que también sintonizan. A mis amigos chivas que van a estar mañana. Ahí nos vemos, por supuesto. Pues yo voy a llevar a mi mom, que es súper chiva. Me la voy a llevar ahí a ver el...

0: niños, ya va a llegar el esposo. Y me estoy refiriendo a las amas de casa que son 100% amas de casa, que tienen ya muchísima chamba. Punto y aparte aquellas que son amas de casa, pero también tienen un trabajo afuera y salen también a ayudarle al esposo a que el presupuesto se haga un poquito más grande, la verdad, pues sí, hay que apoyar. Y a las parejas que se ponen de acuerdo para hacer un gran equipo, sobre todo, que es lo importante. El número en cabina es 1-866-786-1360. Vendrá Super Mario a las 3 de la tarde con la hora informativa traída a ustedes como cada martes por el Centro de la Raza.
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0: 11:03, saludamos a Fred Mariscal, que está de merecidas vacaciones. Y el día de hoy le damos la bienvenida aquí a los micrófonos del Rey 1360, a Gina Hernández Rodríguez. Y bueno, el día de hoy estamos por compartirles un tema sobre la prevención de la violencia armada. Y bueno, tenemos ya aquí a Gina. Así que Gina, bienvenida, ¿cómo te va?
1: Hello.
0: Sí, buenos días, ¿cómo estás? Adelante.
1: Buenos días.
0: Gracias. Sí me estás escuchando, ¿verdad?
1: Sí, ahora sí.
0: Perfecto, sí. Justamente acabo de saludarte al aire y bueno, le platicaba a nuestra audiencia que está de vacaciones, Fred, que te ha tocado venir con nosotros nuevamente. Te damos la bienvenida. Y bueno, Gina, sabemos sobre el reciente y trágico tiroteo en Seattle Center, un tema que preocupa mucho a nuestra comunidad. Es de gran impacto y ha hecho que muchos reflexionen sobre la violencia armada. Así que, por favor, pues, ¿qué medidas se están tomando, sobre todo en el Departamento de Salud Pública, para ayudar a reducir los incidentes de violencia armada?
1: Sí, bueno, muchas gracias por tenerme, Mercedes. Muchas veces las personas piensan que la violencia armada es un asunto exclusivo de la policía, y mientras que la policía sí tiene un papel importante en reducir la violencia armada, ninguna entidad puede disminuir este tipo de violencia por sí sola. Y sabemos que los estudios demuestran que existen cambios positivos que podemos hacer nosotros mismos en nuestras comunidades para reducir la violencia armada. Y por eso el Departamento de Salud cuenta con una oficina regional de prevención de la violencia armada, donde colaboramos con los miembros de la comunidad para hacer estos cambios positivos. Por ejemplo, los estudios dicen que cuando los jóvenes cuentan con apoyos positivos, actividades y modelos a seguir, es menos probable que se involucren en estos actos de violencia. Así que una de las labores de nuestra oficina consiste en colaborar con organizaciones comunitarias para establecer vínculos sólidos con jóvenes identificados como personas en riesgo de estar envueltos en este tipo de violencia. También sabemos que tras un acto de violencia armada aumenta la probabilidad de que se busque represalias o retaliación. Eso significa que un solo tiroteo puede llevar a muchos otros. Y por eso Salud Pública trabaja con un equipo que trata de interrumpir estos ciclos de violencia. Y este equipo está compuesto de personas muy capacitadas que acuden al lugar de los hechos inmediatamente después del tiroteo para ayudar a calmar la situación, brindar apoyo a los afectados y monitorear el entorno con el fin de reducir el riesgo de represalia. Este es un trabajo a largo plazo que busca construir relaciones y confianzas con la comunidad y en lugar de resultados de la noche a la mañana. Por eso estamos muy agradecidos con los miembros de la comunidad que trabajan con nosotros.
0: Excelente, muchísimas gracias. Y bueno, también algunas personas en nuestras comunidades guardan armas en casa. ¿Qué medidas se pueden tomar para garantizar su seguridad?
1: Sí, podemos proteger mejor a nuestras familias y comunidades asegurándonos de que las armas no caigan en manos equivocadas. Y para hacer eso, la forma es manteniendo las armas bajo llave cuando no las estés usando. Además, de donde dependiendo de donde usted viva, puede que sea requisito legal tener sus armas guardadas bajo llave. En las zonas, por ejemplo, en las zonas no incorporadas del condado y en Seattle, es obligatorio mantener las armas bajo llave cuando no estén en uso. Y en general es una buena práctica hacerlo independientemente de donde viva.
0: Muchas gracias. Estamos aquí platicando con Gina Hernández de Salud Pública del Condado de King. Y bueno, Gina, por favor, compártenos más sobre por qué las personas deberían guardar sus armas bajo llave.
1: Sí, bueno, uno, como cualquier padre o madre sabe, los niños son bien curiosos y a los niños les gusta tocar las cosas para aprender cómo funcionan. Y también los niños más grandes pueden interesarles saber cómo se siente sostener o usar un arma. Así que y si un niño encuentra y usa un arma, las consecuencias pueden ser graves. Dos, un arma sin seguro está al alcance de cualquier de cualquiera que pueda usarla impulsivamente durante una crisis. Descubrimos que casi 3/4 partes de los adolescentes que murieron por suicidio con arma de fuego usaron una que le pertenecía a un familiar. Y también es necesario proteger del acceso a las armas de fuego a los adultos que corren algún riesgo. Y tercero y último, las armas sin seguro son más fáciles de robar. En el 2022 se registraron cerca de 900 incidentes de robo de armas de fuego aquí en el condado de King, y más de un tercio de estos robos ocurrieron por dejar el arma dentro de un vehículo.
0: Muchas gracias, Gina. Sí, sabemos que pues el primer sentimiento, ¿no?, que tenemos todos cuando pasa un tema de tiroteo y cuando hay fatalidades, pensamos qué podemos hacer como ciudadanos, qué podemos hacer como comunidad. Y bueno, agradecemos bastante aquí al condado de King, Salud Pública, que siempre están al tanto de temas que a nuestra gente le interesan, y este sin duda alguna es uno que ha llegado muy, muy a tiempo. Muchas gracias, Gina. También, ¿qué recomienda el Departamento de Salud a los propietarios de armas para asegurarlas?
1: Sí, como dije, la práctica más segura es guardar las armas descargadas y bajo llave, manteniendo la munición guardada en un lugar distinto y también bajo llave. También se puede guardar las armas cargadas bajo llave, pero lo más importante es que tenga sus armas guardadas en una caja fuerte. Y la mejor manera de asegurar un arma es ponerla dentro de una caja de seguridad o una caja fuerte para armas. Recomendamos usar una con cerradura de combinación y cambiar dicha combinación si alguna persona que vive en su hogar o lo visita con frecuencia está pasando por problemas de salud mental. Y nunca deje las llaves o la combinación en un lugar donde pueda encontrarse fácilmente. Una caja fuerte para armas se puede abrir rápido en caso de emergencias e impide que otras personas accedan a su arma de fuego. Algunas cajas de seguridad son lo suficiente pequeñas como para que quepa en su carro. Y también en nuestra página web puede encontrar más información de cómo guardar sus armas de fuego. Y otra medida que puede tomar es retirar las armas de su hogar si alguien corre riesgo de suicidio o hablar de hacer daño a otra persona. Puede confiar sus armas a un amigo o un familiar para que las custodie, o bien acudir a un lugar que las guarde por usted hasta que se sienta cómodo llevándolas de vuelta a su casa.

0: Muchas gracias. El tiempo casi se nos termina. Gina, muchísimas gracias para ti y para todos allá en Salud Pública del Condado de King. Pero, bueno, nuevamente para hacer énfasis, Gina, ¿realmente ayuda el almacenamiento seguro a prevenir la violencia armada?
1: Sí, muchísimo. Muchas de las armas que fueron usadas para causar daño fueron robadas o tomadas de un familiar. Entonces, al guardar las armas bajo llave, usted puede prevenir robos y evitar que lleguen al mercado ilegal. Y esto nos protege a todos como comunidad.
0: Gracias, gracias. Último mensaje antes de despedirnos, último pensamiento aquí para nuestra comunidad que escucha el Rey 1360, Gina.
1: Sí, quisiera recordarle el lema de nuestro programa de Lock It Up o guarde su arma bajo llave, que es simple, seguro y listo. Un arma guardada bajo llave sigue estando disponible cuando la necesita y esta práctica ayuda a prevenir suicidios, robos, lesiones y actos de violencia. Todo propietario o propietaria de armas puede contribuir a la solución evitando que estas caigan en manos equivocadas. Así que por favor, baje si usted es propietario de armas, guárdelas bajo llave.
0: Claro, claro. Y también se dan testimonios por las autoridades de que personas que dejan las armas en el auto, se roban el auto y se fue el arma también ahí, ¿verdad?
1: Entonces, por ahí.
0: Sí, por favor, hay que tener bastante atención en este tema de guardar las armas, asegúrelas. Y gracias, Gina, estaremos en contacto la próxima semana.
1: Sí, muchas gracias, Mercedes. Cuídese.
0: Igualmente, gracias. Buen día.
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0: Para nuestros amigos que poquito a poco empiezan a llegar de por allá del sur, acá a estas tierras, saludamos con mucho gusto a Idalia, que estuvo por allá en El Salvador, su tierra. Saludamos al compa Carlos, a nuestros amigos pintores, amigos chirroqueros, amigos de la construcción, amigos en bodegas, amigos que se dedican a trabajar en la limpieza, amigos en bodegas, nuevamente a los bodegueros, a los choferes. Estamos aquí llevándoles la música, la información, desde las 6 de la mañana hasta las 7 de la tarde. En su estación de casa, el Rey 1360, mañana el encuentro entre Chivas Sounders, que también podrá escuchar aquí. A través del Rey 1360, Chivas, que llegan aquí a Lumenfield. Pues ya, sin ninguna posibilidad, un partido de trámite. Sounders mueve la patita aún, no están eliminados del todo, pero sí requieren ganar.

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Los diferentes de la Sierra y el Camaleón. Saludamos a Jesús López y familia. Saludamos a Kendra y también a Edith. Otro saludo para su mero mero petatero, Marcela Reyes. Ayer fue su cumpleaños de su mero mero amor de su vida. Felicidades para el esposo de Marcela Reyes. Como no, con mucho gusto, muchas felicidades. Que cumpla muchísimos años más. Dios lo bendiga y gracias por reportarte, Marisela. Estamos aquí a la orden. Anda por ahí muy trabajadora la mujer, como siempre. Para Felipe de Quintana Roo, claro que sí. Tenemos también los saludos para Fausto, que también ya dijo hola el día de hoy. Y a propósito de hola, pues hoy tendremos a Tere Carral alrededor de las 12:05 de la tarde para hablar acerca del Festival de Olas Locas. Wild Waves cierra sus puertas y este será el último verano, la última oportunidad que tendrá usted para ir a crear momentos y tiempo de calidad en este lugar precioso. El Festival de Olas Locas con toque latino, con lucha libre, con música en vivo, con bailables. No, va a estar precioso, va a estar bonito. Así que pongan atención en la próxima hora con la entrevista que tendremos aquí con Tere Carral.

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1: Avanzamos con la música. Aquí está Luis Ángel el Flaco con esto titulado Directo al Corazón aquí en el Rey 1360.

0: Señores, según un reporte que se ha dado hace, que serán unas 2 horas, un poquito más de 2 horas, hubo un temblor que se sintió el día de hoy a las 9:23 de la mañana. Este temblor ocurrido en Hara, Washington. Estaba viendo en dónde está este lugar. Y sí, vaya que es alejadito y bueno, que no haya réplica sobre todo y que todo esté bien, ¿verdad? Voy a investigar un poquito más acerca de la magnitud. Y pues, ¿qué podemos decir? La madre naturaleza también se manifiesta porque como familia de seres humanos que somos, pues no cuidamos a nuestra madre naturaleza. Plástico, calentamiento, contaminación, y debemos realmente pues ser muy respetuosos y cuidar, ¿verdad? Cuidar el agua, cuidar nuestros recursos. Porque pues sí, estamos de alguna manera afectando todo lo que sucede y afectando nuestro hogar. Al final de cuentas, la tierra es nuestro hogar. Y por ahí había una canción de Maná que decía, ¿dónde jugarán los niños? Debemos pensar en que debe ser realmente un planeta pues limpio, saludable. Y bueno, este sismo fue de 3.3. Pequeñín. Y esto fue a 3.1 milla al oeste suroeste de Hara, Washington. Es cerquita de Yakima. Saludamos a nuestros amigos en sintonía y vamos a una pausa comercial, la última de esta hora, para después a las 12:45. A las 12 iniciamos, como siempre, las viejas del rey.
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Puro domador que dice, pues ahora sí que la verdad, ¿no? Así con peras y manzanas. A disfrutar la vida, a vivirla al máximo, porque un día se nos va. Mientras estemos aquí con vida y respirando, a dar lo mejor. Y en la próxima hora ya viene, a propósito de mejor, esa época que recordamos con mucha nostalgia y que cada canción es un suspiro. ¡Ay, un recuerdo bonito! Canciones bonitas, canciones que llegaron para quedarse, las viejas del rey. Y también en esta siguiente hora vamos a estar conversando con Tere Carral acerca del Festival de Olas Locas. Con música en vivo, karaoke. Ajá, no, pues yo sí voy, de verdad. Karaoke, bailes regionales, antojitos, luchadores, la diversión en grande de Wild Waves, las Olas Locas, con toboganes, alberca, juegos mecánicos. No, no, no. ¿Para qué quiere más? 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Y bueno, en taquilla van a estar ahí también los boletos el día sábado y domingo 15 y 16 de agosto, con ese sabor latino de Olas Locas. Así que en breve estaremos conversando con Tere Carral sobre este gran evento de despedida de este parque temático de Olas Locas, que ya pues va a cerrar sus puertas.

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0: Excelente, pues de verdad que verano es sinónimo de alegría, de felicidad, de tiempo compartido en familia y por otro lado también pues esa oportunidad de tener buen tiempo con amigos, con los compadres, con nuestra comunidad latina. Festival de Olas Locas con sabor latino, vaya, será el día sábado y domingo 15 y 16 de agosto. 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Los boletos están en wildwaves.com y en taquilla este sábado y este domingo. Ya tenemos vía telefónica a Tere Carral, como les había comentado, porque queremos invitar a aquellas personas que quieran ser parte de este gran festival latino de Olas Locas, pues aprovechen. ¿Cómo estás, Tere? Bienvenida.
1: Hola, Mercedes, todo muy bien, muchas gracias. Acá, pues con muchas ganas, muy ocupadita con los últimos detalles del evento de este fin de semana y invitando, haciendo partícipe a toda tu audiencia que nos acompañen al Festival de Olas Locas ahí en Wild Waves, que está ahí en Federal Way, enfrente de Tacoma, y allá los esperamos ahí en la I-5, en Federal Way, ahí se ve Wild Waves, sí. Y va a ser un fin de semana completo de diversión con sabor latino. Vamos a tener mariachis, vamos a tener banda, vamos todo en vivo, vamos a tener antojitos, vamos a tener a los luchadores, la lucha libre volcánica va a estar presente los dos días. Entonces, va a ser un día realmente lleno de entretenimiento, lleno de cosas buenas y bueno, claro que los toboganes de agua, las albercas de ola, los juegos mecánicos, todo lo que tiene Wild Waves para ofrecernos, ¿no?, de diversión.
0: Sí, sí, sí, de verdad, increíble. Tomando en cuenta que, pues, tristemente va a cerrar sus puertas ya el lugar, pues hay que aprovechar, hay que ir a tomarnos muchas fotos y a pasarla muy bien este fin de semana, sábado y domingo, como ya bien lo dijo Tere, con mariachi, con banda, lucha libre volcánica, antojitos, karaoke.
1: ¡Ay! Sí, vamos a tener karaoke el domingo en la tarde. Sí, vengan a cantar, vengan a bailar, a disfrutar, va a estar muy bueno.
0: Sí, sí, sí, bueno. Para aquellos que no han estado en ningún otro año y que no conocen Tere, pues hemos dicho prácticamente todo. Pero para aquellos que acaban de prender su radio en este momento, los invitamos incluso para que vayan a nuestra página oficial del Rey 1360. Hemos compartido ahí información de este festival, de este fin de semana. Y bueno, para aquellos que están escuchando, que no han ido, motivos poderosos para que no se lo pierdan, Tere, ya lo dijiste, pero vamos a repetirlo, no importa, adelante.
1: Sí, es increíble, o sea, Wild Waves, que es un parque que ha estado en nuestra área por 50 años, y este es el último año que van a estar acá, y lo están cerrando con todo. Y ha estado bastante lleno este año, la gente ha respondido a nuestras invitaciones para llegar a verlo, pero este año, como el año pasado, estamos teniendo un festival latino que le llamamos el Festival de Olas Locas. Va a ser este fin de semana, sábado y domingo, 15 y 16 de agosto, ahí en Wild Waves, de nuevo en Federal Way. Y los invitamos a que vengan con toda la familia. Obviamente es un parque donde hay diversión para chicos, para grandes. Y nosotros vamos a tener mariachis, vamos a tener banda, vamos a tener karaoke, vamos a tener antojitos, luchadores y claro que con toda la diversión que ofrece Wild Waves, ¿no? 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
0: Sí, sí,
1: sí. Y acá los esperamos con muchas ganas de compartir con ustedes y que pasen un día o un par de días increíble, con este pase pueden ir sábado y pueden ir el domingo. Y así pasarse un fin de semana, pues muy agradable con la familia.
0: Sí, sí, sí, haga los planes, vale la pena. Sabemos que algunas familias no pueden irse como muchos días o fuera del estado. Mire, no tiene que irse lejos. Aquí en Federal Way está la oportunidad para que pueda estar los dos días con lucha libre volcánica, con karaoke, con banda, obviamente música en vivo, mariachi, banda, antojitos, la diversión, los toboganes de agua, alberca de olas, juegos mecánicos y mucha diversión, de verdad que se la va a pasar increíble. Y será ya este sábado y este domingo ahí en Wild Waves con este festival de olas locas. Un festival latino, sábado y domingo, este fin de semana, no se lo puede perder. Sin duda alguna que es una buena propuesta. Los niños están de vacaciones todavía. Aproveche, vaya, tomen muchas fotos, pero sobre todo a crear memorias importantísimas. Memorias de calidad, ¿verdad? Tiempo compartido.
1: Sí, memorias de calidad. Y hay que aprovechar los últimos días de calorcito. Y el fin de semana, ahora también que los niños no tienen escuela, aprovechen el tiempo para llevarlos, aprovechen este Fun Pass para que puedan entrar con entrada ilimitada hasta el 7 de septiembre, que puedan ir varias veces, y que los niños la pasen muy bien ahí en Wild Waves, o los jóvenes, ¿no? Porque también hay jóvenes. 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
0: Sí, Wild Waves, que como bien lo dijiste, abrió en 1977 y este será el último año, va a cerrar sus puertas. Vaya, disfrute, conozca a personas que están escuchando que dicen, no, pues yo solamente pasaba, lo veía de reojo porque estaba ahí manejando, está ahí pegadito al Freeway 5. 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Un pequeño resumen, Tere, para aquellos que han prendido su radio y dicen de qué están hablando. A ver, antes de despedirnos, Tere,
1: bueno,
0: adelante.
1: Otra vez todo, desde un principio. El parque de Wild Waves, que está acá, les voy a dar a los que están apenas prendiendo el teléfono. El parque de Wild Waves es un parque acuático y también tienen juegos mecánicos, que es local, ha estado acá desde hace 50 años, desde 1977. Esta es su última temporada abierta, ya van a cerrar sus puertas y les recomendamos que nos vengan a visitar. Vamos a hacer un festival con sabor latino este fin de semana, el 15 y 16 de agosto, sábado y domingo. 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Y claro, vamos a tener también la diversión que ofrece Wild Waves con sus toboganes de agua, sus albercas de olas, también juegos mecánicos, ¿no? 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
0: Sí, sí, sí, gran oportunidad para disfrutar de este festival cultural hispano en las hermosísimas instalaciones de Wild Waves, este parque temático que cerrará sus puertas ya, así que vamos a comer rico, a pasarla bien, a cantar. Yo sé que aquí en el público que sintoniza el Rey 1360 hay voces, Tere, que para qué te cuento, te vas a quedar asombrada. Hay mucha gente que le gusta cantar, así que empiece ahí a afinar garganta, apunte las mejores canciones de su repertorio y pues vámonos allá al karaoke también en Wild Waves este domingo. Así que Tere, muchísimas gracias por la oportunidad de invitar a nuestra gente y estaremos recibiéndote en los próximos días para otra invitación de este gran evento.
1: Sí, perfecto. Acá nos vemos. Sí. Muchas gracias, Mercedes.
0: Gracias, Tere. Bonito día. Hasta pronto.

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Avanzamos en esta hora de lonche, feliz hora de lonche. Saludamos a Aida Lamarque, saludamos también a David Cruz y familia. Saludamos a Idalia, que está recién llegada de El Salvador. Es muy bonito, regresas cansado, porque realmente, no sé si les pasa, pero supuestamente te vas de vacaciones, regresas destruido. Regresas cansadísimo porque es muy difícil que estando allá te duermas a tus horas o descanses, porque lo que quieres hacer es aprovechar, ¿no? Duermes tarde, te levantas súper temprano, pero regresas contento, regresas renovado. Digamos, te duele a veces el tema de llegar, si vas a lugares donde vas a nadar o vas a caminar o vas a andar del tingo al tango, ¿no? Descansas aquí de la rutina, pero llegas allá a tu pueblo, a tu país, a tu lugar de origen, te invitan para acá, te invitan para allá, ya comiste, pero la tía quiere que vayas a comer otra vez con ella y pues ni modo, tienes que volver a comer, repites comidas, pero llegas feliz. Si eres M, llegas L, y si eras L, llegas XL, pero bien feliz, extra feliz, eso sí. Vendrá Horacio Ahumada a partir de las 6 y hasta las 10 de la mañana aquí en su estación de casa, El Rey 1360. De 6 a 10, Horacio Ahumada. De 10 a 2, su amiga y servidora Mercedes García. De 2 a 3, José Ríos y Panorama Washington. De 3 a 7, Super Mario. No se pierda la programación de El Rey 1360. Carlos Tapia, la voz de la emoción. Carlos Tapia está aquí a las 8:50 y 6 de la tarde con toda la información del mundo deportivo.

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0: Saludamos al señor Carlos, originario de El Salvador. Escucha y siempre está atento a la programación del Rey 1360. Gracias. Saludamos a nuestros amigos que manejan. Por favor, manejen con mucha precaución. Hay que revisar constantemente el mantenimiento del auto, especialmente pues los fluidos, ¿verdad? El agua, el radiador, todo. Su aceite, su aditivo ahí para acomodar y dar limpieza a los inyectores, la rotación de sus llantas. Si están lisas, pues ya quizás en lugar de rotación necesita ya nuevas llantas. Una llanta que truena ahí en el camino, que se revienta, es muy peligrosa. Imagínese que va al límite, 60 millas por hora, que regularmente vamos un poquito arriba, 65 tal vez, cuando mucho. Porque honestamente, si vas a la velocidad 60, aún en la línea más lenta, pues nadie va a 60, así prácticamente te van a ir prendiendo las luces y haciendo señitas. Casi, casi como que, hey, písale un poquito más. Pero bueno, es muy peligroso, así que hay que revisar que todo marche muy bien con su automóvil, con su vehículo, para que llegue siempre seguro y entero a casita. Siempre, siempre lo espera alguien en casa. No vale la pena enfrascarse ahí en pleitos callejeros, de auto a auto, regateos, personas que, oye, quítate, y las palabras y ahí utilizar el claxon y no. Eso no, queremos que respire, que se relaje, salga un poco más temprano si es que va un poco alterado, apurado, estresado porque quiere llegar rápido. A donde quiera que vaya usted ahorita hay tráfico, a cualquier hora, si es entre semanas, si es fin de semana, hay pues imprevistos en el camino. Puede pasar que se cae una rama por donde siempre pasas y resulta que pues ya una desviación, esto te cambia los planes. Entonces salir unos 10 minutos antes de lo habitual, 15 minutos antes, llegas, te relajas, llegas de mejor humor a tu trabajo. Y bueno, sobre todo no vas ahí corriendo, ¿verdad? Con prisa. En la próxima hora estaremos compartiendo información de Kindering. Es importante que escuche la información de Kindering. Siempre, siempre hay invitados y estamos llevándoles a ustedes esta información de Kindering, que se hace de esa forma, ¿verdad? Primero es un martes en vivo y el siguiente martes es un programa, una entrevista pregrabada, Kindering, con recursos e información de gran relevancia para nuestra comunidad. 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Bueno, por lo pronto tenemos más de las viejas del rey.
1: Ahora sí, muchachos, a ganar muchos dólares.

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6: Saludamos a Israel Gutiérrez, saludamos a Mario Zarco, saludamos con mucho gusto también a Marcela Reyes, a su esposo, que cumplió años, muchísimas felicidades, fue su cumpleaños y andan por ahí festejando, se lo va a llevar parece que hasta Oregon por allá. Andan derrochando belleza por ahí por el 5 y escuchando el Rey 1360. Un gran saludo para Marcela Reyes y para su esposo. A todos los cumpleañeros, saludamos a Rocío Frutos, que en un rato se va a trabajar también. A Vicky Rodríguez, saludamos con mucho gusto a Martín, Mr. Clean. Saludamos a nuestros amigos pintores, Rosa, Rosita Rodríguez y también a Jesús Rodríguez Monreal y compañía. Al señor Adán y familia, tenemos saludos para Felipe y a nuestros amigos de Quintana Roo, al profe José Luis y a todos los luchadores de lucha libre volcánica que van a estar este fin de semana allá en Wild Waves, en el Festival Latino de Olas Locas. No se lo puede perder, lucha libre, antojitos, música, mariachi. Ay, la va a pasar riquísimo, la va a pasar muy bien este fin de semana en Wild Waves. 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O solicíteme aquí por texto y WhatsApp el flyer y con mucho gusto les puedo mandar toda la información y todos los detalles.

Ahora sí, ya nos estamos despidiendo con permiso. La próxima hora es una entrevista pregrabada de Kindering. Como cada dos meses que tenemos la intervención de Kindering aquí con nosotros, así que por favor escúchela. Es importante que nuestra comunidad esté informada de recursos e información sobre la educación de sus hijos y recursos que pudieran necesitar. Por favor pongan atención, quédese con nosotros, vendrá también José Ríos e invitados en la segunda edición de Panorama Washington. A las 3 llega aquí Super Mario, como cada martes, con la hora informativa traída a ustedes por el Centro de la Raza. Hoy el informativo 1360 a cargo de Super Mario. Carlos Tapia con información deportiva 856.

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1: Muy buenas tardes. En martes tenemos cada dos meses una intervención muy importante por parte de nuestros amigos de Kindering. Ya tenemos vía telefónica a Viani y también tenemos a Fran. Vamos a estar hablando de un tema muy importante. Queremos que nuestra gente se sienta siempre muy bien acompañada en cuanto a la educación de sus hijos. Pues nuestros amigos en Kindering son especialistas en poder guiarlos.

0: en cuanto a necesidades especiales, en cuanto a toda la información que usted requiera. Ellos trabajan con niños y bebés desde su nacimiento hasta 3 años de edad. Tienen bastante información para nosotros. Vamos a hablar acerca de cómo apoyar a sus hijos con servicios de intervención temprana, pero primero le vamos a dar ya la bienvenida a Viani y vamos a dejar que ella precisamente aquí también dé la introducción para nuestra invitada Fran. Viani, muy buenas tardes, ¿cómo estás? Bienvenida.
1: Buenas tardes, Mercedes. Buenas tardes a toda tu audiencia. Gracias por tenernos otra vez aquí. Estamos listos para poder presentar a nuestra compañera y miembro de el equipo en Kindering. Ella es Fran y le voy a dar el espacio para que se pueda presentar.
2: Hola, gracias. Mi nombre es Fran. Soy una educadora en Kindering, que es una organización de apoyo temprano a niños chiquitos. Originalmente soy psicólogo, pero trabajo en educación. Entonces trabajo con muchas familias en el proceso de pasar de servicios a en casa a cuando ya empiezan en el sistema escolar.
1: Okay. Fran, no te escucho muy bien, pero no sé si será mi conexión o tu conexión, pero si podrías subir el volumen de tu voz, te lo agradecería muchísimo.
0: Gracias, gracias. Justamente iba a pedirle lo mismo a nuestra invitada Fran. Y bueno, por una parte es a veces el tono de voz, unos somos más gritones y otros tienen un tono de voz más bajito, pero sí, muchísimas gracias. Y bueno, Fran, pégate al teléfono lo más que puedas, elimina el Bluetooth y manos libres para que vayas directo a la bocina y así nuestra audiencia te pueda escuchar muy bien. Ahora sí, las dejo, adelante.
1: Sí, aparte de Mercedes, aparte de que yo también estoy un poquito sorda, entonces eso también aumenta, ¿no? Entonces, Fran, cuéntanos un poquito del tema que nos vas a conversar, que vas a compartir con los radioescuchas el día de hoy.
2: Sí, avísame también si suena mejor ahora o si es que sigue sonando igual de bajito.
0: Sí, te escucho mejor.
1: Está mucho mejor,
2: okay.
1: Sí.
2: Ok, creo que tenía que ver con el tono de mi propia voz, pero bueno.
1: Con entusiasmo. Con entusiasmo,
0: ¡ay, ya! Para que se destape la voz, ¿no?
1: Sí.
0: Adelante.
2: Pues el tema general de lo que venía a hablar era más o menos de qué pasa después de que uno termina con la intervención temprana. Diferentes organizaciones en diferentes condados pues cubren usualmente hasta los 3 años. Y luego los niños usualmente no empiezan la educación formal hasta los 5 años, que es cuando empiezan el kindergarten. Entonces queda ese pequeño espacio chiquito de entre 3 a 5 años y diferentes familias escogen diferentes opciones, pero a veces también me parece que es bueno que sepan qué opciones tienen independientemente de qué decisiones pues las que tomaran.
1: Okay. Hemos tenido temas muy similares a estos, pero estamos trayendo este tema otra vez porque ya estamos en el mes de agosto, entonces los niños ya van a empezar la escuela otra vez, ¿no? Los niños que están en la intervención, exacto, los niños que ya están en la intervención temprana, o que usualmente la intervención temprana o servicios de apoyo temprano son desde que nace el niño, desde el nacimiento hasta los 3 años, ¿no? ¿Nos podrías hablar un poquito acerca de eso, qué es la intervención temprana y qué es lo que abarca? Un poquito, solamente para dar un poco de introducción a los nuevos radioescuchas.
2: Pues sí, la idea de la intervención temprana es que el área donde uno vive pueda proveer servicios, sean tanto de cosas físicas como que terapia física o terapia ocupacional. Puede ser también terapia del habla o puede ser apoyo con el desarrollo cognitivo, que serían como que sus habilidades de juego, o también con la parte más social de un niño. Usualmente en lo que un niño va creciendo hay como que ciertos puntos que esperamos que un niño alcance, o como que ciertas habilidades que tengan para cierta edad. En algunos casos, algunos niños no llegan a esos puntos que esperamos para la edad que tienen, Entonces, la idea es que con los servicios que proveemos puedan alcanzar esos puntos antes de que vayan a la escuela. Usualmente este tipo de terapias son en casa, ya que la idea es poderlos apoyar con lo que ellos tienen, con lo que ellos hacen, la manera en la que viven, en sus casas, para que todos estén más cómodos y todo sea más apropiado a lo que necesitan. Estos servicios que son muy individualizados, así que depende mucho de cuáles son las necesidades del niño y de la familia. Pues usualmente van, si puede ser desde que nacen, por ejemplo, niños prematuros es un buen ejemplo de niños que solemos ver desde que están muy, muy chiquitos. Y usualmente se quedan con nosotros hasta los 3 años. Hay casos en que a veces terminan con nosotros un poco antes porque han alcanzado todos sus objetivos y la familia ya no tiene ninguna preocupación. Pero hay otros en los cuales sí se quedan con nosotros hasta los 3 años. La razón de eso es porque la manera en que el gobierno y el sistema funciona cubren servicios tanto sea por el seguro o dependiendo de los servicios o por el Estado hasta los 3 años. Luego de los 3 años, usualmente es el sistema escolar quienes se encargan de los servicios y usualmente cambia un poco del modelo de en casa a que fuese en un edificio del sistema escolar, usualmente una escuela preescolar. Dependiendo de dónde uno viva y cuál le quede más cerca, usualmente siempre hay una que cubre de 3 a 5, que sería como que esa preescolar. Si es que el niño todavía se beneficia de servicios, usualmente esos servicios suceden o en la escuela o de una manera un poquito más itinerante, así que aún hay apoyo. Y luego ya a los 5, cuando empiezan la escuela formal, que ya van al kindergarten, es cuando empieza el resto. Y si es que el niño de nuevo aún necesita servicios, usualmente en este punto se reevalúa y se continúan servicios o no, dependiendo sea el caso.
0: Muchas gracias. Quiero agradecer a ambas que traigan este tema aquí con nuestra comunidad. Es muy importante, especialmente para aquellos papás primerizos, ¿verdad? Así como que, ¿cómo le hago? Sí. Mi hijo ya va a entrar al kindergarten y ¿cómo le hago? ¿Qué necesito? ¿Qué documentos? Los sentimientos que experimentan tanto la mamá como el hijo de separarse. Estuvieron juntos 3 años de su vida, día, noche y madrugada. Entonces, se tiene que preparar emocionalmente tanto a la mamá, vaya, como al hijo, ¿verdad? Para su primer día escolar en el kindergarten. Así que muchísimas gracias por este importante tema. Y para nuestra audiencia que recién acaba de prender su radio, ya les comento que estamos compartiendo hoy información y recursos con Kindering. Tenemos en la línea telefónica a Viani y también a Fran y a Viani. Y estamos hablando acerca de esta información de intervención temprana, recursos, cómo prepararse para ir al preescolar, todo lo que pasa. Realmente es muy importante que los niños disfruten, ¿verdad?, su primer día que ponen el piecito fuera de su casa. Obviamente va a haber muchos sentimientos, la mamá se siente mal, está bien mi niño, mi corazón, mi bello, mi hermoso, mi baby, ¿qué voy a hacer sin él? Y el niño, pues igualmente, imagínate, si la mamá ya tiene pues esa predisposición de tristeza, el niño pues no se va a sentir muy happy de irse a la escuela. Son 20 años de educación escolar y debe ser desde el principio un buen comienzo. No tiene por qué haber traumas, no tiene por qué haber algo que empañe esos años de educación que van a tener sus hijos en la escuela. Así que muchísimas gracias por traer este tema el día de hoy, ¿eh?
2: Sí, no, de nada. En realidad, justo lo que acabas de mencionar, sí me recuerda un par de cosas que me gustaría comentar en algún punto, que es un poco de estrategias y demás que les pueden servir para apaciguar esa transición, porque sí es difícil tanto para la familia como para los niños. Usualmente la separación de la familia es algo que en lo que trabajamos bastante, precisamente porque han estado todos los días probablemente muy juntitos sin irse uno no muy lejos del otro por 3 años y luego hay que dejarlos en la escuela X cantidad de horas y la gente no sabe qué hacer. 2 cosas que me parecen importantes para mencionar, justo porque mencionaste que sí, justo septiembre y usualmente es cuando la escuela empieza. La gran mayoría de preescolares sí funcionan de septiembre a junio, ¿no?, que es el año típico escolar. Pero no solo inician niños en septiembre. Por ejemplo, si su niño tiene un cumpleaños en octubre, no tiene que esperarse hasta el siguiente septiembre para poder empezar el preescolar. Usualmente los preescolares suelen iniciar la escuela como que de manera continua. Entonces, una vez que cumple 3, pueden usualmente empezar en la nueva escuela, que sería el preescolar, al día siguiente después de haber cumplido los 3, independientemente de qué punto del año esto fuese, excepto si es que justo cae, ¿no?, en las vacaciones de verano. Y la otra cosa que me parece interesante mencionar es que, dependiendo de los servicios que le ofrezcan, usualmente también proveen transporte. Entonces, hay un bus súper chiquitito, súper chiquitito, que es de preescolar, que dependiendo de la circunstancia específica, pues usualmente pueden recoger al niño de su casa y dejarlo, que también a muchos padres les da todos los nervios, porque es como que, ¿cómo voy a poner a mi niño súper chiquito de 3 años en un bus solito a que vaya a la escuela? Pero la opción está ahí. Algunos padres prefieren todavía ser ellos los que dejan al niño, pero la opción existe.
0: Qué bien, muchísimas gracias. Pues es la 1:13 p.m, tiempo de ir, amigos, amigas, a la primer pausa comercial, pero quédese ahí, no se vaya, regresaremos con más información aquí con Vianney y con Fran de Kindering en este martes.
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0: Estamos ya de regreso. Muchísimas gracias, Vianney. Gracias, Fran. Aquí al aire nuevamente. Adelante.
1: Ok, Fran, ahora, estabas hablando acerca de, ¿no?, del autobús chiquitito donde se van los niños, ¿no? Y qué nervios. Yo me acuerdo la primera vez que puse a mi niña, especialmente, yo estoy acostumbrada a que yo llevaba a mi hija a la escuela, y después cuando llegué a ese país, que se la iban a llevar en el autobús solitas, y entonces yo estaba con unos nervios, pero yo creo que con preparación y ya hablando, y más que nada hacerse consciente, ¿no?, de que los niños van a estar seguros, las cosas van a estar bien, ¿no? Entonces, como mamá primeriza, al principio me dio muchos nervios, pero después ya nos volvimos unas pros. A mi hija le encantaba subirse al autobús. Sí, de verdad. Estaban ellas esperando al autobús ansiosa, que querían que venga la señorita Lisa, porque así se llamaba la, ¿no? Y eso es parte también de la emoción. Pero eso sí es verdad, los padres la sufrimos, ¿no? Pero ahora, a mí me gustaría preguntarte acerca de qué es lo que podemos hacer nosotros, los papás, las mamás, los cuidadores, a veces las abuelitas, ¿no? Porque a mí me crió mi abuelita, entonces, o los cuidadores, ¿qué podemos hacer para prepararnos y preparar a nuestros hijos para el preescolar?
2: Una de las cosas que me gustó que mencionaste es que dices, sí, que ya luego esperaba a la chica, que ya sabía que ahora venía. Los niños, por suerte y medianamente mala suerte, dependiendo del caso, son mucho de tener rutinas específicas. Entonces les gusta saber qué esperar y qué viene. Entonces, eso es usualmente los que les causa un poquito de estrés, ¿no? Durante la situación nueva, porque es como que, ¡ay, es un sitio nuevo, con gente nueva, muchas caras nuevas, todo es nuevo! Y eso es lo que no, como no saben qué esperar, eso les complica un poquito la experiencia. Pero, si uno tiene la oportunidad de poderles hablar con un poquito de anticipación sobre los cambios que van a pasar, ¿no? O sea, no que se despierten un día y les digas, ¡uy, bueno, pues vas a tu escuela nueva! Y ellos, ¿cómo? Sino que si uno pueda hablar un poquito de, ah, mira, vamos a ir a esta nueva escuela, vas a tener nuevos amigos, una nueva maestra. Algunas escuelas a veces uno puede utilizar su, ¿cómo se dice? El playground, el parquecito que tienen fuera. Entonces sí, es que uno puede darse una vuelta por ahí para que poderles mostrar el edificio. Y decir, mira, esta es tu nueva escuela, aquí vas a ir. Eso suele ayudar para hacerse una idea mental de qué va a pasar. Algunas maestras muchas veces usan algo que llamamos una historia social, que si uno pregunta por ello, solamente te la pueden dar el primer día de clase, que básicamente es como un cuento que tiene imágenes de, no sé, el frente del edificio, la rutina en general, como que fotos de, ah, estas van a ser tus maestras. Nosotros llegamos a la clase, lavamos manos, luego... vamos a jugar, luego hacemos, no sé, canciones, luego comemos, luego tal cosa, y luego mamá, papá, abuelito, abuelita, quien sea que venga, regresan. Y tener ese como que orden de qué pasa primero y qué pasa después suele ayudarles bastante a tener un mayor orden y saber qué esperar. Otras cosas que a veces también ayuda es el poder practicar esa parte de separación y las rutinas que pasan en la escuela en casa. Usualmente la parte de separación, que sería el que estoy el ojo de mamá, de papá, de quien sea que me cuide, alguien que no es familiar, que no está conmigo, ¿qué es esto? Es usualmente la parte difícil. A veces uno en casa puede practicar esto de a poquitos. Por ejemplo, si ustedes tienen que ir a sacar la basura, pues puedes ir decirle a tu niño, ok, ya vengo, voy a ir a sacar la basura, vuelvo en un ratito, y probablemente porque le estás diciendo que te vas, van a llorar, van a sufrir un poquito. Pero la idea es poder construir esa confianza de que uno vuelve. Entonces, si uno va, les dice, lloran un poquito, pero va, deja la basura, y luego vuelve súper rapidito, es como que, ah, ok, sí, me dijo que se iba, pero ha vuelto. Ok, eso pasa, todo bien, ok. Y luego en lo que uno va repitiendo esto un poquito más, esa confianza se va solidificando más. Y con suerte, una vez que uno llega a la escuela y tiene que hacer esto por un periodo mucho más largo de tiempo, el niño todavía puede recordar eso, ¿no? De, ah, sí, a veces mamá, papá, abuelo, quien sea que me cuide, se va, pero luego vuelve. Algunas familias hacen esto también, por ejemplo, cuando se van a trabajar en las mañanas y les ayuda bastante para después. Sí, sé que a veces es un poquito más fácil si sabe que el niño va a llorar. No nos gusta ver a nuestros niños llorar, así que uno como que se va así, escondidito, sin que te vean, cuando está dormido. Pero si es que les da la oportunidad de practicar eso, a veces sí se ayuda bastante. ¿Qué más? Esas como que cosas que se me ocurren que puedan ayudar antes de que vayan a clase. Cuando ya han empezado clases, o sea, repetirle estas cosas, recordarle las rutinas, creo que también les ayuda. El que sus rutinas sean relativamente consistentes, creo que también ayuda. Como por ejemplo, si antes de la escuela suelen... no sé, tomar desayuno, luego vestirse y luego prepararse para irse a la escuela. El que tengan más o menos siempre el mismo orden de situación dentro de lo posible, porque esas mañanas son caos. Dentro de lo que se pueda, eso creo que les ayuda también a entender más qué pasa primero y qué pasa después. A veces darles un poquito más de independencia en estas rutinas. Sí es que se puede también, porque por ejemplo hacer que el niño se ponga sus zapatos solos cuando todos estamos apurados en la mañana y cansados con pocos sueños sin café, quizá no es la mejor idea, pero cuando hay oportunidad y tiempo, dejarlos que no se tengan una pequeña responsabilidad ellos solos, a veces ayuda, como que el que les traigan algo o el que ellos sean, no sé, los que se pongan la ropa o que ellos echen el cereal en su plato, algo que les dé un poquito de sentimiento de, ah, yo estoy haciendo esto yo solo porque soy un niño más grande, etcétera, etcétera. ¿Qué más? Para situaciones de, digamos, no sé, emergencia, en las cuales todos estamos llorando y no sabemos qué hacer, a veces tener como que un no sé, una bolsita, cajita de emergencia ayuda. Me gusta poner cositas ahí que sean como que juguetes que sé que les alegran la vida a algún tipo de actividades. O sea, niños que les gusta tener esos libritos que uno pinta con agua, otros que tienen stickers, muchos juguetes sensoriales como que esos que se aplastan, unos que puedan morder, esos que uno los mueve que es como que agua y aceite. Cualquier variedad de cosas que tenga uno ahí que uno sabe que es, que puede usar cuando nadie está feliz. Y en general, no sé, para tanto los padres como para los niños recordar que sí están haciendo bastante, son muchos cambios, todo es nuevo. Recordar que quizá el niño está sufriendo porque hay algo nuevo y todo es diferente, pero quizá, no sé, hace 2 años eso nunca se les hubiese ocurrido. Y también recordar los adultos, ¿no? También cuidarse de sí mismos, así como tenemos el pack de cuidado personal del niño por caso de emergencias con juguetes y cosas que nos dan felicidad, quizá tener algo parecido como adultos, ¿no? Si sabemos que las mañanas son difíciles y dejar al niño en la escuela, el niño llora, tú lloras y todos lloramos, quizá de regreso o de camino al trabajo, después de dejar al niño, pónganse su playlist favorita, su canción que le da felicidad, tómense un ratito.
9: Total.
2: Todos felices.
0: Muchas gracias. Sí, pues se han tocado puntos muy importantes. Esperar o buscar ese momento del espacio del llanto. Obviamente no estamos hablando solamente de cómo preparar al niño, pero también cómo la mamá se tiene que preparar emocionalmente para infundirle esa confianza de que va a estar bien fuera de casa. Ese círculo, esos objetos, ese hogar que tiene pues identificado ya en sus primeros añitos, pues tiene que empezar a soltar y tiene que empezar a socializar y tiene que empezar a aprender una nueva forma de empezar a crear nuevas conexiones y lazos de amistad con otros amiguitos, sus maestros, practicar, ¿verdad? Practicar salir como vamos a ir a conocer tu escuela, me parece una magnífica idea. Y hay lugares donde incluso les pueden permitir a los papás ir a explorar el lugar antes de llegar, ¿no? Este lugar donde se va a sentir el niño familiarizado ya en su primer día escolar.
2: Sí, hay muchas, depende también, ¿no?, de cada escuela, pero sería bueno si uno sabe, ¿no?, que como el sistema escolar en Estados Unidos es por dirección, usualmente si uno busca cuál es el preescolar en el distrito donde uno está, por ejemplo, yo ahorita estoy en Renton, entonces yo sé que es donde estoy probablemente coincide con el distrito escolar de Renton. Entonces puedo buscar cuáles son los preescolares del distrito escolar de Renton, y probablemente, usualmente de esos no hay muchos, pero uno puede buscar cuál es el más cercano. Entonces, una vez que uno identifica el nombre a donde probablemente va a ir, uno puede estar un poquito atento a cuando hacen open houses o eventos que a veces los tienen como que alrededor del verano o durante el año, para que las familias puedan ir a preguntar, explorar. La última vez que yo fui a uno me dieron una como tarjetita tipo de bingo, en lo que iba pasándome por todas las áreas me daban un sello, yo feliz como niña ahí colectando mis sellitos, pero me pareció muy útil. Uno podía preguntarles preguntas a los equipos, ver cómo se ven las cosas, y sí, se ayudó bastante.
0: Bien, muchísimas gracias. Vamos a ir a otra pausa comercial, la segunda. Queremos agradecerles nuevamente que estemos aquí conversando hoy con nuestra audiencia, recordándoles que hay un programa que se hace en vivo, el de hoy, y la siguiente semana estaremos repitiendo la misma información. En ocasiones no basta una sola vez, hay que apuntar números de teléfono, que también vamos a compartirles más adelante si es que tienen preguntas para Viani o para Fran, nuestras invitadas. Pero bueno, esto será después de la pausa.
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4: Estamos de regreso, muchísimas gracias. Adelante, adelante.
5: Fran, comentaste acerca de algo de los 3 años. ¿Y qué se puede hacer después de los 3 años? ¿Bien van al preescolar, bien no van al preescolar? ¿Cuáles son esas opciones? ¿Podrías comentar un poquito y expander acerca de eso?
6: Sí. Tenemos una multitud de rutas. Luego de los 3 años, si es que su niño todavía se beneficia de servicios, terapia del habla o terapia motriz o ocupacional o educación especial, lo que fuese, depende de ustedes qué quieren hacer. Para algunas familias, a los 3 años, la idea de mandarlos a la escuela les parece horrorosa y quizá no tienen el tiempo o se les complica mucho el horario, o quizá solamente necesitan muy poquitos servicios y se les complica demasiado en la vida diaria. Entonces, hay alternativas. Usualmente, antes de que terminen con servicios de early support, usualmente se suele hacer una especie de reunión de transición en la cual el equipo que tienen en ese momento les debería poder ayudar a navegar la posibilidad de ir a la escuela. Le van a preguntar, ¿usted quiere mandar a su niño a la escuela? Usted puede decir sí o no. No tiene que decidir con todo su corazón en ese momento, porque puede decir que sí le gustaría la idea, pero una vez que le ofrezcan un puesto, puede decir no. Y hay un gran proceso en el medio. Entonces, en cualquier momento, si cambia de idea o sus circunstancias cambian o se muda o lo que fuese, no hay problema, siempre puede decir que no. Justo antes de los 3 años, pues usualmente, si es que dice que sí, me gustaría considerar la posibilidad de mandar a mi niño a la escuela, se organizaría una especie de reunión con representantes de la escuela y ellos van a juntar un poquito de datos, ¿no? Como que qué tipo de servicios recibe ahora, qué tipo de preocupaciones tiene. Si es que luego de eso todos están de acuerdo de que quieren proceder, se hace una cita para una evaluación con la escuela. Dependiendo de qué áreas de preocupación uno tenga, depende de cómo se vea un poquito esta evaluación. Algunas escuelas lo hacen todo en un día por varias horas, otras les dan como que 3 citas separadas con diferentes especialistas, pero uno va coordinando con ellos, uno va, usualmente las evaluaciones son hechas directamente en el edificio de la escuela en la cual van a ir. Usualmente es un equipo muy parecido a si es que han estado en servicios de intervención temprana, muy parecido, donde son un par de personas que le van a hacer un montón de preguntas, van a basar sus notas, digamos, en lo que le pregunten a ustedes, lo que ellos observen, y usualmente se ponen a jugar con su niño un rato, entonces de ahí pueden conseguir un poquito más de información. Considerando que estamos hablando en español y que muchas de las personas que escuchan esto probablemente necesiten un intérprete, las escuelas usualmente pueden proveerle un intérprete. En teoría se supone que siempre deberían hacerlo, especialmente para reuniones, evaluaciones y ese tipo de cosas. Si es que por alguna razón no se lo ofrecen, usted tiene todo el derecho de pedir uno. Así usted entienda muy bien inglés, a veces alguno de los términos que utilicen o preguntas que le puedan hacer podrían ser un poco complicadas, así que si no se siente con toda la confianza, a mí me parece que es mejor tener uno por si acaso y poder como que corroborar y compararle cómo se lo traducen, a quedarse ahí y no saber qué hacer y quizá no entenderle bien y que luego hayan confusiones. Entonces, para mí es preferible estar todos más claros y tener extra gente por si acaso, que no. Pues sí, luego de la evaluación, pasado un tiempito, pues le dan los resultados. Dependiendo de eso, le van a decir si es que ellos también consideran, o sea, que su niño tiene espacio para crecer un poquito más de aquí o un poquito más de allá. Y de nuevo vamos a lo que uno usualmente espera ver en un niño a cierta edad. Por ejemplo, no sé, en habilidades de comunicación, uno espera que un niño pueda, no sé, indicarle un par de cosas, pedirle un par de cosas. Y si su niño, por ejemplo, todavía no está haciendo eso, y luego de la evaluación, es probable que le dijesen que quizás se podría beneficiar de servicios de terapia del habla. Y ese es como un ejemplo, uno de los posibles servicios que podrían ofrecerle, porque lo dividen por áreas. Dependiendo un poco de qué servicios les ofrezcan y la combinación de estos servicios, es si es que realmente le ofrecen un puesto en el preescolar. En algunos casos, cuando los servicios son muy poquitos, como que, por ejemplo, si solamente necesita terapia del habla, pero no es como que muy intensiva, solamente X horas cada cierto tiempo, a veces les piden que en vez de que vayan constantemente a la escuela, lo hacen de manera un poquito más itinerante. Entonces sería más como que una cita, ¿no? Van los miércoles a las 2 de la tarde por una hora a pasarse un rato con la terapeuta y luego se regresan a su casa. Idealmente casi siempre se prefiere que si puedan conseguir un puesto en el preescolar, porque eso les da un poquito más de la de practicar cómo sería estar en un entorno de escuela, de poder estar con más niños, con diferentes maestros y demás. Varía de nuevo un poquito de escuela a escuela y de distrito a distrito, pero por lo general son 4 días a la semana, usualmente de lunes a jueves, pero varía un poquito. Y no son muchas horas, son creo que 2 horas, no, 4 horas más o menos, y usualmente por esa razón suelen tener un poquito más de turnos, como que tienen un turno en la mañana y un turno en la tarde. Sé que las escuelas a veces, dependiendo, no es como que le dan tanta la elección, ¿no? De, ay, puedes ir a esto, puedes ir al otro, más depende un poco de los cupos que tengan disponibles para ver a cuál horario, ¿no?, les puede acomodar mejor. Pero bueno, sí, esa es la otra opción, de que les ofrezcan un puesto en el preescolar. Y usualmente eso es cuando hay poquitos más de servicios y demás. Dentro del preescolar, usualmente en cada aula, salón, varía mucho dependiendo de qué escuela, pero suelen tener un buen balance de niños que reciben servicios y de niños que no reciben servicios. Así que sí, hay una buena variedad de niños en general. Los servicios que reciben, usualmente, sé que a veces nosotros tenemos en mente el modelo un poquito más antiguo, ¿no? De que si es que reciben terapia, están en clase, pero luego se los llevan a otro lado a hacer terapia solitos y luego los devuelven a la clase. Con niños chiquitos especialmente, ese modelo no es muy común, al menos que sea algo muy, muy, muy específico. Usualmente los terapeutas van a la clase donde está su niño, trabajan con ellos ahí, de manera integrada con lo que sea que estén haciendo, y luego el terapeuta sí que se va, el niño se queda ahí viviendo su mejor vida en clase. ¿Qué más? Pues esa es la opción que uno tomaría, ¿no? Si es que le ofrecen servicios y uno continúa con eso. Una vez que uno dice sí, sí a todo, porque le van a preguntar eso muchas veces, y son varias citas y unas cuantas, muchas, como más de un par de meses usualmente en lo que uno hace todo esto, pues usualmente se escoge un día para empezar, que usualmente es justo después de su tercer cumpleaños, y ya, y luego el niño empieza, y va a la escuela, y todos contentos, por la más parte, al menos no tanto las primeras semanas, pero luego sí. También hay algunos casos en que uno va por todo este proceso de evaluación y servicios, y quizá el niño no califica a los servicios con la escuela. Si eso es el caso, uno todavía tiene más opciones. Uno puede todavía preguntar por un puesto en el preescolar, porque como mencioné, hay algunos niños que no reciben terapia dentro del preescolar, entonces uno puede inscribirlos como, ¿cómo se llama?, como un peer model, como un niño más en la escuela que está ahí, y suelen tener una X cantidad de cupos al año, no digamos, para eso. Entonces uno siempre puede preguntar si realmente quiere verlo de esta... tener una experiencia de preescolar, ¿no? De que mi niño vaya y practique estas habilidades y que se pase un rato más interactuando con otros niños. La diferencia es de que usualmente cuando le ofrecen servicios, No hay un costo, pero si no le ofrecen servicios porque no califica, usualmente sí el preescolar tiene un costo. Varía mucho de distrito a distrito, pero eso sería algo a tener en cuenta, cuánto le cobrarían y cada cuánto se paga. Pero luego el resto suele ser, o sea, la misma cantidad de horas, la misma cantidad de actividades y todo lo demás. Si por alguna razón también no se... Oh, cierto, no. También hay otro programa que se llama ICAP, que también, si es que uno no califica a servicios, también son... ayudan mucho. ICAP es E-C-A-P, como que E de elefante, C de casa, A de árbitro, P de pera, que significa Programa de Asistencia para la Educación de la Primera Infancia. Tienen servicios en general, pero usualmente ayudan cuando digamos que el pago para el preescolar se ve un poquito caro y como que no nos alcanza mucho, ellos quizá pueden ayudar con eso. Hay un límite de ingresos que uno tiene que hacer para poder calificar, pero siempre es buena pregunta. Usualmente ellos a veces también tienen un programa con horas un poquito diferentes y quizá con un poquito más de horas al día, en vez de solo 4, a veces tienen un poco más, especialmente cuando el niño ya tiene 4, no solamente con los 3, pero alrededor de los 4 tienen un programa un poco más largo. Entonces, a veces para algunas familias que necesitan daycare, y el daycare como que también que se hace caro, a veces esto les ayuda a cubrir un poquito de algo que haga el niño por unas cuantas más horas, que no sean quizá tantas horas como un daycare que es todo el día, ¿no? Pero al menos ayuda para que las familias todavía puedan ir a trabajar, hacer lo que tengan que hacer, pero que el niño esté seguro en algún sitio sin que les salga tan caro. Y además se van aprendiendo y demás, que sí, siempre es una buena opción. Pero bueno, esas son las opciones en caso pues el niño califique o en caso uno sí quiera que vaya al preescolar. He trabajado a veces con familias que a los 3 años no les parece la idea de mandar a su niño al preescolar. Todavía les parecen muy chiquitos o tienen otros niños, entonces estar moviéndose entre dejar un niño, dejar al otro, y es mucho que manejar. Entonces a veces la gente prefiere esperar. El preescolar, que es de 3 a 5, no es obligatorio. De todas maneras, siempre es beneficioso, pero si usted cree que su niño tiene todo el enriquecimiento y tiene otras experiencias que le están yendo muy bien y no siente que el preescolar sea algo que le va a ayudar en este momento, no es algo que tenga que hacer. La escuela, de nuevo, la escuela formal no es hasta los 5, entonces realmente no le van a preguntar nada a nadie hasta esa edad porque su niño no está en la escuela, depende totalmente de usted. Y también no es solamente como que ese es el único punto en el cual se le puede ocurrir inscribir en la escuela. O sea, a los 3, si es que son servicios, le van a preguntar si es que quiere, y van a tener la evaluación y demás. Y como dije, pueden decir no en cualquier momento, después de la evaluación, después de que le preguntaron, tuvieron el Sam por a ver cuándo empezar, pero dijo no, mejor no. Todo bien con eso, no hay problema. No es la única oportunidad que van a tener para decir que sí. Entre los 3 y los 5... sí, a los 4 prefiere esperar, o sea, a los 4 que le parece que el niño está más grandecito, más independiente. Si prefiere esperar, o sea, también puede, no tiene que ser tampoco alrededor de ningún cumpleaños. Puede ser en cualquier momento entre los 3 y los 5 que se le ocurra, que es un mejor momento, pues todo bien.
4: Gracias, gracias. Voy a interrumpirte un poquito porque casi vamos a la última pausa comercial y bueno, has mencionado sobre si califican o no califican. Obviamente que nuestra gente no tenga... pues ninguna pena, obviamente estamos aquí para que se sientan acompañados en esta búsqueda, porque realmente el navegar en el sistema escolar a veces es un tanto difícil. Aquí están siempre a sus órdenes Fran y también Vianney de Kindering para poder hablar con usted acerca de alternativas, de programas públicos, de lo que puede hacer. Estamos hablando en manos de quién va a poner la educación de sus niños y estos primeros años que son esenciales para que su baby desarrolle pues a capacidad máxima, como una esponjita, ¿verdad? Va a absorber toda esta información que se le va a estar dando con mucho amor y con mucho cariño y también de una forma profesional. Es muy importante invertir en la educación de sus hijos. Y bueno, regresando, les voy a pedir por favor que compartamos números de teléfono para las personas interesadas en platicar con ustedes. Pero bueno, esto será después de la pausa.
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4: Excelente, estamos ya en la recta final. Obviamente nuestras invitadas están también listas para compartirnos información sobre dónde pueden ir ustedes a buscar más recursos del tema que hoy estamos aquí compartiendo y directamente a qué números les pueden también llamar. Si tienen preguntas, adelante, 1:44 p.m.
5: Sí, a mí me gustaría compartir, ya que estamos hablando acerca de este tema, lo que a mí me gustaría compartir y el número que me gustaría compartir con todos tus radioescuchas, Mercedes, es el número para los servicios de apoyo temprano, ¿no? 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Juan, ahora a mí me gustaría seguir con el tema del preescolar y hablamos un poquito acerca de a intervención temprana. Después, me gusta, hay un programa o hay un nombre que mucho escucho, que es Child Fine, ¿no? Si es que hacemos la traducción al español, sería Child, que es niño, y Fine, encontrar, ¿no? Yo creo que Child Fine es un lugar donde los papás pueden poner en su búsqueda de internet Child Fine en su localidad o en su condado, y ahí les pueden dar un número para ver dónde matriculan a su niño después de los 3 años. ¿Nos podías contar un poquito más acerca de este programa Child Fine o qué es Child Fine?
6: Sí, precisamente como tú dices, la idea de Child Fine es que los puedan ayudar de la manera donde sea que estén más cerca. Así que sí suelen tener números específicos para sus áreas. Pero sí, la idea es básicamente que ellos se puedan como que referir, las familias, ellos mismos se puedan referir al sistema escolar. Entonces, en cualquier momento, así sea después de los 3 años o cuando ya están en la escuela o en cualquier momento que se les ocurra, como que tengo un par de preocupaciones para con mi niño, creo que sí les podría beneficiar tener servicios o me gustaría que lo evaluaran para que me digan si es que sí o si es que no. En cualquier momento, pues uno puede contactar con Child Fine, que son los que les ayudan a poder ponerse en contacto con la escuela para poder coordinar todo eso. Y eso era lo que me refería de puede ser en cualquier momento o después de los 3, antes de los 5, en el momento que mejor se le ocurra y que le parezca. Otra alternativa que hay es que también hay terapeutas privados. Si es que su seguro o aseguranza se los permite, pues también uno puede averiguar y buscar si hay algún terapeuta privado que quede cerca de su área que pueda ayudarlo con lo que necesite. Así que eso también siempre es una opción.
5: Y bueno, ahorita, por ejemplo, yo sé que cada distrito escolar tiene su propio Child Fine. ¿Tú sabes acerca algo de eso o es solamente un número para todos aquí en Washington? En eso sí no estoy muy segura, Fran. ¿Tú sabes algo de eso?
6: Hasta donde me acuerdo, creo que sí son más específicos por cada área de donde son. Pero no me sorprendería que tuviesen un número general que te redirecciona al lugar correcto. Entonces, imagino que si en el peor de los casos uno termina con el número equivocado, deberían poder decir, no, ese no es, es este, y no debería ser tanto problema.
5: Sí, y a veces eso que me desinfla un poquito cuando... Porque me ha pasado muchas veces que llamo a un número, me mandan a otro número, a otro número, y me desinflan el globo totalmente, y especialmente cuando uno no sabe el sistema y las cosas que tenemos que hacer, ¿no? Que los otros niños, el cuidado de la casa, el trabajo, y a veces no le damos seguimiento a estas cosas, ¿no? No les damos seguimiento por muchas razones. Entonces, yo creo que nosotros los padres tenemos... que también preguntar a otros padres, ¿no? Escuchar informaciones, sí, por ejemplo, totalmente, como este programa de televisión, este programa de radio, con el Rey 1360, ¿no? Que tiene toda esta información siempre para los padres, ese es un recurso fabuloso. Entonces, yo lo que les recomendaría a los padres es que le sigan echando ganas. Van a haber veces donde nos vamos a desinflar porque llamamos a un número y no nos conecta o no tenemos la información, y entonces esto pasa muy a menudo, ¿no?
6: Sí.
5: ¿Qué es lo que tú has experimentado?
6: Sí, a veces es un poquito confuso porque en lo que te piden un papel, te piden otro, te mandan aquí o te mandan allá, a veces puede ser un poco confuso. Para asegurarnos de tener los números de teléfono correctos, a mí me parece que usualmente la forma más sencilla es ir a la página web del distrito escolar. Usualmente suelen tener muchas ventanitas, ¿no? Pero por ahí debería haber una de que le diga dónde queda el preescolar, el contacto de Child Find para ese distrito, información extra. Usualmente uno los puede encontrar por ahí existiendo. Otra cosa es de que una vez que uno se pone en contacto con la escuela, usualmente ellos mismos pueden ayudarte a llenar como que los documentos que uno necesita. Sé que algunas escuelas, por ejemplo, tienen como que un par de computadoras ahí mismo para que uno pueda llenar lo que necesitas de manera digital, pero con ellos ahí para que te puedan guiar, que a veces de verdad ayuda mucho porque con cada pregunta que te hacen uno no sabe y uno doble piensa y luego no está seguro y demás. Así que sí suele ayudar.
5: Total. Y bueno, ahora yo creo, ahora para hacer como el wrap up, ¿no? Para hacer como el resumen de estos 40 minutos hasta ahorita, o 50 minutos, ¿nos podrías dar unas conclusiones generales acerca del tema? ¿Qué es lo que nos dirías así en condensación del tema?
6: Pues en general, que lo que sea que las familias decidan, va a estar bien. Sea que decidan en ir a la escuela o en ir a la escuela, todo es una buena opción. Escojan y decidan lo que mejor les acomoda para su modo de vida, para sus circunstancias al instante. Y que si es que en algún punto tienen dudas, acuérdense de que ustedes son los que conocen mejor a su niño. Entonces, escuchen esa vocecita interna de, no tengo preocupaciones, va a estar bien. Okay, pues bueno, si es que siente como que, algo me parece un poco extraño, me gustaría preguntar o indagar un poco más sobre esto, pues también escuche esa vocecita y averigüe un poco más. Entonces, confianza en uno mismo.
5: Totalmente, sí.
4: Pues nos quedan 8 minutos para despedir el programa. Quizás un pequeño resumen, aquellos que se hayan perdido la primera parte. Se compartió bastante información, pero en estos 8 minutos, ¿qué le podemos decir a esos papás que están ya listos para que sus niños pues comiencen a explorar sus primeros años de aprendizaje, que son los esenciales, ¿verdad? Ahí comienza la semilla de la emoción y pues esta forma de animar a que los niños, desde que empiezan en el pre-kinder hasta cuando ya salgan de la universidad, pues enfoquen a lo que van a estar ahí aprendiendo todos los días. Adelante.
5: Fran, también estabas comentando temprano acerca de las decisiones que no son permanentes. ¿Te gustaría expandir un poquito acerca de qué decisiones no son permanentes. ¿A qué te refieres con eso? En las conclusiones generales del tema.
6: Sí. Pues que, por ejemplo, a veces uno cuando llega a los tres y le hacen todas estas preguntas, ¿se quiere continuar con servicios? ¿Quiere ir a la escuela? Sí, no. En lo que le hacen todas estas preguntas y uno no sabe cómo se ve el futuro, a veces uno quizá puede sentir la presión de, uy, no, esto tengo que decidirlo ya. Tengo que decir sí o no, debería sí decir sí, porque es para el mejor beneficio de mi niño, etcétera, etcétera. Entonces, a lo que me refiero es de que no hay apuro. Pueden tomarse su tiempo pensándolo. Si, de nuevo, por las circunstancias de la vida, les parece que en este momento, la verdad, no es una buena idea para mí. Prefiero un ratito más tarde, quizá de aquí a unos meses, quizá cuando mi niño tenga 4, quizá nunca. Lo que sea que usted sienta, puede pues cambiar de opinión después. Lo mismo como si decide sí ir por el proceso de evaluaciones y demás con la escuela. Si dice, no, mi niño debería empezar ya justo un mes antes de que... En un mes, pero en realidad me parece que no, creo que cosas han cambiado, mejor no. También siempre puede comunicar eso y no pasa nada. Uno se acomoda y mientras que todo se comunique, todo debería ir bien.
5: Sí, sí. Eso es verdad. Y también yo he estado pensando mucho en qué tanto nos vamos involucramos o invitamos o también nuestra pareja que sea parte de este proceso, ¿no? Porque a veces nosotras las mamás o el cuidador principal como que se toma toda esta tarea y esta tarea, ¿no? Veces la
6: vemos
5: totalmente. Y nos llevamos todo este peso, porque nosotros nos ponemos la propia presión, ¿no? Entonces, cargar todo esto uno solo te afecta, ¿no? Entonces, yo lo que recomendaría a los papás, a las mamás o al cuidador que

0: de alguien, ¿no? Y es muy importante que en este periodo de cambio o de cosas nuevas busquemos ese apoyo, ¿no?
1: Sí, eso es algo que aprecio mucho de nuestra cultura, que somos mucho de comunidad, como tú dijiste, a ti te crió tu abuela. Entonces, eso es algo bonito que tenemos, que nos podemos hallar entre nosotros. Quizá, no sé, la abuela puede mirar al niño un ratito en lo que usted va a sacar un documento que va a necesitar para la escuela. Quizá la tía, que ya pasó por esta experiencia hace un par de años, se acuerda un poquito de con quién habló o a quién preguntarle. Y eso es bonito, ¿no? Que uno pueda apoyarse en la comunidad.
0: Totalmente, totalmente. Y bueno, yo creo que ya con esto, Mercedes, ¿tú qué dices?
2: Pues sí, me gustaría solamente recordarle nuevamente a nuestra audiencia que Kindering está a sus órdenes siempre para poder ayudarlos con un diagnóstico. No necesitan una referencia, simplemente si usted sospecha que pasa algo con el desarrollo de sus hijos entre los 0 meses y los 3 años, vaya a Kindering, están a sus órdenes. El idioma no debe ser una barrera para usted como padre de familia, para que sus hijos se preparen en su tiempo escolar, ¿verdad? Hay educación y debe haber esta igualdad para todos los niños en las edades que estén, y especialmente ahorita que nos enfocamos para pre-kinder y la preparación que deben tener los padres, pero también los hijos, para los primeros días de escuela, que no recuerden ese primer día como algo traumático. Los gritos de la mamá 5 cuadras, ¿no? ¡Mi angelito, mi bello! Pues se trata de que los niños van a ir a aprender y los niños deben sentirse felices de ir a la escuela. Si ven a la mamá toda angustiada, pues olvídese, ¿qué va a pensar el niño? No, si mi mami está así de triste, ¿cómo va a procesar esa información el niño de quedarse sin la mamá, verdad? Si la última imagen de ella fue quizás la señora pues bañada en lágrimas y en un llanto terrible, que sí, hay que validarlo, pero hay que hacerlo que fluya, ¿verdad? Es un proceso nuevo el que sus hijos empiecen pues su edad preescolar. Gracias, nos estamos ya despidiendo. ¿Qué tal si se despiden con números de teléfono?
0: Ok, sí, claro que sí, Mercedes. 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estén escuchando, yo les recomendaría que hagan, si tienen preguntas, que hagan una búsqueda acerca de early support o apoyos tempranos, porque de repente en su condado no hay Kindering, pero de repente tengan otro centro. 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Y ahora, Fran, te paso para que te puedas despedir de la audiencia.
1: No, sí. Muchas gracias a todos por darme la oportunidad de poderles hablar por una cantidad extensiva sobre esto y también por darme el espacio. Gracias, Mercedes, por invitarnos, tanto a Diane como a mí. Y gracias, Diane, por guiarme con todo ese proceso de preguntas.
0: Claro que sí.
2: Gracias, es un placer tenerlas aquí. Esperamos nuevamente que se repita y un abrazo enorme para las dos. Hasta la próxima.
0: Gracias, Mercedes.
2: Gracias, bye.
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0: Muy buenas tardes a todos, bienvenidos a una edición más de su programa Panorama Washington, el espacio donde la información, el análisis y la voz de nuestra comunidad se encuentran. ¿Qué tal, cómo están? Les saluda con mucho cariño, mucho gusto su amigo José Ríos. Hoy martes 11 de agosto tenemos un programa sumamente completo y especial diseñado para ustedes. En unos minutos nos acompañará en el estudio Ana Castro y Aminta Castro para platicar sobre la valiosa labor de la Fundación Cipotes Sonriendo y los eventos que tienen programados para este próximo 15 de agosto. Además, repasaremos un importante informe sobre las investigaciones recientes de la Universidad de California respecto a las visas H2A y su impacto con nuestros trabajadores. Y en nuestro espacio de colaboración estelar de los martes contaremos con la presencia de la psicóloga Jessica Hernández, quien nos guiará en una conversación muy necesaria sobre la ansiedad, cuando la mente no se detiene y el cuerpo también habla. A toda nuestra querida audiencia que nos escucha en sus hogares, en el trabajo o en carretera, a través de KKMO, el Rey 1360, y a quienes nos acompañan en la línea, a través de la conexión global por el Internet y nuestra aplicación. Gracias por su sintonía. Bienvenidos, quédese con nosotros que estamos iniciando su programa Panorama Washington. Hola, ¿qué tal? ¿Cómo están? Los saluda José Ríos en este martes 11 de agosto, segundo programa ya de Panorama Washington. Nuestras invitadas ya están en el estudio y qué bueno, esto es ideal para tener una conversación. Queremos aprovechar y saludar la presencia de nuestras amigas, las hermanas Castro, Anita y Aminta, con quien vamos a conversar respecto del trabajo que vienen realizando de su fundación Cipotes Sonriendo, ¿verdad? Más adelante vamos a también a tener una, pues vamos a compartirles información interesante de una investigación y también en todos los demás minutos que resten del programa, en unos 15 minutos más en adelante, hasta el fin del programa, vamos a platicar con nuestra colaboradora especial de martes, la psicóloga Jessica Hernández. Así que, Aminta, Anita, muy bienvenidas, ¿cómo están?
1: Gracias, muy bien, don José Ríos, y gracias por darnos la oportunidad de comunicar a la audiencia acerca de Cipotes Sonriendo.
0: Claro, y sé que tienen un evento. Bueno, ustedes donde quieran andan en actividades, la verdad, no solamente en la que ustedes representan, en muchos de los eventos y actividades que hay aquí en toda esta área del estado de Washington, son muy trabajadoras, muy reconocidas y muy queridas por nuestra comunidad. Así que infórmenos qué es lo que está pasando.
1: Gracias, también nosotros estamos conectados con la comunidad y también los apreciamos mucho. Pues bueno, nuestra organización se trata de ayudar a los niños de bajos recursos por medio del deporte. Y hemos estado haciendo esto de hace bastantes años atrás. Pero bueno, decidimos fundar esta organización o fundación para poder recaudar fondos y así poder colaborar con más niños. Y ahorita tenemos más de 1,000 niños en El Salvador, ha crecido muchísimo la cantidad de niños, de deportistas, y estamos más que todos en las zonas rurales, donde casi la ayuda no llega muy seguido de parte del gobierno o de parte de otras organizaciones, así que yo, mi persona, me he dedicado a visitar estos lugares. Pero por lo tanto, como la ha crecido la cantidad de niños que necesitan ayuda, entonces por eso estamos haciendo eventos para poder recaudar fondos, para poder seguir colaborando a los niños.
0: ¿Cómo puede apoyar la comunidad para apoyar estas causas?
1: Bueno, miren, nosotros tenemos un website donde ahí pueden entrar, Cipotes Sonriendo Foundation, y ahí pueden ver todo el tipo de ayuda que nosotros podemos recibir. Y esta vez se trata de, este sábado vamos a tener un garaseo donde gente ha donado cosas que pueden ser vendibles para poder recaudar más fondos, y también nos hemos unido un grupo de personas para poder hacer pupusas también y vender a las pupusas para que nos rinda más.
0: Pues hay que ir a comer pupusas.
1: Hay que ir a comer pupusas, claro que sí.
0: ¿A quién no le gustan las pupusas?
1: Claro, entonces ahí vamos a estar, ahí pegado a la Salvadorian Bakery en el parqueo de O'Reilly's. Entonces este 15 de agosto, que es un sábado, empezando a las 9 de la mañana hasta que terminemos.
0: Muy bien, y esto va a ser de las 10 a las 4 de la tarde, ¿verdad?
1: Sí, decimos que hasta que terminemos, porque pues si todavía nos queda pupusa o algo así, pues podríamos estar ahí una hora más, pero para no acortarle tanto a la gente que quiera estar ahí con nosotros, colaborándonos. Y nosotros muy agradecidas también con la gente, porque ya hicimos una vez este evento y si no fue, llegó gente. Entonces esperamos que esta vez, con la ayuda de aquí de don José, que nos ha dado la oportunidad de comunicarnos con la audiencia que él tiene, que es mucha, entonces esperamos que sí vamos a tener una mejor atención.
0: Toda la programación del Rey está aquí para apoyar a la comunidad. Gracias, con mucho gusto, con mucho cariño. Claro, siempre en este tipo de eventos nosotros nos gusta sobre todo conocer cuál es el propósito, ¿verdad?
1: Sí.
0: Y ustedes tienen encaminado un esfuerzo no solamente personal, sino también en donde la familia de ustedes está involucrada, sus amigos, sus connacionales del Salvador,
1: claro.
0: Y la comunidad que vive aquí, que tiene mucha presencia en el estado de Washington, y estamos seguros que va a ser de éxito esto. Pero quería preguntarles, ¿esto solamente apoyan a los niños de allá o también a grupitos
1: también
0: aquí?
1: Aquí también, ¿verdad? Aquí tenemos niños que apoyamos en escuelas de boxeo, de fútbol también. Hay muchos niños que ellos han sido beneficiados con viajes a otros países, que porque juegan muy bien y no tienen ellos cómo viajar, nosotros les ayudamos a ellos para que compren sus boletos, que allá puedan ayudarse con sus hoteles o quién sabe, con sus la comida, quién sabe, todas esas cositas que ellos necesitan. Nosotros estamos aquí para apoyarlos a ellos y tenemos muy buenos resultados con los chicos que nosotros estamos apoyando aquí en King County.
0: Pues hacemos la invitación, reiteramos el compromiso de que muchos amigos nuestros van a visitarlos allí el próximo 15 de agosto en el estacionamiento,
1: sí,
0: que da a dos negociaciones que ustedes ya conocen muy bien. Entonces, muchísimas gracias por venir aquí al Rey. Nosotros vamos a estar repitiendo este mensaje, esta invitación, con muchísimo gusto.
1: Muchas gracias, yo le agradezco a todas las personas también que nos han colaborado y nos siguen colaborando con Cipote Sonriendo, y juntos podemos llegar muy lejos con estos niños, a tanto aquí en el estado de Washington como en El Salvador.
0: Con esa frase nos quedamos, muchos vamos a llegar muy lejos con estos niños.
1: Es.
0: Y muchas gracias por el obsequio, aquí vamos a compartirlo con los compañeros.
1: Claro, sí,
0: muchas gracias.
1: Cabecito.
0: Felicidades, que les vaya muy bien, gracias por su visita y mucho éxito.
1: Un placer, gracias.
0: Amigos, vamos a continuar en este su programa de Panorama Washington, vamos a un pequeño corte y continuamos con más información. Es interesante cómo la comunidad a veces no solamente se queda sorprendida, sino está al pendiente para poder apoyar este tipo de eventos. En un momento regresamos.
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2: Muy bien, vamos a continuar. Hay información. Sandra Baltazar Martínez, quien es gerente senior de comunicaciones del Centro de Investigaciones de Estudios Chicanos de la Universidad de California, nos envió información muy interesante y con muchísimo gusto vamos a compartirla. Se trata de esta investigación que se ha hecho en torno a las visas H2A. Las investigaciones de los institutos como el Latina Futures de 2050 Lab, la propia UCLA, se centran en los impactos económicos y sociales del gobierno federal. Programa de visas H2A para trabajadores agrícolas temporales en lugar de gestionar ellos mismos los visados. ¿Cuáles son algunos aspectos interesantes? Bueno, principales hallazgos de la investigación de la universidad sobre estas visas. Primero, el impacto en la mano de obra local. Hay informes recientes del laboratorio que indican que la alta dependencia de las visas H2A por parte de los empleadores agrícolas regionales puede reducir el acceso al empleo. Igualmente hay efectos desproporcionados. Hay algunos estudios también que destacan que el uso intensivo del programa de visados temporales afecta gravemente a los trabajadores agrícolas locales. Y en cuanto a la organización transfronteriza, el Centro Laboral de UCLA estudia la dinámica particular de la dependencia de los trabajadores con visa H2A, los riesgos de deportación y la organización binacional. En cuanto a los recursos oficiales para visados, bueno, respecto de los trámites de visa, la Universidad de California no emite ni tramita visas agrícolas H2A. Esto es muy específico. Y los visados de empleo es lo que dice relacionado al trabajo académico o profesional patrocinados en UCLA. Esto es la información en síntesis de lo que nos envía Sandra Baltazar Martínez y lo compartimos con mucho cariño. Desde luego enviándoles un saludo, sabemos que están escuchándonos allá en California. Muchísimas gracias a través de la conexión por internet. Muy, muy amables en compartir esta información. Entramos de lleno a nuestra sección estelar de los martes. Hoy nos acompaña la psicóloga Jessica Hernández, experta en relaciones, desarrollo y bienestar, y muchas especialidades más. Lo vamos a dar a conocer en un momento dado. Pero déjenme darle la bienvenida Primero que nada, agradecer la colaboración. Nosotros apreciamos muchísimo su disposición, su tiempo, su experiencia y el que también nos permita aprender junto con ella de todos estos grandes temas que nos va a compartir. Jessica, muy bienvenida.
3: Bueno, José, muchas gracias a usted y al programa definitivamente por brindarme este espacio y es una oportunidad, por supuesto, para llegar a más personas y con estos temas tan importantes para la comunidad.
2: Así es, muchísimas gracias, Jessica. La verdad, estoy muy impresionado por tu formación académica. Y bueno, la verdad es que en realidad quisiera yo compartirla para que tuvieran un poquito más de contexto de qué es lo que ha hecho en su desarrollo profesional. Es psicóloga especializada en intervenciones familiares, también de terapia sexual y de pareja, profesional empática y orientada a resultados, con amplia experiencia en desarrollo juvenil y defensa social. Su trayectoria está por demás comprobada en el desarrollo de estrategias de apoyo integral, evaluación de necesidades e implementación de planes de intervención en crisis. También dedicada a empoderar a familias y jóvenes afectados por la violencia sistémica mediante estrategias de crianza basadas en evidencia, disciplina positiva y enfoques informados sobre el trauma. Altamente capacitada para navegar sistemas sociales complejos y conectar a individuos y familias con recursos comunitarios, educativos y laborales que favorecen la estabilidad, la autonomía y el bienestar integral. Es muy extenso el currículum aquí de nuestra colaboradora, de la psicóloga Hernández, pero quisiéramos nosotros entrar en materia para aprovechar los minutos y darle la bienvenida en este inicio del programa, en esta semana, en donde es un parteaguas en la información y sobre todo en los temas que consideramos que interesan mucho a nuestra comunidad. Dinos cuál es el tema y por qué lo escogiste, por favor.
3: Ok. Bueno, hoy quiero, antes de decir cuál es el tema, comenzar hablando de algo que probablemente pues muchos hemos sentido en algún momento. Y es esa sensación de tener la mente llena, de estar pensando demasiado, de no poder detener las preocupaciones, pero al mismo tiempo o a su vez, esa sensación de que nuestro cuerpo nos está hablando. Y eso de que nuestro cuerpo nos está hablando y esa sensación de tener la mente llena todo el tiempo, se traduce a nuestro tema que es hoy, que es la ansiedad. Entonces, antes de entrar al corazón del tema de hoy, quiero que los oyentes puedan reflexionar en una pregunta. ¿Cuántas veces nos hemos dicho, estoy estresado, estoy preocupado, pero sin darnos cuenta que precisamente a su vez el cuerpo nos habla? Estamos todo el tiempo diciendo este tipo de cosas, pero no estamos notando los comportamientos, ¿verdad?, de nuestro cuerpo. Entonces, para poder entender esto, quiero hacer una descripción breve y que todos podamos entender sobre qué es la ansiedad, ¿verdad? Y la ansiedad está vista como algo, como que es el enemigo que se nos presenta en nuestro cuerpo, ¿verdad? Pero no es el enemigo. La ansiedad, como las otras emociones, está tendiendo a verse de alguna manera como negativa, pero no es negativa. Si está allí, es por algo, algo nos está mostrando. Algo quiere que nosotros veamos, detenernos por un momento y ver qué está pasando. Entonces, la ansiedad, más allá de ser una enemiga, es una respuesta de nuestro organismo, ¿verdad? A una respuesta de amenaza. Cuando el cuerpo, la mente, se siente de alguna manera como amenazada, el cuerpo reacciona y a su vez la mente también, ¿verdad? Entonces, hay dos cosas importantes que quiero que las personas entiendan, que es diferente tener un trastorno de ansiedad y tener ansiedad ocasional. Es importante que conozcamos esto porque tengo una tendencia a escuchar que las personas dicen, no, tengo episodios ansiosos, tengo episodios... Bueno, ok, ¿qué se define si es un trastorno o simplemente ansiedad ocasional? Entonces, una ansiedad ocasional es aquella que se presenta cuando nosotros tenemos una entrevista, ¿cierto? Cuando nosotros nos preparamos para un examen, en el caso de los jóvenes en el colegio, o se van a presentar a la universidad y esa entrevista genera ansiedad. Cuando tengo una presentación y tengo que prepararla y nos empiezan a pasar cosas durante la presentación. Entonces, hay ciertas manifestaciones en el cuerpo que nos dicen que hay ansiedad, pero esa es una ansiedad más ocasional, que es una ansiedad, por no decir normal, porque entonces empezamos a poner en punto de lo que es la normalidad y no, sino yo lo llamaría como una ansiedad más regular o común en las personas, y todas las personas en algún momento hemos sentido ansiedad. El tema está en cuando se presenta una ansiedad mucho más intensa, una ansiedad que no podemos controlar, que no podemos manejar, y es ese tipo de ansiedad que interfiere con nuestra vida cotidiana. Entonces, eso ya viene siendo, con unas características específicas, un trastorno de ansiedad, que tiene unos matices mucho más específicos y clínicos que no es el tema de abordar hoy aquí.
2: Y fíjate que ahorita, qué interesante, ¿no? De entrada, como lo estás planteando, yo había registrado algunas preguntas para conocer un poquito más, te soy franco, y tenía una entre ellas para iniciar esta conversación como pregunta exploradora, pero tú ya nos diste el contexto de cómo va a ser la explicación. ¿Qué es realmente la ansiedad y cómo podemos reconocerla en el día a día, ¿no?
3: Okay, es básicamente lo que decía, esa respuesta, ¿verdad? Definitivamente, del cuerpo y de la mente, el reaccionar, ¿verdad? De alguna manera a eventos o a situaciones que nos ponen en sensación de alerta o de amenaza o de incertidumbre. Porque a veces incluso un solo pensamiento relacionado a una situación me pone en una situación de ansiedad. Entonces, ¿cómo la puedo reconocer? Para responder a tu pregunta, hay ciertos comportamientos físicos que me hacen notar y es vernos. A veces estamos ensimismados, es decir, con lo que estamos pensando todo el tiempo, con nuestras preocupaciones, ¿verdad? Pero no estamos notando qué está pasando y es la manera más efectiva de reconocer que estamos pasando por una situación ansiosa. Entonces, son cosas muy fáciles de reconocer para todos. A quien en una situación ansiosa no se le han puesto las manos sudadas, el sudor, tensión en el cuerpo, tensión en el cuello, que también se relaciona mucho con el estrés, pero el estrés también está relacionado muchas veces con la ansiedad, ¿verdad?
2: ¿Y cómo se diferencia uno de otro? ¿Cuál es la línea delgadita que separa el concepto entre ansiedad y estrés?
3: No están tan separados, porque el hecho del estrés es cuando estoy todo el tiempo pensando recurrentemente en una situación que me genera preocupación. Y ves que sí, la ansiedad también está relacionada con esto. Pero el estrés puede ser ocasionado por algo que está pasando, ¿verdad? En su momento, en cambio, la ansiedad es precipitarse a algo que no ha pasado incluso, a futuro.
2: Se anticipa, digamos, las señales del cuerpo en eso.
3: Exacto, precisamente. Esa sería, podría hacerse a decir que es una diferencia, ¿no? Notoria. Otro de los de las formas que podemos notar en cómo el cuerpo lo manifiesta son las dificultades al dormir. Entonces, por supuesto, cabe mencionar y hacer una pausa aquí que estas manifestaciones de las cuales estoy hablando también pueden tener un origen médico, ¿no? Por supuesto. Sin embargo, estas características son muy concernientes al tema de la ansiedad, pero no está de más hacerse un chequeo si en el momento se requiere, porque esto puede estar diciendo que es una enfermedad, ¿verdad? Entonces es importante recalcarlo. Entonces, dificultades para dormir, sensación de que nos falta el aire, esa presión en el pecho. Muchas veces personas que hemos experimentado la ansiedad nos detenemos a hacer cosas por miedo al qué va a pasar. Y no es ese miedo de que, okay, yo no voy a hacer esto porque me preocupa cómo me vayan a ver los demás, o quizás no funcione y fracase. No, nosotros podemos tener esa clase de miedos, pero es que es ese miedo más allá de que me inhabilita a hacer algo. Incluso voy a poner un ejemplo muy práctico. Es de un amigo cercano, recién llegado acá a Estados Unidos. Le costaba definitivamente y seguramente muchas personas se identifiquen con eso, porque llegar a un país con un idioma totalmente diferente, con todas las barreras, ¿verdad? que muchas de las personas de la comunidad latina que estamos aquí entendemos, nos da de alguna manera como miedo, ¿verdad? Como precisamente, pues, ansiedad, ¿a quién nos vamos a enfrentar? Pero muchos, pues, tenemos ansiedad de entender que es un nuevo contexto, una nueva cultura y un nuevo idioma, y que hay estas barreras que tenemos que enfrentar y salimos y las enfrentamos. Pero para otras personas es mucho más difícil, como les estoy contando de esta experiencia de un amigo, pues, muy personal, muy cercano, que me decía, es que no puedo salir a conducir porque los edificios me dan miedo. ¿Ok? Es que cuando una persona me habla, inmediatamente me dan ganas de llorar, me da mucho pánico. ¿Ok? Es que siento que no soy capaz. Y intento salir y cuando lo hago y regreso a casa, lo único que quiero es arruncharme, acurrucarme y llorar. ¿Ok? Pues este amigo hoy está mucho mejor, ha enfrentado, pues, por supuesto, sus miedos, pero más allá de que tuviera un miedo, porque muchas personas podrán entender esto como que tenía una fobia, ¿verdad? Una fobia al exterior, una fobia a salir, una fobia a los edificios, una fobia al idioma, una fobia a otro tipo de cosas. Pero esta no es la situación. La situación era que tenía unos episodios de ansiedad bastante característicos, ¿verdad? Entonces empezaba a anticipar una cantidad de cosas y esto sí se puede ver relacionado con lo que son los trastornos ansiosos. Entonces, mire cómo esta ansiedad estaba dificultando su vida cotidiana. Porque si esto era al salir de casa, ahora cómo se imagina en un contexto laboral, en un contexto familiar y demás, ¿verdad? Entonces son cosas para que los demás puedan analizar si ustedes están pasando por una situación así. ¿En qué momento busco o no busco ayuda, verdad? Porque hay cosas que hoy voy a ofrecer que les puede ayudar a la audiencia a manejarla. Pero hay ciertos momentos en que yo digo, ok, esto ya está afectando mi calidad de vida y tengo que hacer algo diferente, ¿cierto? Entonces, si empiezo a sumar toda esta cantidad de síntomas, ¿hasta dónde todos estos síntomas o estas manifestaciones de mi cuerpo están afectando mi calidad de vida? Entre otros, ¿verdad? Ya había hablado de la sudoración. Esto, si una persona se siente todo el tiempo invadida por sus pensamientos, tiene dificultades para dormir, ahora es una persona que constantemente se va a sentir cansada. También va a afectar su calidad de vida. Y algo que identifica mucho al ansiado que la caracteriza es esa sensación de estar todo el tiempo en alerta. Una persona que está pasando, ¿verdad?, por mucha ansiedad o por episodios ansiosos, experimenta eso de que está durmiendo y tiene la sensación que alguien le dice, oye, despiértate, despiértate, ya es hora, hay que hacer algo, levántate. O está durmiendo y es esa sensación de que tienes una conversación contigo mismo y las otras personas dirán, ok, me estoy volviendo loco. Siempre piensan en eso.
2: Y ahí ya no hubo sueño profundo, ¿no? No le permitió descansar y por lo tanto al día siguiente va a andar incómodo, molesto y demás. Aquí me llama mucho la atención que muchas personas pueden pensar y preguntarse ¿dónde termina una preocupación cotidiana y cuándo comienza algo que ya está interfiriendo en nuestra vida?
3: Bueno, una preocupación cotidiana, quiero decir que no se trata de no estar preocupados, no tener una preocupación, ¿verdad? Y es una pregunta muy interesante, José, porque tenemos que empezar a cuestionarnos en base a esa pregunta. ¿Esa preocupación me está dejando dormir? ¿Esa preocupación está interfiriendo en mis relaciones familiares? ¿O esa preocupación está interfiriendo en mi relación de pareja, en mi relación con mis hijos? ¿Esa preocupación está afectando mi entorno laboral y cómo yo me desempeño laboralmente? Y es ahí cuando uno dice, esto es, ¿verdad?, un trastorno de ansiedad y esta preocupación me está llevando a tener un trastorno de ansiedad o simplemente es algo ocasional. Es ahí donde se diferencia una preocupación, ¿verdad?, de que pasa de lo común o lo regular a algo un poco más preocupante, y es cuando las personas tienen que estar un poco más alertas en ese sentido.
2: Y claro, y desde luego, y lo mencionaste hace un momento, ¿cuándo yo entonces debo buscar ayuda profesional? porque eso va a impactar mucho en tu salud y en las actividades mismas, en tu propia personalidad. Va a haber una modificación en tu entorno también generado por ello. Ahí, ¿qué le recomiendas tú a las personas? ¿En qué momento? ¿Cómo saber en qué momento? ¿O qué señales deben de ver más precisas para que puedan ya acudir con alguien?
3: Básicamente, se define en cuánto está afectando eso mi calidad de vida. Porque, a ver, como dije, todos somos humanos y sentimos, y en algún momento todos hemos sentido ansiedad. Al venir yo a este espacio hoy, me sentí ansiosa. Pero eso no dejó que yo viniera aquí. O sea, no me cohibió de venir aquí, de que conduciera, por más de que sintiera lo que se sintiera.
2: Era igual parte de la emoción de venir, claro. Yo así lo entiendo.
3: En realidad lo confundí. No sé si era que estaba más ansiosa o más emocionada.
2: Yo creo que lo segundo.
3: Por supuesto. Entonces, cuando ya afecta realmente mi calidad de vida, es ahí donde debo yo buscar ayuda. Y si quiere, para la audiencia, José, puedo poner un ejemplo, pues, práctico.
2: Claro, eso, de eso se trata, que la gente nos entienda con mayor claridad y sencillez. Eso es bueno.
3: Tal vez hablar de síntomas o de comportamientos o de cómo se manifiesta el cuerpo, sí, suena bien. Pero vamos a llevarlo a un contexto un poco más natural, más orgánico, más cotidiano, ¿verdad? Imaginemos una persona que está preocupada todo el tiempo por la situación económica, que nos pasa a la mayoría de las personas. Es que es base, ¿verdad? Tener una economía y un ingreso económico constante en el hogar, pues es importante, así sea un hogar de una persona, una familia, o con hijos o sin hijos, ¿verdad? Esta persona durante el día está todo el tiempo pensando en cómo va a generar dinero, cómo va a llevar dinero a su casa, de dónde va a salir, cuántas horas tiene que trabajar acá en Estados Unidos, ¿verdad? ¿Cuántas horas me alcanza si tengo uno o dos trabajos? Se levanta con ese pensamiento, se acuesta con ese pensamiento y está antes de acostarse durante todo el día con ese pensamiento, ¿verdad? ¿Cómo será ese pensamiento que no lo deja dormir, lo que hablábamos ahora, ¿no? Okay, y está esa pequeña vocecita. Y las personas que hemos pasado por episodios ansiosos entendemos, ¿no? Quizás no todos, pero quizás alguien que esté oyendo, esté pasando por la misma situación, de esa pequeña vocecita que te despierta y dice, oye, no te va a alcanzar mañana para esto, tienes que hacer esto, tienes que hacer la otra cosa. Y la gente no puede dormir porque su pensamiento le está hablando, no puede sacarlo, ¿verdad? Entonces, ¿cómo es al otro día esta persona? Y lo hablábamos hace un momento, está cansada, si tiene hijos, hijas, su relación va a estar fracturada porque va a estar irritable. Si su hijo o su hija le va a pedir algo, ¿cómo va a estar esa persona que no durmió, que está todo el tiempo? Tiene todo el tiempo en ese chip, ese pensamiento, ¿verdad? Esa preocupación constante. Entonces, no va a contestar apropiadamente y su relación se va a fracturar. Mire cómo una pequeña cosa puede afectar el resto de mis relaciones, de mis otras esferas importantes para yo desarrollarme, ¿verdad? Esta persona puede tender a tener tensión muscular, lo que hablábamos, dolor en el cuello, dolor en la espalda, y es esa persona que dice, ok, dormí mal. Okay, ¿dormiste mal? O definitivamente no tuviste una buena calidad de sueño, porque estás pasando por episodios ansiosos que te están llevando a tener pensamientos recurrentes, ¿verdad? Entonces, esta persona no se da cuenta que todo empezó con una frase sencilla que estoy segura que todos decimos. A ver si adivina, José.
2: No creo que la adivine, mejor me espero que tú la digas.
3: Ok, estoy preocupado, estoy estresado. La gente ama esas palabras, estoy estresado, estoy preocupado. Todo el tiempo escucho a las personas diciendo eso. Ok, pero ¿te has detenido a pensar de verdad qué te está estresando? ¿Qué te está preocupando? O sea, ¿realmente eso es real?
2: ¿Cuál es el origen, verdad?
3: Es el origen, exactamente. Ah. Y otra cosa. Su cuerpo y la vida cotidiana le están demostrando a esa persona, en este caso que estamos poniendo hipotéticamente, que necesita prestar más atención a lo que le está pasando. Porque no es el hecho de decir estoy preocupado. Entonces, es ahí cuando una persona puede identificar, ok, esto sí está afectando mi vida. esto sí requiere mucha más atención. Es eso. Entonces, es como un ejemplo de que las personas puedan identificar, okay, si me está pasando algo similar, si es algo que me toca, si es algo que me mueve.
2: Claro, y ahí es donde se deben de preguntar qué podemos hacer cuando la ansiedad nos está sobrepasando, ¿no?
3: Exacto, exacto. Entonces, es un ejemplo básico que quería traer hoy a la comunidad para que, de alguna manera, si se sienten identificados, pues, por supuesto, buscar ayuda, ¿no? Entonces, pero antes de irnos allá, de buscar terapia, de buscar, por supuesto, ayuda psicológica con un profesional, pues, también quiero ofrecer herramientas, ¿verdad? Porque no se trata solamente aquí de decir, okay, siempre hay que buscar ayuda, sino qué puedo hacer yo si ahora me está pasando algo y tratar de manejarlo por mi cuenta con pequeñas herramientas, ¿verdad? Y ya si eso no me funciona, okay, entonces necesito buscar ayuda profesional, ¿verdad? Entonces, ¿qué podemos hacer? Cuando estemos pasando por un episodio, digamos, como ansioso, bien sea ocasional, como estábamos hablando, ¿verdad? Entonces, vamos a una entrevista. Ok. Entonces, ¿qué tienes que hacer? ¿Tú qué puedes estar pensando cuando vas a una entrevista o tienes algo importante, una entrevista de trabajo?
2: Tienes que prepararte, ir tranquilo, ir seguro de lo que vas a responder, a lo que te pregunten, pensar en todas las perspectivas, dependiendo de la persona que te va a entrevistar, pero siempre con una actitud positiva y eliminar toda preocupación, obviamente, ¿no?
3: Perfecto, mejor dicho. Mejor no lo pude haber dicho yo. Esa sería el orden.
2: Lo ideal.
3: Lo ideal, exactamente. Lo ideal y el orden correcto de las cosas. Sin embargo, una persona con un episodio ansioso, ¿verdad? Porque va a presentar una entrevista, puede estar pensando en cosas como, okay, ¿y si no paso? Y en el caso de la persona que estaba pensando en la situación económica, y si me dicen que no, y ya tendré que buscar otras oportunidades o no, soy un fracasado. Una cantidad de cosas que una persona con ansiedad
2: se predispone a que va a ir mal, ¿no?
3: Exacto. Y si mi imagen no proyecta lo que yo quería, y es que es importante mencionar estas cosas porque son los pensamientos los que empiezan a afectar cómo te sientes tú físicamente. Y luego, por eso tú dices, okay, pero yo pude haber dicho en esa entrevista otra cosa. Yo hubiera podido responder así, o sea, y tú tienes todas las capacidades, pero la ansiedad te está jugando una mala pasada. Entonces, ¿qué hacer en esta situación o en otras situaciones similares? Lo primero es hacer una pausa y respirar. Y es muy curioso porque tengo una hija y me dice todo el tiempo, me dice, mamá, tú todo el tiempo me dice, respira, respira. Y me dice, con eso lo quieres solucionar todo. Entonces, no es que mágicamente la respiración va a ayudar como te sientes. Es que le da una oportunidad al cuerpo de regularse para volver en sí y que tus pensamientos, tus procesos cognitivos sean mucho mejores para tú responder a lo que viene, que sí es lo importante en el caso de la entrevista, ¿verdad? Pero si tú vas, estoy pensando que esto y si me va mal y si hago eso, ¿sí? Estás todo el tiempo con esos pensamientos, no le estás dando chance a tu cuerpo de regularse y de pensar con claridad. Entonces ese sería el primer paso, la primera herramienta que puedo ofrecer.
2: Claro, y estoy escuchando por esto, me lleva a pensar que entonces hay una relación directa entre lo que pensamos, las emociones y también cómo se manifiesta en el cuerpo.
3: Definitivamente, de eso se trata. No se trata de tener una parte aislada del cerebro, okay, vamos a trabajar aquí y todo se solucionó. O vamos a trabajar aquí y todo se solucionó. Definitivamente hay conexión. Entre la mente, el cuerpo y cómo lo procesamos y de esa manera nos comportamos.
2: Es interesante eso. Estamos platicando con Jessica Hernández en este tema sobre la ansiedad y cómo se manifiesta también con nuestro cuerpo. Poner atención en diferentes aspectos que ha venido compartiéndonos de manera muy específica, de manera sencilla, muy clara y práctica. Y vamos a continuar con nuestra invitada después de este pequeño cortecito. En un momento regresamos, solamente para que ella no entre en esa ansiedad. Tome un vasito, un traguito de agua y regresamos con ustedes. No se vaya, no se retire.
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2: Gracias por continuar con nosotros. Son las 2 de la tarde con 45 minutos en este martes 11 de agosto. Estamos en su programa Panorama Washington. Gracias por continuar con nosotros. Bueno, entrando y dando seguimiento al tema que hoy nos comparte nuestra invitada Jessica Hernández, yo quisiera continuar con la conversación a partir de otra pregunta. ¿Cómo podemos acompañar en el caso de los adolescentes que están atravesando por episodios de ansiedad? Quizás no los adultos o adultos mayores, sino los jóvenes, que les ha impactado una cantidad sin número de eventos ahora en los últimos tiempos.
3: Bueno, la ansiedad en los jóvenes habla de manera diferente. Por supuesto, si puede experimentar, ellos experimentan los mismos síntomas en relación a cómo se comporta su cuerpo, pero con ellos podemos ver otras señales. Irritabilidad son a veces aquellos jóvenes que uno dice, ¿por qué mi hijo estará todo el tiempo encerrado en el cuarto? Quizás está pasando por episodios, pues, ansiosos, ¿verdad? Y no lo estamos notando. Y otra cantidad de cosas que yo digo, ok, si esto está pasando en mi hijo, ¿verdad? Primero, siempre yo como parent coach he recomendado a mis familias con las que trabajo directamente y siempre soy como enfática en tener una excelente conexión con los hijos. Y no es el tema hoy sobre la comunicación, pero estar conectados con ellos, ¿verdad? Y conexiones es realmente tratar no de ponerme en los zapatos de ellos, porque muchas veces no podemos hacer eso, es difícil, pero sí tratar de entender que por el hecho de ser adolescentes, ¿verdad? Están pasando por un proceso, es como una bomba, les digo yo. ¿Y una bomba de qué? Una bomba de hormonas, una bomba de cómo ellos interpretan su mundo social, están en esta etapa de consolidar definitivamente su identidad y toda esta cantidad de cosas, y nosotros queremos que ellos sean como un mini adulto. Entonces, cuerpo y cerebro de adolescente, pero queremos que su comportamiento sea adulto. No, esto no puede pasar porque su sistema es totalmente diferente. Entonces, sí tratar de alguna manera de estar más conectados con ellos para yo entender que hay ciertas señales que me están mostrando que mi hijo no está bien en ese tema, ¿no? Y si está pasando por procesos ansiosos, la mejor manera como padre, como madre de acompañamiento es, y pasa similar también para cuando tú quieres hacerlo con otras personas, no solamente con los adolescentes, es que la regla es básica. Las personas con ansiedad y los jóvenes con ansiedad no están buscando que te diga, que les digas cosas básicas como, pero eso es una bobada, tú no tienes que estar preocupado por eso. O no utilizar frases como, a la gente le pasan cosas peores. O sea, siempre desde negando la emoción del otro, ¿no? Entonces, ¿qué podemos hacer? Al contrario, utilizar frases un poco más positivas como, ok, cuéntame, ¿qué estás sintiendo? Estoy aquí para escucharte. ¿Cómo quieres que te apoye? ¿Cómo lo podemos solucionar? Entonces, desde esa empatía de que aunque yo no sienta lo mismo del otro, ¿verdad? Porque es difícil empezar a sentir lo mismo del otro de alguna manera, tener un acercamiento y conexión con ellos. Cuando los hijos se sienten de alguna manera escuchados desde la emoción, porque una cosa es escuchar con el oído, pero cuando los hijos se sienten escuchados desde la emoción, dicen, ok, es aquí el lugar seguro, y recuerden que es que el hogar es un lugar protector y de seguridad. Entonces, es ahí cuando de alguna manera puedo brindar un mejor apoyo y acompañamiento. Entonces, si ya esto está trascendiendo, como lo hablábamos anteriormente, a que está afectando totalmente su calidad de vida, entonces, ok, vamos a mirar de qué manera podemos tratar esto profesionalmente, pero anticipadamente a esto, la mejor forma de que nosotros como familiares podamos apoyar a un hijo o a una hija es teniendo conexión con ellos.
2: Cuando vienen con ustedes los profesionales en estos temas, Jessica, se dan ustedes cuenta a través de la evaluación que hacen que lo que le impacta a una persona puede ocasionar otros problemas con los demás integrantes de la familia, quizás, o de los amigos, o de su entorno, de la persona, ¿verdad? Entonces, ahí es donde tienen que tener un contexto muy general y el tratamiento adecuado para poder canalizarlo de la mejor manera y poder resolver esa situación a la persona, porque está impactando a los demás.
3: Sí, definitivamente impacta a los demás, pero José, yo quiero ser como enfática el que el tema de la ansiedad...
2: Estamos viendo que está entrando una llamada y con mucho gusto la vamos a recibir. Okay. ¿Qué tal? Muy buenas tardes.
5: Hola, este es Denise con el Centro de Raza.
2: ¿Perdón?
5: Este es Denise con el Centro de Raza.
2: Con el Centro de la Raza. Vas a entrar ahorita en 10 minutos, Denise.
5: Ok, perfecto, gracias.
2: Sí, gracias a ti, hasta luego. Ahorita vamos a continuar con la programación con Super Mario y allí vamos a tener una entrevista con el Centro de la Raza. Muchas gracias por llamar. Vamos a continuar platicando con Jessica. Adelante, Jessica.
3: Sí, entonces decía que sí, afecta a los demás en cómo se relaciona, ¿verdad? Pero mayormente el énfasis en que esto afecta más es a la persona, porque la inhibe de hacer cosas que son como comunes para los demás, ¿no? Entonces, lo que te decía, un papá y una mamá que de pronto le diga no a un hijo, pero es que, porque usted tiene que tener miedo a hacer eso, pero es que no entienden que realmente es un proceso que está afectando directamente pues a la persona, así como se relaciona con los demás, pero directamente afecta sus procesos o su calidad de vida.
2: Este tema que tú escogiste y que yo lo encuentro importantísimo, de tal magnitud que ¿quién no se siente ansioso? ¿Quién no ha confundido esto con el estrés? ¿Quién no sus emociones le han llevado a tomar malas decisiones? Entonces impacta muchísimo en la vida de las personas, obviamente. En los últimos minutos del programa de hoy, para ser exactos, en 5 o 6 minutos, ¿qué conclusiones y qué sugerencias les puedes dar de manera general a nuestra amable audiencia?
3: Ok. Pues las conclusiones serían que, como dice José, todos hemos experimentado, pues en algún momento, ansiedad. Que no es el bicho raro de que tenemos que salir huyendo y dejarlo y no ignorarlo, ¿no? Como de alguna manera. Sino que nosotros tenemos que aprender de que las emociones sean positivas o no tan, de alguna manera, placenteras, como lo es la ansiedad, el miedo, la tristeza o el enojo, entre otras, hacen parte importante y nos muestran algo. Y es que si la ansiedad, como las otras emociones no tan positivas, se están mostrando, es porque nos quieren enseñar algo. Algo está pasando que está desarrollando esto en nosotros, ¿sí? Y no es lo que decía sobre la ansiedad ocasional, sino la que está más asociada a la dificultad de cómo experimentamos o vivimos la vida. Entonces, es de alguna manera reconocer, porque a nosotros nos cuesta reconocer las emociones y específicamente esas negativas, ¿no? Ser un poquito más sensible con nosotros. Yo quiero hacerle una invitación a la audiencia. Ser sensibles de no estar todo el tiempo, pues, emocionales, ¿no? Jessica recomendó que fuéramos sensibles todo el tiempo, ¿verdad? Pero sí, ser un poco también, buscamos empatía con los demás, pero ¿dónde está la empatía con nosotros mismos? Nosotros tenemos derecho a sentir miedo, a sentir ansiedad, a sentir preocupación y demás, ¿verdad? Entonces, el mensaje sería ser sensibles y dar una mirada. Siempre pongo un ejercicio que es algo curioso, ¿no? Dar una mirada desde afuera sobre cómo estoy viviendo mi mundo interior. Entonces, pongo al frente a José, José, ¿verdad? Pongo al frente Jessica, Jessica. ¿Cómo estoy experimentando mi vida? ¿Cómo todo estoy transitando a mi mundo emocional y cómo eso está impactando afuera? Exacto. Entonces, si hago este tipo de ejercicios, me reconozco y soy un poco más sensible sobre lo que siento y sobre lo que experimento, tengo la capacidad de decir, ok, algo está bien, algo no está bien, necesito de pronto ser escuchado por un amigo, necesito de pronto ayuda realmente profesional en este punto, porque nos empezamos a negar sobre todo lo que sentimos, y es allí cuando todo trasciende a algo mucho mayor. Entonces es como una toma de conciencia, ser sensibles con nosotros mismos y sobre todo empatía con los demás, pero empatías conmigo mismo.
2: Eso que explicaste es lo que hablaba Sigmund Freud, ¿no? Del análisis transaccional, ajá, ¿verdad? Ahí, en palabras más prácticas y desde luego más entendibles. Y claro, yo estoy de acuerdo. ¿Cómo se les facilita a ustedes o cómo se les dificulta ir revisando la disposición de cada paciente para poder resolver lo que les está pasando? Uh-huh. Es diferente en cada caso, obviamente.
3: Sí, en cada caso pues es muy particular, ¿no? O sea, tendría que traer cosas específicas o hacer un análisis de caso para poder decir, okay, estas son las dificultades de este paciente, estas son las barreras, lo que no me está permitiendo, pero tengo algo muy práctico como psicóloga, y es analizar cuáles son los factores mantenedores de la situación, ¿cierto? Yo como psicóloga trabajo mucho con la emoción, me encanta no solamente llegar y escuchar a la persona y ser como esa parte importante, que también es la parte clínica, pero me gusta mucho trabajar desde la emoción porque eso es lo que mueve mucho pues a los seres humanos, ¿no? Entonces, me gusta identificar cuál es ese patrón mantenedor que hace que la persona insista y persista en episodios ansiosos para manejarlos o regularlos.
2: ¿Cómo están las cosas hoy en día, crees tú que nos hace falta poder identificar si es que nos está afectando de tal magnitud la ansiedad? ¿Y lo recomiendas que vayan a ver a alguien para saber en qué grado está, digamos?
3: Definitivamente. Pienso que sería lo más apropiado. Lo más apropiado es buscar un profesional que te diga, okay, esto es lo que está pasando, por eso estás experimentando este tipo de manifestaciones físicas, emocionales y psicológicas, y este es el punto en el que tenemos que hacer algo diferente para que tu calidad de vida sea mejor.
2: Claro, y desde luego, definitivamente. Así que, ¿y por qué no compartes dónde te pueden localizar? Yo estoy seguro que muchas de las personas que nos están escuchando tengan muchas preguntas y que ya de manera muy directa puedan comunicarse contigo para que reciban esa ayuda profesional. ¿A qué teléfono se pudieran comunicar?
3: Okay, se pueden comunicar al 425-233-9938.
2: Y como yo sé que hay personas que están muy ansiosas por saber ese número y quizás no lo identificaron bien o no lo anotaron, vamos a repetírselos otra vez más despacito.
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2: Ahí está el número para que si usted desea conversar más cercanamente con Jessica, por favor, llámele. Tenemos muchas preguntas que hacer. Vamos a invitarla nuevamente el próximo martes para comentar quizás algo que quedó pendiente de este tema o de nuevos temas. Y si usted tiene interés de hacerle preguntas directas sobre determinada situación, también le puede llamar o comunicarse con nosotros al programa. Si es que desea también compartir su pregunta al público, será muy bienvenida su participación o sus comentarios también, que de esto se trata, ¿verdad, Jessica, de tener una comunicación con nuestra comunidad?
3: Sí, por supuesto, no está de más. Si tienen inquietudes, como dice José, y si quieren, por supuesto, que ampliemos este tipo de temas en este maravilloso espacio del programa, por supuesto, pues llámenos, contáctense y déjenos saber.
2: Jessica, ha sido una charla muy interesante y muy reveladora, muchísimas gracias, muy educativa sobre todo. Apreciamos mucho tu tiempo, como ya te lo había comentado al inicio del programa, y reconocemos desde luego tu disposición para seguir compartiendo estos y otros temas aquí en este tu programa también, que es Panorama Washington. Muchísimas gracias.
3: Muchísimas gracias a ti.
2: Y a usted por acompañarnos en este espacio. Recuerde que mañana en punto de las 2 de la tarde estaremos nuevamente con ustedes. Mañana viene Diego Palomino. Él va a estar los miércoles compartiéndonos también temas de otro carácter, pero que serán seguramente del interés general. Hasta mañana. Muchísimas gracias por acompañarnos. Los dejamos en la grata compañía de Super Mario con la programación vespertina. Hasta entonces, después a las 6 de la tarde viene Informativo 1360. Hasta entonces, pásenla muy bien y felicidades a todos.
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0: Pero muy buenas tardes, tengan todos y quedan ustedes, mi gente. Gracias por estar con nosotros aquí en tu estación de casa, el Rey 360. Y como todos los martes, pues tenemos la información de sus amigos de El Centro de la Raza. Y ahorita pues despidiendo a José Ríos también en Panorama Washington, con todos sus invitados, la buena información. Y buena información es lo que nos tiene también hoy en esta tarde Denise Miranda Ramírez, que ya la tenemos aquí vía telefónica. Es asistente de la Oficina Ejecutiva del Centro de la Raza. Denise, muy buenas tardes y bienvenida.
1: Hola, buenas tardes, gracias. ¿Cómo están?
0: Todo muy bien por acá. Muchísimas gracias y gracias por estar con nosotros, como siempre, todos los martes en este segmento de información del Centro de la Raza. Y bueno, pues vamos a dar comienzo de una vez con derechos laborales.
1: El programa de normas laborales del Centro de la Raza ayudan con casos de robo de salario en el trabajo. Por ejemplo, si tu empleador no te quiere pagar tu último cheque, horas de overtime, horas de enfermedad, trabajadores tienen el derecho de tomar tiempo libre por una enfermedad o trastorno. También ayudan con lesiones en el trabajo, de labor y empleas, planes de protección para trabajadores asociados, productos con acoso o de formación al trabajo. Todos los servicios son gratis. Si tienen una pregunta sobre sus derechos laborales o necesitan ayuda, llama al número de teléfono 206-973-4290. Otra vez el número de teléfono 206-973-4290.
0: En este programa de normas o derechos laborales, háblanos sobre la clínica legal también que tienen ustedes, Denise.
1: Sí, la clínica legal gratis lleva a cabo el miércoles 12 de agosto mañana, en el tercer piso de División Histórico del Centro de la Raza. La clínica legal es presentada por la Asociación de Abogados, Abogadas Latinos Latinos de Washington, el Colegio de Abogados del Condado de King y el Centro de la Raza. Esta clínica va a ser cada segundo miércoles de cada mes. Debido al reciente aumento en las detenciones migratorias, también tenemos una presentación especial titulada Conoce sus derechos, que hacer antes y después de una atención, presentada por David Schultz, abogado de inmigración. Por favor, comparte esta información con cualquier persona que pueda beneficiarse de asistir. También necesitamos el volante de la clínica legal y cursos comentarios para su preferencia y para compartir con nuestra comunidad. La clínica legal no acepta causas. Preparación de presentación en la corte, complete ni llenar formularios o documentos legales en nombre de los clientes. La clínica sí ofrece una consulta legal gratis de 30 minutos con un abogado. Para más información, está llamada a 844-502-9832. Otra vez, su teléfono es 844-502-9832.
0: Muy bien, pues perfecto. Y esto, pues, cabe mencionar que hay algunas nuevas normas con todo esto que están haciendo en esta clínica legal, ¿verdad?
1: Sí.
0: Bien, pues háblanos ahora sobre la pista de patinaje, la parte divertida de distracción, de entretenimiento del Centro de la Raza.
1: Exacto. Si estás buscando un lugar perfecto para organizar una fiesta de cumpleaños o un evento, el Centro de la Raza ahora tiene espacios disponibles para cumpleaños, eventos o cualquier ocasión. Por favor, visita nuestro sitio web, el Centro Skate, para reservar. Ahorita estamos abiertos los lunes para Cheapskate. 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
0: Perfecto, ahí está, pues para irse a divertir, haga su reservación, salir con los amigos, con la familia, compañeros de trabajo, todo eso para que haga sus reservaciones. ¿Tienes el programa también de climatización?
1: Sí, En la oficina de ruido de Seattle está colaborando con Amos Cities Collaborative y el Centro de Gaza para involucrar a más residentes en el programa de aclimatación HomeWise. El programa HomeWise ofrece reparaciones gratis en hogar y ahorrar de energía para propietarios e inquilinos que califican por impuestos en el sur de Seattle. Algunos ejemplos de reparaciones incluyen reparar o reemplazar techos con filtraciones, reemplazar electrodomésticos viejos como lavadoras, secadoras, lavadoras, microondas y calentadores de agua, mejorar el sistema de calefacción para reducir costos, aumentar la comodidad y liberar aire acondicionado, instalar una estufa de inyección eléctrica para ahorrar energía y reducir la consumición del aire en peor causado por estufas de gas que pueden entrarle asma. Si tienes facturas altas de servicios, alergias, asma, o sufres de frío invierno o calor en verano, el programa HomeWise puede ayudarte. Para más información, puedes comentarte con Gaby Banes de Santa Rosa al 206-671-8860. Otra vez en el teléfono 206-671-8860.
0: Bien, pues bueno, ahora vamos a hablar sobre la ayuda que tienen para las mascotas, Denise.
1: Sí, sobre las mascotas, Centro Gaza se está asociando con Ciudad Veterinaria Outreach para el programa de atención veterinaria con tarifa Pego 2026 para personas sin hogar o de bajos ingresos. Todas las clínicas se llevan a cabo en el Centro Gaza, 2524 16 Avenida Sur, Seattle, Washington, 98-144. La primera clínica de agosto para mascotas enfermas será el 26, desde las 10 de la mañana hasta las 2 de la tarde. La primera clínica de agosto para mascotas saludables que necesitan vacunas será el 28, desde las 10 de la mañana hasta las 2 de la tarde. Las clínicas funcionan por orden de llegada. Los espacios son limitados y no se garantiza que todas las mascotas sean atendidas. Hay un límite de 2 mascotas por familia. Para más información y para consultar el calendario de estas clínicas, visite la página web seattlevet.org.
0: Ahí está para la ayuda a sus mascotas. Bueno, tenemos también esta feria de verano de Open Arms.
1: Sí, el Open Arms invita a todas las niñas a disfrutar de una feria de verano el sábado 15 de agosto, desde las 11 de la mañana hasta las 2 de la tarde, en el área de juegos de Central Asa, 2524 16th Avenida Sur, Seattle, Washington, 98-54. Habrá apoyo en español, inglés y somalí. Disfrute de comida negra, bocadillos, paletas, juegos, pintura facial, revisión de asientos para los niños, información sobre las prevenciones, polmo, entrega de pañales y kits de hygiene, y recursos de regulaciones, comentarios. Para más información o para registrar, da llamada a Stacy Silver 206-490-0909. Otro es un teléfono 206-490-0909.
0: Muy bien, Denise, pues ¿tienes algo más para nosotros hoy en este día?
1: No, esto va a ser todo. Si tienes preguntas sobre estos recursos, me están en los links, pues déjame una llamada, manda un mensaje a 360-972-9903. Muchas gracias.
0: Perfecto, Denise Miranda Ramírez, asistente de la Oficina Ejecutiva del Centro de la Raza. Muchas gracias, hasta la próxima.
1: Sí, gracias a ustedes. Adiós.
0: Buen hasta día, la próxima. Muchísimas gracias. La información que tenemos directamente del Centro de la Raza con Denise Miranda Ramírez, asistente de la Oficina Ejecutiva, y pues aquí la tenemos. Vamos a tener más información más adelante también con los amigos del Centro de la Raza. Vamos con un tema musical y regresamos. Camarón pelado, ¿tú quieres?

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0: Continuamos aquí en tu estación de casa, el Rey 1360, la Autoridad Música Mexicana, y como todos los martes que tenemos la información de sus amigos del Centro de la Raza, con toda la ayuda, todos los programas que tienen para ayuda a la comunidad. Y rápidamente que le vamos a dar la bienvenida para avanzar con todos estos temas a Berenice Abarca, que ya está aquí con nosotros. Bere, muy buenas tardes, bienvenida.
1: Hola, mucho gusto como siempre estar aquí con ustedes y muy contenta, ¿cómo estás?
0: Muy bien, gracias, y pues sobre todo gracias por tenerte aquí, porque estás con nosotros vía telefónica, y pues para darnos la información de lo que tenemos para el día de hoy, como la asesoría para negocios.
1: Así es, tenemos la asesoría para negocios, y bueno, las personas que pueden participar o están interesados en crear, formalizar o hacer crecer su negocio, nuestro equipo ofrece acompañamiento personalizado para emprendedores y pequeñas empresarios, brindando orientación práctica en cada etapa del proceso. Los apoyamos con planificación empresarial, con el plan de negocio, licencias, permisos, cumplimientos adicionales, desarrollo de marca, publicidad digital. Brindamos información y guía para aplicar para fondos de ayuda y recursos empresariales y referencias de expertos en diversas materias. Tenemos nuestras dos locaciones en las oficinas de Seattle y Federalway. Pueden agendar una cita con nosotros vía Zoom o en persona, ya sea con Luis Jaime Socampo, al 206-833-2986, o por correo electrónico a ljocampo@elcentrodelaraza.org, y pueden contactarme a mí directamente también para agendar una cita al 360-986-7019 o por correo electrónico a babarca@elcentrodelaraza.org.
0: Muy bien, con ese programa de asesoría para negocios. Bueno, tiene también la información y ayuda con labor e industrias.
1: Así es, el Centro de la Raza, en colaboración con el Departamento de Labor e Industrias del Estado de Washington, proporciona a dueños de negocios una serie de información sobre recursos y herramientas para sus empresas. Toda nuestra información o diferente información importante sobre labor e industrias los compartimos por medio de flyers en nuestras redes sociales, ya sea Facebook o Instagram. Y también podemos dar asesoría presencial en nuestras oficinas de Seattle y Federalway para las personas que pues, ya su negocio está creciendo y ya requieren hacer alguna contratación de empleo, de empleados, o algunos compañías de construcción que quieren registrar ya su compañía como contratista general, pues hay que hacer una aplicación directamente con Labor Industrias, y para eso nosotros los podemos apoyar.
0: Muy bien, muy bien. Y bueno, pues un programa que es muy bueno, que tienen también con la incubadora de carritos de comida, que te toca también a ti coordinarlo, ¿no? Ahí en la Plaza Roberto Maestas.
1: Así es, tenemos nuestro programa de incubadora de carritos de comida aquí en la Plaza Roberto Maestas. Y bueno, pues el BOC busca proporcionar los recursos y herramientas necesarias para aquellos interesados en crear opciones de negocio de comida móviles en el estado de Washington, especialmente enfocados en comunidad de color, hispanos y aquellos que necesitan más apoyo. Esto mediante la creación de negocios de comida móviles en la Plaza Roberto Maestas, aquí en el Centro de la Raza, ya tenemos 4 vendedores ahorita ya establecidos aquí directamente en la plaza, que están en este periodo de verano, primavera-verano, de abril a octubre. Y bueno, pues tenemos ya formal a Antojito Lita Rosita, Suishizón, La Consentida y Pizza Colibri. Y bueno, pues si alguna persona está interesada en comenzar su negocio dentro de este programa con la industria de la comida, pueden contactarme a mí directamente, les hago un recorrido de las instalaciones y les puedo explicar el procedimiento. Nosotros los apoyamos con todos los permisos y licencias que requieran para poder comenzar su negocio de comida.
0: Muy bien, bueno, pues también en esto que va casi relacionado, ¿no? Es el programa de apoyo para cocinas o las comisarías aquí del King County.
1: Sí, así es. Quizá alguna persona está pensando en vender comida muy relacionado con el programa de incubadora de carritos de comida que tenemos, o fuera de nuestro programa, si están con la intención de comenzar un negocio de comida, podemos apoyarlos en aplicar el condado de King County cuenta con un programa que puede ayudar a rentar una cocina comisaria con licencia. Dentro de esas está la cocina que es aquí del centro, ofreciendo hasta $750 al mes durante un máximo de seis meses para cubrir todo el costo de la cocina comisaria. La solicitud se realiza en línea y el programa también ofrece asistencia e interpretación en español. Y si necesitan ayuda, pues pueden encontrar una cocina comisaria o iniciar el proceso. Pueden comunicarse con el condado de King County Public Health o visitar su sitio web para obtener más información. Hacen la aplicación con ellos o pueden venir con nosotros a que los apoyemos a crear la aplicación. Y si son elegibles, entonces, pues ya siguen el proceso para ya como elegibles del programa. Entonces, bueno, pues si hay una persona interesada en aplicar para o requiere la cocina comisaria para comenzar su proceso de permiso con Health Department de King County, pueden contactarnos. Voy a mencionar de nuevo los contactos. Es Luis Jaime Ocampo al 206-833-2986 o por correo electrónico a ljocampo@elcentrodelaraza.org. O me pueden contactar a mí directamente al 360-986-7019 o por correo electrónico a babarca@elcentrodelaraza.org.
0: Muy bien, y bueno, pues aprovechando el verano, ¿no? Tiene también los talleres de verano.
1: Así es, tenemos este taller de verano aquí en el Centro de la Raza. Estaremos ofreciendo estos talleres gratuitos para emprendedores y pequeños negocios de nuestra comunidad. Tenemos el próximo evento programado para el sábado 5 de septiembre de 10 de la mañana a 12 del día. Es un evento totalmente gratuito, es un taller totalmente gratuito. Es presencial. En esta ocasión es presencial en las oficinas del Centro de la Raza aquí ubicadas en Seattle. Si hay alguna persona que esté interesada en participar en este evento que tenemos programado para el 5 de septiembre, va a haber mucha información sobre educación financiera, que creo que es bien importante para los pequeños negocios, cuando van comenzando, ¿no? Saber cómo manejar sus finanzas es un tema muy importante. Entonces, bueno, si hay alguna persona que esté interesada en conocer un poco más sobre este tema, pueden comunicarse con Yadira Álvarez al 206-957-4620 o escribirle por correo electrónico a yalvarez@elcentrodelaraza.org. Entonces, bueno, pues los invitamos a que, si están interesados, la contacten, ya que hemos tenido muy buen resultado, muy buena respuesta con estos talleres que hemos hecho en el verano, y bueno, pues no queremos que se queden fuera. Entonces, si estás interesado, favor de contactar a nuestra asistente Yadira Álvarez.
0: Bien, perfecto. Pues tenemos aproximadamente unos 4 minutitos para que nos hable sobre la clínica legal y además las fiestas patrias de Chile 2026.
1: Exacto. Tenemos la clínica legal cada segundo miércoles del mes. Son abogados que proveen consultas generales gratis en varias áreas legales, dependiendo de la disponibilidad del abogado, incluyendo inmigración, ley familiar, accidentes vehiculares, daño personal, derechos laborales, ley criminal. Los abogados cuentan con intérpretes bilingües que estarán disponibles. La próxima fecha es el día de mañana, 12 de agosto. Es aquí en el Centro de la Raza, en el tercer piso del edificio, que está ubicado en la 2524 16 Avenida Sur, en Seattle, Washington, 98144. Ese código postal es en el tercer piso del edificio de aquí, que está ubicado aquí en Seattle. El registro es de 4 a 6 de la tarde. Se van atendiendo por orden de llegada. Se van entregando unos numeritos. Y a partir de las 6 de la tarde comienzan las consultas hasta las 8 de la noche con el orden de registro que se hizo de 4 a 6 de la tarde. Y bueno, para más información pueden llamar al 844-502-9832. Es importante mencionar que los abogados son voluntarios. Ellos no llevarán su caso, pero sí les dan una asesoría de a dónde o cómo es que pueden seguir su proceso o cualquier situación legal que tengan.
0: Perfecto, pues ahí está esa información para la clínica legal. Ahora pues vamos a hablar un poquito sobre las fiestas patrias de Chile este 2026.
1: Así es, de hecho, bueno, uno de nuestros vendedores de comida del programa incubador de carritos de comida, La Consentida, que tienen ya aproximadamente un año aquí con nosotros en el programa, decidieron crear este evento, que son las Fiestas Patrias de Chile 2026, el domingo 26 de septiembre, en el horario de 12 a 8 de la noche, en el Salón Centilla. La intención de este evento, bueno, es unirse a celebrar las Fiestas Patrias de Chile en un ambiente familiar, lleno de tradición, disfrutando de una jornada dedicada a resaltar la riqueza de la cultura chilena a través de la gastronomía, música y, bueno, pues sus costumbres. El evento contará con una variedad de actividades para toda la familia, incluyendo entretenimiento, juego para niños, presentaciones culturales y una deliciosa selección de platillos típicos chilenos preparados por los emprendedores locales. Entonces, bueno, pues los esperamos para compartir juntos esta gran celebración de la cultura y las tradiciones de Chile. Es un evento totalmente gratuito y se llevará a cabo en el Salón Centilla, aquí, que se encuentra ubicado exactamente a un costado de la Plaza Roberto Maestas. Entonces, bueno, pues los invitamos, es un evento totalmente familiar y bueno, pues a celebrar y a ser parte de este de septiembre de Fiestas Patrias, ¿no? Que también nosotros como mexicanos pues celebramos.
0: Claro que sí, claro que sí. Bueno, pues enhorabuena con esa invitación también. ¿Tienes algo más para nosotros, Bere?

0: contactarnos y también si tienen alguna pregunta sobre nuestro próximo taller que está por venir.
1: Perfecto, Bere, pues muchísimas gracias, Berenice Abarca, que está aquí con nosotros hoy en esta tarde. Hasta la próxima y gracias.
0: Hasta la próxima, muchas gracias.
1: Buen día. Ahí estamos. Bueno, pues vamos a continuar nosotros aquí en el Rey 360 ahorita para dar comienzo al segmento de los clasificados. Segmento de los clasificados de 4 a 4 y media de la tarde de lunes a viernes.
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4: Y aquí estamos en el segmento de los clasificados. En el segmento de los clasificados, para que te reportes, 866-786-1360. 866-786-1360 y 206-441-3469. Tu estación de casa, El Rey 1360, y este segmento que es de los clasificados de 4 de la tarde, de 4 a 4 y media de la tarde, de lunes a viernes, segmento donde tienes la oportunidad de hablar para que ofrezcas si tienes algo para vender, si estás buscando algo para comprar. ¿Tienes oferta de empleo? ¿Estás buscando trabajo? ¿Tienes algo para regalar o algo para intercambiar? Y bueno, tenemos una oportunidad de empleo. Una oportunidad de empleo que también les vamos a dar en un momentito. Y las líneas telefónicas disponibles para que te reportes. 866-786-1360, 866-786-1360 y 206-441-3469. En el segmento de los clasificados. Saludos, gracias. Arturo, ¿qué tal? ¿Cómo estás? Buenas tardes, gracias por estar con nosotros. Saludos, y sí. Clasificados, El Rey 1360, buenas tardes.
5: Super Mario, bueno, buenas tardes, ¿cómo está usted, señor?
4: Muy bien, gracias por preguntar, muy buenas tardes, ¿qué tal? ¿Quién
5: mire,
4: se reporta?
5: Super Mario, yo tengo una oferta buena, bonita y barata, regalado.
4: Adelante.
5: Mire, yo fui a la clínica de Quinta de la CIMAR, que jamás pienso pisar. Me sacaron ahí que prediabetes y que eso, todos tenemos eso. Fui al hospital grande y me dijeron que todo estaba bien. Yo encargué pastillas de México. Metformina se llaman, de 500 miligramos. Esas pastillas yo las encargué. Se vencen en 2027. Entonces, mi obra que yo quiero hacer es regalarla a la persona que la ocupe.
4: Ok.
5: Gracias a Dios que yo salí bien limpio de todo. Bendito mi Dios. Gracias a mi Padre Dios. Entonces yo lo que hago ahorita, Super Mario, en nombre de Dios, y que le vaya bien al que les regalen, el que tenga prediabetes o que ocupe metformina, yo lo estoy regalando, Mario.
4: Ya cuando tomas la metformina es que ya tienes diabetes, así es de que...
5: Pues, de 500 miligramos metformina,
4: tengan,
5: se llama.
4: Que tengan diabetes.
5: Entonces si alguien las necesita, Mario, yo estoy en la posición de hasta de llevarse a su casa.
4: Muchísimas gracias, sí, sabemos sí, que hay
5: sí,
4: gente...
5: Sí, Mario, que coopera con la banda, ¿verdad?
4: Sí, claro.
5: Entonces le digo, mi nombre es Benjamín Cruz, y mi mujer al güey, mi nombre es 206-651-0170, Mario. Si alguien las ocupa, hasta se las llevo a su casa. Estoy a disposición de Billy.
4: Ok, Benjamín, ¿en qué área estás?
5: En Federal Way, viejo.
4: En Federal Way. Nuevamente, sí. Tu teléfono, por favor, Benjamín.
5: 206-651-0170, Mario.
4: Perfecto,
5: Benjamín. Y te digo, si alguien las ocupa y alguien, una persona mayor que no pueda manejar algo, yo que me mando dirección, que hablen conmigo, se las llevo a su casa y yo complacido de hacerle la buena obra, ¿verdad?
4: Muchísimas gracias, Benjamín.
5: Por algo Dios nos puso en este mundo, para hacer el bien, no el mal.
4: Ah, tal cual debe ser, eso
5: entonces,
4: es muy bueno.
5: Entonces le digo, entonces yo estoy a la posición de cooperar con la gente que lo ocupe, ¿verdad?
4: Muchísimas gracias, Benjamín, mucha suerte.
5: A usted, señor.
4: Gracias.
5: A usted, señor, y gracias, Dios lo bendiga por abrir las puertas de su hogar y de su programa y que todos nos comuniquemos, nos ocupamos de usted, ¿verdad?
4: Este programa es de ustedes, es para ustedes. Muchísimas gracias, buen día.
5: Ándele, entonces le digo, ahí está mi teléfono, el que las ocupe, que me llame, y ahí estamos, ¿eh?
4: Perfecto, muchísima suerte, gracias.
5: Regaladitas, regaladas, no cobro nada, hasta la llevo, María.
4: Ya, free.
5: Es muchísimas gracias, Mario.
4: Hasta luego, muchísimas gracias. Buen día, sí. Bye. Sí, pues para los que sufren diabetes, ya cuando te dan metformina es que ya tienes diabetes, ¿no? No, ya te la dan cuando te quieren bajar un poquito también la pre, eso es cierto, sí es cierto. Ya te la pueden recetar, ya son diferentes cantidades, ¿no? Y potencia. Pero ahí está bien, buena la obra por Benjamín, muchísimas gracias. Pon atención que tenemos una oferta de empleo, una oferta de empleo. Así es. 866-786-1360 y 206-441-3469. Clasificados el Rey 1360. Buenas tardes.
5: Soy el puto San Francis. Me sacaron de la próstata, del hígado, de todo. Me dijeron, no tiene nada, ni colesterol, no tiene nada, baboso. Juntas esa clínica de CIMAR, manda tu pinche sangre. 4-5 días te manda presentado.
4: Bueno.
5: Y me dijeron, pero, ahí, no tiene nada.
4: Suerte.
5: Entonces yo, primo, encargué esa
4: medicina. Bueno. Perfecto, pues ahí está entonces la medicina. 866-786-1360, 866-786-1360 y 206-441-3469 para que te reportes a cabina. Y tenemos, fíjate que tenemos boletos para el Grupo Frontera, ya es este domingo ahí en el WAMU Theater, en el Teatro WAMU. 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Y pues hay más boletos para que pongas atención. Felicidades ya, como lo dije, a los que ya ganaron sus boletos para el Grupo Frontera para este domingo. 866-786-1360, 866-786-1360 y 206-441-3469. Para que te reportes a cabina. Vamos con algo de información. Y regresamos con más aquí en tu estación de Casa del Rey 1360.
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0: Muy bien, y tenemos la información de esta oferta de empleo que nos están mandando, que es lo único que yo puedo, es lo único que yo puedo anunciar, las ofertas de empleo, si es que nos mandan el texto. La única condición para que yo la anuncie es de que el número de contacto tiene que ser el mismo número de donde viene el mensaje de texto, para que yo lo pueda anunciar, y solamente ofertas de empleo. Para cualquier otra cosa usted tiene que mandar, y más bien tiene que hablar aquí a cabina. Buenas tardes, una oferta de empleo, necesito un ayudante para trabajar en la construcción haciendo framing. Hay que llamar al 253-882-7156 con Martín. Muchas gracias, Super Mario. Claro, aquí está este segmento para ustedes, y qué bueno que están generando oportunidad de empleo. Nuevamente, ayudante para trabajar en construcción haciendo framing. 253-882-7156. 253-882-7156. Ahí está la oferta de empleo. Las líneas telefónicas disponibles para que te reportes a cabina. Y también, pues, o sea, la... Clasificados del Rey 1360, buenas tardes.
1: Hola, buenas tardes, Mario.
0: Sí, buenas tardes.
1: Oye, Mario, pudiera, tengo unas cosas en venta, ¿pudiera anunciarlas?
0: Sí, adelante.
1: Mira, tengo herramienta para mecánico, tengo dados, pistolas de impacto, muchas herramientas como para sacar baleros, bastante herramienta. Yo me voy para México y necesito venderlas. Si alguien se interesa, que me hable, por favor. A mi número de teléfono es 425-830-9009. Es 425-830-9009.
0: ¿Con quién? ¿En qué área?
1: ¿Perdón?
0: ¿Con quién?
1: Con Johnny.
0: Johnny, ¿en qué área está Johnny?
1: Estoy en el área de Bellevue.
0: En Bellevue, perfecto.
1: No, igual, si pueden, quieren ver la herramienta, lo que sea, o hablar de precios. Tengo testeadores eléctricos, tengo para inyectores, muchísima herramienta. Entonces, necesito venderla lo más pronto posible. Doy buen precio.
0: Muy bien, Johnny, pues muchísima suerte, gracias.
1: Muchísimas gracias, Mario, buenas tardes.
0: Hasta luego, buen día.
1: Adiós.
0: Clasificados del Rey 1360, buenas tardes.
2: Hola, Mario, ¿cómo estás?
0: Muy bien, gracias por preguntar, muy buenas tardes, ¿quién se reporta?
2: Armando.
0: Sí, Armando.
2: Mi llamada es, ando vendiendo dos sopladoras.
0: Ok.
2: Para esos jardineros, es que no tengo lugar donde ponerlas y me están estorbando nada más.
0: De una vez.
2: Sí, nomás que pura cosa, puro serio, porque a veces se ofrece $50, $100 y están muy caras para darlas, pues, regaladas, ¿eh?
0: Ok, ¿cuánto cuestan de una vez para que sepan?
2: Pues de 250, 300, depende, pues están casi nuevas.
0: Ok. ¿Con quién es el teléfono? Como,
2: 206-852-9546, con Armando.
0: Armando, ¿en qué área?
2: Aquí en White Center. Ahí va el número de nuevo.
0: Por favor.
2: 206-852-9546.
0: Bien, Armando, mucha suerte, gracias.
2: Vale, que sea buen día igualmente. Hasta luego.
0: Gracias, muchísima suerte vendiéndolas. Bueno, y también tenemos esta información. 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Y con esto, pues damos terminado el segmento de los clasificados de este día. Continuamos con más para que te reportes aquí a cabina también, y que tengas la oportunidad de llevarte boletos más adelantito para que te vayas a ver al grupo Frontera. Vamos con esto, que es el Bar Siente Banda Machos, dice Permiso para Llorar.

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Hey, bien, con los faraones del norte. Venga, chepacá, chiquita bonita, pechocha. Venga, chemamachita, a bailar. Y pues el pitazo de las 5 y continuamos con la hora tráfico. Vamos a revisar cómo anda el tráfico y también la temperatura, el clima para estos días. Feliz tarde, está en tu estación de casa, el Rey 1360.